0: son las 7:11.
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0: Son las 7:46.
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0: Son las 8:56.
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0: Son las 9:48.
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0: Son las 10:42.
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2: Ya es oficial. La Confederación Brasileña de Fútbol y el entrenador Carlo Ancelotti han renovado su contrato por otros 4 años hasta el Mundial de 2030. La Canariña lo ha comunicado en la previa del Mundial y apenas 10 partidos, 5 victorias, 2 empates y 3 derrotas después de su llegada al banquillo de la selección de Brasil. Llegué a Brasil hace un año, desde el primer minuto comprendí lo que significa el fútbol para este país, dijo Ancelotti.
3: Bien, vamos a presentar inmediatamente un diálogo, una conversación con Nicolás Larenas. Nicolás es un estudioso, un investigador, de hecho es un experto en temas vinculados a la aviación comercial. En tal virtud, hoy le hemos pedido que nos permita conversar unos minutos para conocer su apreciación de lo que está ocurriendo en términos generales con la aviación y, por cierto, también con asuntos puntuales, particulares, que hacen referencia a aeropuertos, a aerolíneas y tal. Tal vez una primera pregunta, Nicolás, que es pertinente poner en conocimiento y poner en diálogo, en entrevista, y es esta sensación de que de alguna manera, lentamente, por cierto, pero la aviación comercial en el Ecuador se está recuperando. ¿Existen señales, existen datos, referencias de aquello? Muy buenas tardes, Nicolás, te escuchamos.
4: Buenas tardes, Andrés, un gusto volver a conversar contigo de los temas que más nos gustan, que es la aviación. Yendo directo al grano a tu pregunta, a mi modo de ver, desde el análisis que yo hago permanentemente sobre la industria ecuatoriana, pasamos momentos negativos desde el 2024, después 2025, se fue un año más o menos como de estabilidad en la aviación ecuatoriana, pero yo sí veo que hay una recuperación. ¿Y cómo podemos medir la recuperación? Con el número de aerolíneas que está volando el país, con el regreso de Aeroméxico, Air Canada regresa a fin de año, LATAM reinicia los vuelos desde Santiago a Quito directos. Entonces hay ciertos parámetros o buenas noticias en la industria aérea que nos permite ser bastante optimistas de lo que está pasando en el país. No tal vez estaremos creciendo a doble dígito este año, pero sí hay un crecimiento, eso es positivo, y eso lo vemos porque las aerolíneas que en algún momento cerraron sus frecuencias de Ecuador las están retomando en diferentes momentos o en diferentes capacidades, tal vez no el mismo número de vuelos, no el mismo tamaño de avión, pero lo están haciendo, lo cual es una noticia positiva para el mercado. Y al menos desde el lado informativo, que es lo que yo cubro, estoy muy contento con lo que está pasando.
3: Nicolás, surgieron algunas noticias, circularon en el transcurso de estos últimos días, de estas últimas semanas, en el sentido de que estaría o habrían ciertas iniciativas de inversionistas, de promotores internos, para tener aerolíneas, para emprender en esta tarea internamente. ¿Hay alguna señal, alguna información que nos puedas compartir?
4: A ver, lo que se ha hablado es de la reactivación del aeropuerto de La Tacunga. Eso es lo que en estos últimos días lo ha promocionado mucho el ministro Luque, pero vale indicar que sí es importante, creo yo, cómo comunicamos las cosas. El aeropuerto está activo de La Tacunga, no es un aeropuerto que está cerrado o que no tiene vuelos. Lo que se está buscando es reactivar la operación comercial del aeropuerto, lo que sí es lo que justamente no hay en este momento en el aeropuerto de Latacunga, pero ahí tenemos vuelos de la Fuerza Aérea, vuelos privados, vuelos logísticos, vuelos de escuelas de aviación. Entonces hay una operación en el aeropuerto de Latacunga, está operando, funciona. Entonces se está buscando reactivar, aparentemente, según se puede ver la información, es reactivar los vuelos de carga, que en su momento el aeropuerto de Latacunga fue un pequeño núcleo de movimiento de rosas ecuatorianas, dado que en la provincia de Cotopaxi se producen, hay varias fincas florícolas que mueven bastantes rosas principalmente. Entonces se está buscando, según mi análisis, según lo que puedo interpretar de la comunicación que ha dado el ministerio, que se busca reactivar la operación comercial de aerolíneas cargueras en el aeropuerto de Latacunga.
3: Vamos a tratar lo de Latacunga para tener elementos adicionales, pero no me quiero salir de un tema que tiene que ver con las condiciones de los aeropuertos, y es el de Quito propiamente. Se ha mencionado que se produjo una negociación de una parte del paquete accionario con una inversión mexicana. ¿Qué ocurrió con el aeropuerto de Quito, por favor?
4: Sí, justamente son movimientos accionarios que se ha dado en Quiport. No es un movimiento nuevo. Quiport, desde que construyó el aeropuerto en Tababela, al día de hoy ha pasado por varios movimientos accionarios, cambiando. Un momento era canadiense, después fueron brasileños. Y justamente a los brasileños es que esta empresa Azur, que es una empresa muy importante aeronáutica en México, compró su porcentaje accionario. Es algo totalmente normal que se da en la industria aérea, pasa en aeropuertos de todo el mundo. Es algo nada fuera de lo común, pero también demuestra que la importancia que tiene Quito, pese a ser un aeropuerto relativamente pequeño versus a los gigantes que están en la región, tiene su importancia, y lo cual también volvió un atractivo para comprar y adquirir este paquete accionario.
3: Claro, sin duda, se vuelve atractivo, y hay inversionistas y hay empresas o negocios que se pretenden hacer y se proponen llevar adelante en Quito, tal como tú refieres. Y ya que hablamos de Quito, el tema del aeropuerto de Guayaquil, ¿qué noticias hay? Por favor, Nicolás Larenas.
4: En este momento no he conocido alguna actualización. Asumo yo que te refieres, Andrés, a esa polémica que hay entre municipio y gobierno de hacerlo en Daular, hacerlo en Taura. El aeropuerto de Guayaquil al momento funciona muy bien, es un aeropuerto muy bonito, personalmente es de los más bonitos que hay en Latinoamérica. Funciona, está muy obligado, tiene un espacio para 7.5 millones de pasajeros. El año 2025 se movieron 4.2 millones, entonces hay espacio para todavía recibir más aerolíneas, que lleguen más pasajeros, funciona muy bien operativamente, se encuentra a nivel del mar. Entonces, por ahora el aeropuerto está muy bien ahí. Yo creo que desde mi visión analítica, no veo que necesitemos un nuevo aeropuerto en Guayaquil por los próximos años todavía.
3: Sí, efectivamente, al parecer la disputa o la discusión o la polémica, mejor, tiene que ver con la ubicación y el destino de esas propiedades, de esas tierras que podrían ser utilizadas en el aeropuerto, pero aquello no se ha concretado. Volvamos al de Latacunga, que me parece interesante detenernos un minuto. Tú has señalado que ese aeropuerto está operativo, efectivamente. ¿Quién maneja, quién administra ese aeropuerto, y qué posibilidades tiene de incursionar, de operar, de servir en otras esferas, no solamente en las que tú mencionaste, y particularmente en el tema de pasajeros? Por favor, Nicolás.
4: A ver, el aeropuerto de Latacunga está administrado en este momento por la Dirección de Aviación Civil, como la gran mayoría de aeropuertos de Ecuador. Hablemos de Manta, Esmeraldas, Coca, Loja, Santa Rosa. Entonces está operado por la Dirección de Aviación Civil, y claro, pensando la ubicación de Latacunga, la longitud de la pista es la segunda más larga del país, entonces tiene muy buenas capacidades o características técnicas que podría ser atractiva a cualquier aerolínea operar ahí. Y me acuerdo cuando se abrió Tababela, se hablaba de por qué no mover, por ejemplo, las aerolíneas low cost que vayan a Latacunga a operar. Pero obviamente todo se ha ido moviendo en base a donde está el mercado, es donde vuelan las aerolíneas. Y por eso las aerolíneas vuelan preferentemente a Quito, porque tiene todas las facilidades, hay mercado seguro, digamos, tienes la capital ahí. Entonces Latacunga puede incursionar en diferentes aspectos, por ejemplo, operación charter sería muy, muy interesante. Operación de pasajeros regulares, yo en este momento no lo veo, al menos que algún momento llegue una aerolínea a operar en Ecuador con aviones relativamente pequeños, tal vez una capacidad de unos 30 pasajeros por avión. Podría darse que desde Latacunga empiecen a o se reinicien los vuelos que algún momento operó TAME, por ejemplo, la ruta era Guayaquil, Tacunga, Coca, por eso es una ruta interesante que en su momento a TAME le fue bien, pero claro, conocemos lo que pasó con TAME con el paso del tiempo, entonces no prosperó. Pero pasajeros podría ser porque hay un mercado atractivo si juntamos toda la sierra centro del país. Podría darse un tema interesante juntando Ambato, La Tacunga, ciudades aledañas para generar un núcleo que se mueva La Tacunga, pero por ahora no lo veo hasta que no tengamos una aerolínea que tenga los aviones, correctos en su capacidad para hacer una operación rentable en ese aeropuerto.
3: Ahora, desde la perspectiva económica, financiera, ¿es atractivo La Tacunga? Digamos, ¿los costos de operar en ese aeropuerto resulta atractivo para las aerolíneas? Supongo que hay costos mucho más altos en Quito y en Guayaquil, de modo que la idea de ir a La Tacunga sí puede ser una especie de gancho, de estímulo, de anzuelo para las empresas. ¿Qué crees tú, Nicolás?
4: Totalmente, el aeropuerto de La Tacunga, y de hecho, todos los aeropuertos administrados por la Dirección de Aviación Civil tienen costos de operación inferiores a cualquier aeropuerto concesionado, como puede ser Quito o Guayaquil. Dado que incluso hay un plan de incentivos para atraer aerolíneas de esos aeropuertos, que obviamente se dará cuando se junte todo. No solo es decir, hay incentivos, también tiene que haber mercado, tiene que haber una aerolínea interesada, tiene que haber las facilidades, porque ese es el principal problema que tiene ahorita el aeropuerto de La Tacunga. No hay provisión de combustible, no hay provisión de servicios de tierra, no hay nada. Ahí el aeropuerto hay una muy buena terminal que no está usándose, hay una muy buena pista, plataforma, calle de rodaje, pero todo el resto de las facilidades que tienen que tener una aerolínea para operar no existen. Y de ahí, volviendo a los temas de costos operativos, totalmente es inferior, y ese es el atractivo con la cual La Tacunga podría volver a ser interesante para las aerolíneas, y de hecho siempre ha sido interesante. Tiempo atrás, me acuerdo, vino el propio dueño de Ryanair, vino a La Tacunga, voló a La Tacunga, visitó el aeropuerto, y le interesó mucho poder generar una operación low cost desde ese aeropuerto. Pasaron los años, quebró su aerolínea que abrió en Colombia, pero en los otros temas, pero sí hay interés, hay muchas aerolíneas interesadas, pero necesitamos que también como aeropuerto tenga todos los servicios para ofrecer a las aerolíneas.
3: Y claro, si es que se piensa, por ejemplo, en tener servicio, atención en vuelos internacionales, supongo que hay que implementar aquello que tiene que ver con controles, con migración, con aduana y tal. Todo eso habría que implementar, de modo que si se propone reactivar La Tacunga y llevar adelante esto que ha señalado el ministro Luque, hay que considerar todos esos aspectos, ¿verdad, Nicolás?
4: Correcto, el aeropuerto tiene esas facilidades, tiene el espacio para migración, tiene el espacio para aduanas, porque el aeropuerto, cuando se hizo la nueva terminal, se contempló todos esos espacios. No son los más grandes, pero de hecho, el aeropuerto de La Tacunga, recuerdo exactamente el año 2020-21 posiblemente, tuvo algunos vuelos charter internacionales y operó con migración, con aduanas, todo sin ningún problema y funciona bien. Simplemente hay que reactivar todo eso. Y claro, ahí viene la gran pregunta que siempre me hago yo desde el lado aeronáutico: ¿qué es primero, el huevo o la gallina? ¿Qué es primero? ¿Poner migración, poner aduanas, poner combustible? ¿O primero que la aerolínea te diga, sí quiero volar? Entonces, eso es la disyuntiva que tenemos en este momento. ¿Cómo atraemos a la aerolínea? Primero, si te interesa la aerolínea, de ahí como gobierno activamos todos los entes de control. Eso es la parte, creo yo, que se tiene que discutir bastante.
3: Y yo no sé si también se producen aquellos elementos que en algún momento se señalaron, y es una especie de celos, de espacios de poder, de economía, de gestión. Entonces, el aeropuerto de Quito quizás está inquieto porque se pueda ir a La Tacunga una buena parte de su pastel. Por favor, Nicolás.
4: Para nada, yo cada vez que escucho eso de mucho del centralismo de Quito, es que benefician a Quito, es que Quito impide que las aerolíneas vuelen a La Tacunga, yo estoy totalmente seguro y convencido que no es así, porque son totalmente mercados diferentes. Incluso, ¿cómo funciona en aviación? Y creo que en cualquier negocio funciona igual. Si tú pones competencia, te obliga a ser mejor. Si pones una competencia como La Tacunga, que es un aeropuerto low cost por sus propias condiciones operativas, por las tasas que tiene la Dirección de Aviación Civil, vas a obligar tal vez a Quito a ser más atractivo aún para las aerolíneas. Entonces, ¿quién gana? Gana el consumidor. Porque si no quieres volar desde Quito porque tal vez te parece más caro, puedes irte a La Tacunga. Entonces, entre más opciones tengan, ganamos todos nosotros. Vamos a tener más aerolíneas, pasajeros, por ejemplo, que viven en el sur de Quito, por Machachi, tal vez van a tener una opción de un aeropuerto más cerca que irse hacia Tababela. Entonces, no hay una competencia, no, yo estoy seguro que no hay una preocupación por parte de Quiport, porque Quiport tiene un aeropuerto consolidado ya hace 3 años que está operando, tiene 5.2 millones de pasajeros anuales, tiene el 90% de la exportación de carga aérea del Ecuador. Entonces, no hay una amenaza, y si es que para ser una amenaza, tenía que pasar muchos años para poder desarrollar la Tacunga, que no tiene ni, no tiene gran parte de la infraestructura que tiene el aeropuerto de Quito. Paletizadoras, cuartos fríos y todo muy bien organizado en el caso de Quito. La Tacunga, todo eso hay que generarlo nuevamente, hay que acomodarlo. Entonces, yo no creo que es una amenaza. Obviamente estarán pendientes de lo que sucede, pero no considero que Quito esté preocupado por una situación así. Más bien, yo creo que ganamos todos si el mercado se estimula. Se estimula para Quito, también para la Tacunga, porque se genera una competencia entre las aerolíneas que operan en Quito versus las potenciales aerolíneas que operen en la Tacunga. Así que ganamos los consumidores.
3: ¿Y cuál sería, desde tu perspectiva, en atención a lo que acabas de señalar, cuál sería un poco el modelo, digamos, lo ideal del aeropuerto de la Tacunga? ¿Cuál debería ser el modelo de ese aeropuerto desde tu perspectiva?
4: A ver, la Tacunga debería estar concentrado en operar vuelos claves hacia destinos con conexión. Por ejemplo, un la Tacunga Bogotá, un la Tacunga Panamá. Porque no pensemos, o sea, hay que pensar, me reordeno las ideas. ¿Cuál ha sido el éxito de la ruta Manta-Panamá? No es que la gente de Manabí va a Panamá, es las conexiones que se ofrecen en Panamá. Porque tienen familiares en Estados Unidos, en Nueva York, Miami, Los Ángeles, etcétera, en todo Estados Unidos, porque sabemos que los compatriotas ecuatorianos están allá a millares. Lo mismo pasa en la zona centro de la Sierra Centro del país. Hay muchísima, una diáspora ecuatoriana muy amplia también de familiares que viven en Estados Unidos. Entonces, si la Tacunga lograra un vuelo conexión a Bogotá, seguramente el vuelo podría funcionar y tendría un buen resultado en el tiempo. Y como es una operación de tipo low cost, ya que sus tasas son más bajas, seguro si se podría llegar a traer alguna aerolínea para generar estas conexiones. Yo creo que si es que el aeropuerto se lo pone a punto, se pone provisión de combustible, se impulsa a la empresa privada, digamos Copa Airlines, a hacer un estudio de mercado, yo estoy seguro que van a descubrir algo muy interesante. Es justamente esto, generar vuelos en conexión desde Panamá hacia Estados Unidos. Eso es lo que pasó con Manta, y estoy seguro que el mismo modelo se lo puede replicar en la Tacunga sin ningún problema. Puede ser Bogotá, puede ser Lima también, pero sin duda hacia el norte del continente creo que tiene que ser el objetivo de la Tacunga una vez que tenga todo solucionado lo que hemos conversado.
3: Has mencionado varias veces el tema de estas empresas, de estos servicios low cost. En el caso de la economía y condiciones de Ecuador, ¿existe espacio para una low cost ecuatoriana, Nicolás?
4: A ver, la respuesta es sí, hay un espacio. De hecho, ha habido varios intentos, varios acercamientos, incluso un proyecto muy concreto que era Sky Airline de Chile, quería abrir su filial en Ecuador, pero las condiciones de mercado justo fueron diferentes, disyuntivas para ellos como empresa, como aerolínea, como inversionistas, y movieron ese plan que tenían de Ecuador, lo movieron hacia otros países. Hay la intención, Ecuador puede tener aerolíneas low cost, pero obviamente todos que tendríamos una low cost aterrizada a la realidad de Ecuador. Volar de Ecuador es más caro que en otros países, empezando por las tasas aeroportuarias, empezando por el propio hecho de tener dólar, es más caro operar aquí en Ecuador. Entonces son diferentes situaciones que no nos va a permitir, yo diría que jamás, tener los pasajes que por ejemplo encontramos en Perú, o que tenemos en Bogotá. Tú en Perú vuelas desde Lima a Cusco, vuelas tranquilamente por $60 ida y vuelta con una mochila. Eso en Ecuador no. Tal vez no lo lleguemos a ver, pero sí necesitaríamos un tercer operador en las rutas troncales fuertes como Quito-Cuenca, Quito-Guayaquil, Quito-Galápagos, que ayude a dinamizar el mercado y ayude a que las tarifas se reduzcan. Yo creo que estoy convencido que no vamos a tener esos precios tan bajos como en los países vecinos por los temas que les he comentado, pero sin duda hay espacio por una low cost y funcionaría muy bien en el país.
3: Volvamos al tema de los aeropuertos. Hemos tratado lo que ocurre con la Tacunga, fundamentalmente, y quisiera saber qué noticias hay y cómo está funcionando y operando el aeropuerto de Manta, que tiene estas condiciones que algo mencionaste de enlaces con Panamá. ¿Qué pasa con el aeropuerto de Manta, Nicolás?
4: El aeropuerto de Manta ha sido, creo que yo, la mayor sorpresa desde el lado informativo del país, desde que Copa inició sus vuelos en el 2024, en junio de 2024, se van a cumplir 2 años el próximo mes. Realmente ha sido exitosa la operación de Copa Airlines, ya están con un vuelo diario en este momento, empezaron con 3 frecuencias semanales, con el paso del tiempo han ido creciendo frecuencias, obviamente es dinámico, ¿no? Temporada alta y estamos con un vuelo diario, pero cuando ya es temporada baja son 6 frecuencias semanales. Y incluso Copa ya está estudiando tener 2 vuelos diarios a Manta, lo cual es realmente sorprendente. Yo creo que cuando Copa hizo sus estudios, que tomaron varios años para volar a Manta, no pensaron que iba a ser tan exitosa la ruta. Porque un ejemplo que me gusta poner para poner en perspectiva esto, Copa en Ecuador vuela Quito y Guayaquil, como toda la vida. Pero en el caso de Perú, por ejemplo, ellos vuelan a Lima y su única otra ruta internacional es a Chiclayo. Y Chiclayo solo tiene 3 frecuencias semanales desde que inauguraron la ruta hace mucho tiempo antes que Manta. Entonces se ve que el éxito de Manta es realmente, nadie lo esperó. Yo honestamente, yo sabía que iba a funcionar, pero no pensé que iba a funcionar tan rápido. De ahí el aeropuerto como tal, como infraestructura aeronáutica, está bien, tiene sus limitaciones por espacio. De vez en cuando se escuchan quejas de las personas en redes sociales que el aire acondicionado no funciona, que las bandas de equipaje están dañadas o que falta papel higiénico en los baños. Entonces, esos detallitos que sin duda afectan a la imagen y reputación del aeropuerto, que esperemos en algún momento el gobierno pueda retomar ese proyecto de delegación del aeropuerto, no sé, bajo una alianza público-privada, para que pueda operar en mejores condiciones durante todo el tiempo.
3: Nicolás, ya que hablamos de Manabí, ¿qué noticias hay del aeropuerto de San Vicente en Manabí, Los Perales? Y hago esta pregunta porque se ha escuchado que hay algunas iniciativas de ciudadanos, de emprendimientos, en fin, en ese sector, que quieren lograr recuperar ese aeropuerto, particularmente para temas de capacitación, de docencia, no sé cómo se llama técnicamente, para formación de pilotos. ¿Qué noticias hay de ese aeropuerto, por favor?
4: A ver, el aeropuerto Los Perales como tal está operativo, tiene uno que otro vuelo de vez en cuando de escuelas de pilotos, algún vuelo privado, incluso se practica mucho paracaidismo en ese pequeño aeropuerto, pero sí tiene sus complicaciones. Si no me equivoco, desde el terremoto se perdió una parte de la pista, tengo entendido. No he ido hace muchos años para esa zona del país, lamentablemente, pero según me han comentado, una parte de la pista está dañada, la pista está restringida en su longitud total que podría tener. Entonces, el aeropuerto de Los Perales podría convertirse en una pequeña operación para vuelos privados, porque obviamente la zona de Bahía y todo eso tiene su movimiento turístico muy interesante, pero sí se requiere invertir en ese aeropuerto para mejorarlo, no solo la parte de la terminal, que sí es una terminal, ya tiene muchísimos años, sino también mejorar la seguridad con los arreglos correspondientes de la pista de aterrizaje, que creo que es lo más clave y fundamental en el aeropuerto Los Perales. Y claro, ahí como no hay casi tráfico aéreo, no hay complicaciones, una escuela de pilotos ahí funcionaría muy bien, no tendría ninguna restricción, como por ejemplo sucede con las escuelas de pilotos del aeropuerto de Guayaquil, los cuales tienen que ahí competir el espacio aéreo, aviones chiquitos contra aviones grandes que operan de pasajeros ahí.
3: Qué interesante eso. Vamos a terminar y quizás volvamos un poco al aspecto de orden general. El tema de las tasas aeroportuarias, esta queja que hay permanente de los valores de los pasajes, de los tickets, también se ha registrado algún nivel de inquietud por el suministro de combustible, que tuvo alguna falencia hace poco. Todo esto, ¿qué apreciación tienes tú? ¿Esto limita el crecimiento? ¿Qué estará pasando en estos aspectos que pongo para la conversación? Nicolás, por favor.
4: El tema del combustible no ha generado ningún retroceso, digamos, en esta recuperación que, o crecimiento que hablamos al principio de la entrevista, pero sí genera inquietud en las aerolíneas, porque las aerolíneas están invirtiendo mucho en el país, abriendo nuevas rutas, aumentando frecuencias, aerolíneas están regresando. Imagínense, pongámonos en el zapato de Air Canada, los zapatos de Air Canada, una aerolínea seria, de renombre mundial, con la mentalidad canadiense, y que de repente vean la noticia que en Ecuador no hay combustible de Jet A1 porque no hay provisión. Obviamente ese rato dices, hey, eso está mal, ¿por qué voy a volar a ese país si no hay combustible? Entonces sí genera inquietud. Obviamente se solucionó en su momento con importación del combustible de aviación, el Jet A1, como se lo conoce técnicamente, o el nombre oficial del combustible de aviación. Se está solucionando en este momento, hay provisión, hay combustible, todo está bien, pero hay que tener la suficiente proactividad como gobierno para no volver a tener que publicar en noticias así, que sin duda recorre la vuelta al mundo en el sector aeronáutico y también afectan de una u otra forma la confianza del propio turista que ve esa noticia. En Ecuador no hay combustible de aviación, ¿qué tal si voy a Ecuador y no puedo regresar porque ya no hay combustible? Entonces son esos pequeños temas que sí hay que ser proactivos desde el punto de vista de anticipar la demanda de la industria aérea en Ecuador, que está creciendo, hay más vuelos, entonces tenemos que incrementar la producción. Bueno, la refinería de Esmeralda sabemos la complicación que tiene, pero si no hay la refinería, ok, importemos más continuamente el combustible para no tener que llegar a estos extremos de esta situación de crisis.
3: Perfecto, señor. Muchísimas gracias. Nicolás Larenas, analista de temas aeronáuticos, especializado en lo que tiene que ver con vuelos y con la aviación comercial, en definitiva, nos ha dado su panorámica, su apreciación de lo que ocurre en el Ecuador en el ámbito de la aviación. Esto a partir de ciertos anuncios, de ciertas informaciones sobre la posibilidad de reactivar el aeropuerto de La Tacunga. Pero claro, hemos aprovechado para conocer otros elementos que hay alrededor del tema. Muchísimas gracias a nuestro entrevistado Nicolás Larenas, aquí en Radio Quito y Platino.
2: Reportero pregunta: ¿defendería Estados Unidos a Taiwán si se diera el caso? Trump responde: no quiero decir eso, no voy a decir eso. Esa pregunta me la hizo hoy el presidente Xi. Le dije: no hablo de eso. Reportero insiste, le preguntó si enviaría tropas. Trump responde, me preguntó si los defendería. Le dije, no hablo de eso. Fiscalía pide prisión preventiva para el exministro Antonio Goncalves y 20 procesados más por peculado dentro del caso Apagón. Defensa de Aquiles Álvarez denuncia aislamiento en la cárcel del Encuentro. En Ambato, transportistas nuevamente advierten una racionalización del servicio. Consejo Nacional Electoral adelanta contrato para la impresión de 89 millones de papeletas para las seccionales de noviembre. Ex empleados del Ministerio de Ambiente denuncian retrasos en el pago de su jubilación patronal. Prisión preventiva para alias Gordo Paul, cabecilla de los lobos en Quito. Mujer en condición grave tras recibir disparo en la cabeza cerca de cajero en Sauce 5. En el plano local, Quito reduce madrigueras de roedores tras control químico. En el plano internacional, Israel y el Líbano acuerdan extender el alto el fuego 45 días. En el campo deportivo, ya arrancó la 14ª fecha del Campeonato Ecuatoriano de Fútbol. En el estadio Rodrigo Paz Delgado, minuto 40 del primer tiempo, 0 tiene Liga de Quito, 0 Técnico Universitario de Ambato. De espectáculos, el Festival de Cannes entregó este viernes una palma de oro honorífica a la estrella estadounidense John Travolta. Mediocres que no pueden ganarnos en las urnas buscan acudir a organismos de control. afirmó el alcalde de Cuenca, Cristian Zamora, al referirse al proceso que enfrenta en el Tribunal Contencioso Electoral por una presunta infracción.
3: Hay una serie de despachos, de noticias, de informes que dan cuenta que estamos cercanos al fenómeno de El Niño. Hay versiones, referencias de científicos que dicen que va a ser un fenómeno del Niño fuerte. Hay también referencias de que va a ser un fenómeno del Niño súper fuerte. Esto que se está mencionando obliga que se tomen las precauciones, las medidas necesarias y que estemos preparados para una circunstancia como la que se anuncia por parte de las agencias de ciencia, de investigación, del tema El Niño. Hoy entonces queremos presentar o plantear esta otra faceta de lo que ocurre alrededor de la posibilidad de que tengamos inundaciones, lluvias intensas, ríos desbordados, carreteras suspendidas, en fin. Y para ello hemos pedido que nos acompañe unos minutos Rolando Montes de Oca. Rolando es un finquero, es un productor del sector agrícola en la provincia de Manabí. Ha estado relacionado particularmente con la siembra y la producción de cacao y por ende de chocolate. Hoy le hemos pedido a Rolando que nos dé su apreciación sobre los preparativos, la prevención en el ámbito agrario, en el ámbito de lo rural, en prevención, decimos, a que tengamos un niño muy, muy fuerte. Así que, bienvenido, gracias por acompañarnos. ¿Qué referencias tiene usted, Rolando, y qué ocurre con niños muy fuertes que hemos tenido y cómo hemos salido y cómo hemos logrado solventar esa situación de la naturaleza? Buenas tardes, adelante, le escuchamos.
5: Buenas tardes, Andrés, es un gusto estar de nuevo aquí ante ti en esta entrevista, ante tu prestigiosa audiencia. Bueno, primeramente quiero empezar a explicar un poco a la audiencia qué es el fenómeno del Niño, porque el Niño es un episodio climático que ocurre todos los años a inicios de diciembre, entre el comienzo y el fin de diciembre, que ese nombre se lo dieron los pescadores peruanos porque justamente en esa época del año se empezaban a calentar las aguas frente a las costas del Perú y había cierta pesca que ya se iba, iniciaba otra clase de pesca. Entonces ese es un fenómeno climático que ocurre pues todos los años a inicios de diciembre, que justamente coincide con el inicio de la temporada de lluvias en la costa ecuatoriana. El fenómeno del Niño va un poco más allá, porque realmente el nombre es Enos en español, Enso en inglés, es la oscilación. O sea, es un episodio cíclico, pero que no ocurre anualmente como el Niño. Entonces sí es una pequeña aclaración que esto es un fenómeno climático que ocurre cada cierto tiempo. Por eso los institutos climatológicos se esfuerzan por hacer ciertas previsiones. Sabemos que la ciencia no da certeza, la ciencia da probabilidades. Entonces lo que nos dicen es que hay una probabilidad, que en este momento es cercano al 84%, de que ocurra un Niño de moderado a fuerte. No hablamos de muy fuerte porque realmente pues los científicos no quieren alarmar a la población. Entonces se habla de un Niño moderado a fuerte, que justamente nos recuerda al Niño del 97-98, que fue el último Niño del siglo XX, que justamente causó destrozos en la costa. Todos conocemos, bueno, los jóvenes tal vez de oídas, de los mayores, pero fue un Niño que causó destrozos en el sector camaronero, en el sector arrocero, y que fue la semilla de la crisis de fin de siglo en el Ecuador. Entonces eso es lo que se nos espera. Entonces la pregunta que nos debemos hacer es: ¿de qué forma podemos preparar? Porque si tenemos no una certeza, pero una alta probabilidad de que venga. ¿De qué forma nos podemos preparar los ciudadanos y el gobierno también?
3: Rolando, quisiera que te detengas un minuto en el tema de el niño del 97-98. Tú has colocado un mensaje en las cuentas, en la cuenta X, antes Twitter, y refieres que ese fue el último niño fuerte, digamos, ya extremo. ¿Qué pasó ahí? ¿Cómo se actuó? ¿De qué manera respondieron los habitantes, la población y las autoridades? ¿Y cuáles fueron los estragos del niño 97-98? Tú señalas que fue un niño especialmente fuerte porque se unieron tres inviernos, como decimos, o sea, tres periodos de lluvias. Por favor.
5: Sí, ese fue el campesino bautizó a ese episodio. Realmente, pues, las lluvias empezaron en diciembre del 96, recorrieron los meses normales de invierno y las lluvias se traslocaron entre un invierno y el otro. Pues realmente hubo un periodo entre invierno y invierno muy poco que prácticamente la gente encadenó un invierno con el otro. De lo que yo me acuerdo, porque yo me hice cargo de la finca en el 2000, pero ya visitaba constantemente la finca, pues de esos años, ese año fue muy malo para el cacao y también para los animales, porque los animales con mucha humedad, ¿no? Hablamos de la ganadería, pues se le ablandan los campos, hay que estarlo curando, hay que estarle dando sales minerales en forma extraordinaria. No es tan beneficioso por el lado de que hay pasto, pero también con mucha lluvia el pasto se pone amarillo y se engrandece. Entonces el exceso de lluvias también es contraproducente realmente para todos los cultivos. No hay un cultivo que se sienta muy cómodo con exceso de lluvias. Entonces la característica que dio fue que a partir de ese periodo, pues entramos, quedó una crisis remanente, me acuerdo por las notas periodísticas de ese tiempo que el sector arrocero de la cuenca del río Guayas fue altamente golpeado, porque en la cuenca del río Guayas pues siembran al menos dos cosechas al año. Entonces si sembraban una se inundaban y ya no tenían para sembrar la otra. Entonces el sector maicero también fue golpeado, porque el exceso de lluvias también le hace mal al maíz y tampoco se puede cosechar. Al menos aquí en la provincia de Manabí, que las siembras son de secano, son en la temporada de lluvias, en la época de cosecha, pues que es mayo, junio, julio, si llueve, no se puede cosechar. Entonces, al menos ya hay un pronóstico en este año, que hemos salido de un invierno atípico, porque en marzo, que era el mes que debía de llover más, no llovió mucho, y abril tuvimos un episodio de una ola de calor que no llovió durante 22 días en ciertos sectores. Entonces ya la cosecha de maíz en este momento, que es fuerte aquí en la provincia, está golpeada. Si en este momento sí.
3: Quería interrumpirte porque se produjo un hecho que tú también lo recuerdas, que es el problema bancario, el problema financiero. En tal virtud, ¿qué sucedió? ¿Qué ocurrió con la mancha blanca que afectó a los camaroneros? Por favor.
5: Claro, en ese tiempo, pues, el Finapato, Banco Continental, los bancos de la costa, que eran los bancos más fuertes, tenían bastante relación crediticia con el sector agropecuario, que era muy fuerte. O sea, la influencia, la parte del PIB correspondiente al sector agroexportador de la costa estaba bien, bien fuerte. Entonces el sector bancario apoyaba. Entonces realmente fue poner todos los huevos en una sola canasta, porque como todo el sector camaronero, arrocero, bananero, agroexportador en sí se vio afectado, por eso también castigó la cartera de los bancos. Entonces, había tal vez otros factores, ¿no? Era un tema multifactorial, pero los economistas lo reconocen ahora, pasado el tiempo, que el impacto del fenómeno del niño fue una de las semillas que causó la crisis bancaria y la crisis nacional que tuvimos en el 99.
3: Rolando, frente a las circunstancias que se podrían producir, esperemos que no sea de tal magnitud, de tal fuerza, pero frente a las circunstancias, ¿tú crees que ya las autoridades deberían tomar ciertas acciones, dar ciertas indicaciones, no sé, tomar cuidados en definitiva frente a lo que puede suceder? Por ejemplo, en las carreteras, yo supongo que habrá alguna planificación para limpiar las cunetas, para hacer que el agua pueda salir, pueda correr sin provocar daños, simplemente por el sentido común. En el campo propiamente hay que ver qué está sucediendo con las con los ríos, con las pozas de agua, con las reservas de agua, en fin. ¿Qué crees tú que se debería un poco ya plantear y proponer para que no nos coja el niño sin haber hecho nada de prevención, por favor?
5: Sí, es una pregunta muy importante. Hay que reconocer que el impacto de los fenómenos del Niño no es que se están magnificando en el hecho de la fuerza física. Lo que sí aumenta son los efectos que causa. ¿Por qué? Porque el ser humano constantemente está ocupando nuevas áreas, nuevos territorios, y de repente ocupa territorios marginales que son muy sensibles a las inundaciones o a las sequías o a los deslizamientos. Eso pasa, por ejemplo, cuando nuestras ciudades, nuestras pequeñas ciudades crecen hacia zonas que no se debería construir porque son inundables, o cuando la gente empieza a rellenar terrenos sin un control técnico. Entonces, de aquí viene la parte del ordenamiento territorial. En eso en parte hemos fallado, porque la legislación existe, pero no hay ese control de evitar construir, por ejemplo, a orilla de los esteros y de los ríos. De repente, cuando esa persona compra su solar, pues es un año normal, pero después de 5 o 6 años viene un fenómeno del Niño y viene y tiene la inundación y pierde todos sus enseres. Entonces, la palabra clave es la prevención. O sea, ¿cómo prevenir los efectos perjudiciales? En el asunto de las carreteras, también es importante reconocer que no solamente es cuestión de obras civiles. Las obras civiles que se construyen, los muros para que no se vengan las avenidas, todos estos terraplenes que son muy costosos, nos hemos olvidado de la mitigación ambiental que se hace a través de la reforestación y de la protección de las cuencas hidrográficas que pasan por nuestra carretera. No nos olvidemos que el Ecuador es muy sensible en sus carreteras que van de la costa a la sierra. Las carreteras que van de la costa a la sierra, todos sabemos que siempre están pasando por estos inconvenientes cuando viene la fuerte lluvia. Entonces es un factor muy sensible que necesitamos un manejo muy, muy diferente. O sea, necesitamos ya hacer un manejo más adecuado con las condiciones ambientales, no pensar que todo se hace en base a una obra civil. Es fácil reconocer, he visto algunos videos en esta vía, y cómo la gente, cuando hay una carretera, la gente empieza por talar, por recoger leña, y ese es el inicio del posterior problema. No sé por qué los ingenieros civiles no encadenan una cosa con la otra, no encadenan esa causalidad. A veces los problemas de los deslaves vienen es por esta afectación de los suelos alrededor de las vías. Aparentemente no es un tema que llama mucho la atención, pero yo creo que es un factor clave, porque el cierre de una vía entre la costa y la sierra afecta mucho, afecta a las zonas circundantes y afecta a la economía nacional, porque son vías de intercambio comercial constante que necesitan estar abiertas constantemente.
3: El otro tema, ya vamos cerrando, ya vamos concluyendo, es lo que debería estar ocurriendo ahora mismo, y es la protección de los seres humanos, de las personas. Entonces, pensaría yo que deben haber ya campañas, visitas de técnicos, en fin, para llegar a las comunidades, a las zonas donde podrían haber mayores afectaciones, porque no olvidemos, Rolando, que cuando se presentan estas lluvias, inmediatamente hay una asociación, digamos, de la presencia de el mosquito, del zancudo, y bueno, se prolifera el dengue, la malaria, hay enfermedades en la piel, hay enfermedades gastrointestinales, en fin, o sea, sí deberían un poco ya irnos preparando respecto a cómo debemos comportarnos con oportunidad de lluvias intensas, perdón, y de El Niño. Rolando, por favor.
5: Claro, del 97, 98 a la actualidad hemos avanzado mucho en temas de prevención. Inclusive la prevención está institucionalizada. Por ejemplo, la Secretaría Nacional de Gestión de Riesgo es un ente coordinador que se encarga de coordinar entre todos los ministerios, todas las instituciones, para que cada uno ya sabe lo que tiene que hacer. En este caso, el Ministerio de Salud es clave en lo que tú acabas de referir, en la prevención de las enfermedades tropicales que aparecen, porque lo primero es el agua estancada, proliferan los mosquitos, proliferan las enfermedades gastrointestinales, aparecen casos de leptospirosis por la acumulación de las aguas en los barrios suburbanos. Entonces, me imagino en este momento que ya el gobierno ya debe de tomar nota en este asunto y empezar a activar las diferentes instancias, porque se dice que $1 invertido en prevención ahorra como $10 gastados en mitigación. Entonces la prevención es importante en este caso. También los municipios de la costa, pues, tienen presupuesto, tienen formas de derivar el presupuesto de emergencia para aliviar o mitigar las posibilidades, porque básicamente empiezan por proteger los ríos de galeones para evitar las inundaciones, los canales que están sedimentados, abrirlos para que el agua circule. Y en este caso, pues, en nuestro caso particular, las represas tienen que ser bajadas. En este momento ya deben de hacer un manejo de una posible inundación, porque las represas se...
3: Qué pena, se cortó, no sé si podemos restablecer, ya estamos por terminar, por cierto, ya prácticamente iba a despedir y se interrumpió. Qué pena, Rolando, se fue un momentito la señal. Adelante para tu exposición final, porque ya vamos a despedir la entrevista. Adelante, Rolando.
5: Bueno, todo depende de la mitigación de los posibles efectos de la prevención. Yo creo que el gobierno en este caso, pues, como los adelantos tecnológicos y científicos que ha habido en los últimos años, que ya las instituciones climatológicas ya anuncian con mucha certeza la aparición de un fenómeno del Niño, ya el gobierno tiene las herramientas necesarias para empezar a implementar los posibles

0: esperemos de que los efectos no sean tan fuertes. No somos catastrofistas de decir, bueno, yo les avisé que al niño se venía con fuerza. Esperemos que no sea así. Pero la prevención es clave para evitar cualquier posible afectación para la economía y para la salud de los ecuatorianos.
1: Perfecto, señor. Muchísimas gracias. Rolando Montes de Oca, desde la provincia de Manabí. Él es un finquero, está ya algunos años relacionado con el agro en el litoral, concretamente en la provincia de Manabí, como hemos señalado. Ha tenido cultivos y ha estado trabajando con el cacao y por ende con el chocolate. Hoy le hemos pedido que nos atienda unos minutos para conocer qué es lo que ocurre en el sector agrícola en la zona litoral, rural, frente a la posibilidad, a la eventualidad de que tengamos un niño con intensidad. Entonces, ahora Rolando nos ha dado algunos criterios, algunos aspectos de cómo proceder y esto que él ha repetido insistentemente, la prevención. Muchísimas gracias a Rolando Montes de Oca.
2: Y es que la probabilidad de que el niño empiece a evolucionar en el trimestre, mayo, junio y julio, es de un 61%. La vigilancia de la evolución de un nuevo evento cálido en el Pacífico se mantiene en el país en medio de la advertencia de expertos que prevén un super El Niño en este 2026. En medios internacionales se cita, incluso, que este fenómeno podría asemejarse al registrado entre 1877 y 1878, considerado uno de los desastres climáticos más devastadores de la humanidad. Santiago Coral, coordinador de asuntos oceanográficos del Instituto Oceanográfico y Antártico de la Armada INOCAR, explicó que actualmente el Océano Pacífico ya muestra señales del desarrollo de un fenómeno de El Niño, luego de haber salido de las condiciones frías asociadas a la Niña.

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1: Cinco policías son detenidos por vender condecoraciones falsas para favorecer ascensos. Cinco policías fueron detenidos este viernes 15 de mayo en Pichincha, Loja y Cotopaxi por presuntamente vender condecoraciones y reconocimientos institucionales a otros uniformados para favorecerlos en procesos de ascenso dentro de la institución. Los aprehendidos son un teniente y cuatro subtenientes, entre ellos una mujer, capturados durante 6 allanamientos. La Fiscalía General del Estado los investiga por el presunto delito de asociación ilícita. Según las primeras indagaciones, los implicados ofrecían certificados y condecoraciones supuestamente emitidos por la Asamblea Nacional, gobernaciones y municipios del país a cambio de pagos que iban de 100 a $200, así lo cuenta Ecuavisa. Presidenta de la Judicatura presentó denuncia por el asesinato de la jueza Lady Pachar. Mercedes Caicedo, presidenta del Consejo de la Judicatura, presentó una denuncia formal ante la Fiscalía Provincial de El Oro por el asesinato de la jueza Lady Pachar, hecho violento ocurrido la tarde de lunes 11 de mayo en Machala. Pachar y otros jueces recibieron amenazas de muerte en diciembre de 2025 mediante panfletos que advertían represalias contra quienes dictaran prisión preventiva en procesos vinculados a internos del sistema carcelario. Ricardo Adé, defensa de Liga de Quito, fue convocado por Haití para el Mundial 2026. Liga de Quito tendrá representación en el Mundial 2026. El defensor Ricardo Adé fue incluido en la lista oficial de 25.

0: de Haití para disputar la Copa del Mundo, que se jugará en Estados Unidos, México y Canadá. Será una participación histórica para el combinado caribeño, que vuelve a un mundial por primera vez desde 1974. El equipo dirigido por el técnico francés Sébastien Migné buscará dar la sorpresa en el torneo. Haití quedó ubicado en el grupo C, donde enfrentará a selecciones de Escocia el 13 de junio, a Brasil el 19 del mismo mes y a Marruecos también el 24 de junio.
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0: México no existió hasta que llegaron los españoles, afirma el líder conservadora española tras polémico viaje a México. La presidenta de la Comunidad de Madrid, la conservadora Isabel Díaz Ayuso, acusó a la izquierda española y mexicana de estar retorciendo la historia de España en México y rindió homenaje al conquistador español Hernán Cortés.
1: Ha concluido la visita del presidente Donald Trump a Pekín, a China. Ya han empezado a surgir una serie de referencias, de informaciones, de elucubraciones incluso alrededor de este que probablemente es el hecho político más importante de los últimos años, el encuentro de dos potencias de este nivel que buscan acercarse, que intentan plantear algunos elementos de cercanía. Y claro, también hay puntos que están en discusión, pero lo cierto es que se trata de una visita trascendental. Vamos a tratar y vamos a hablar inmediatamente sobre el tema y conocer la apreciación que tiene nuestro invitado sobre lo bueno, lo malo y lo feo, digamos, de este encuentro y lo trascendente de los logros alcanzados. Para ello nos acompaña Richard Salazar. Él es el director del Centro de Estudios Asia-América Latina. Es docente universitario, analista de relaciones internacionales. Richard, ya habíamos conversado en algún momento sobre el asunto de Corea. Ahora el tema es el encuentro en Pekín con el presidente de Estados Unidos y el presidente de China. ¿Cuál es una apreciación que usted tiene? Hay quienes señalan o mencionan, no sé con qué elementos certeros, pero que de alguna manera el presidente chino sometió a Donald Trump, que es tan vigoroso, tan potente, tan para el espectáculo, en esta oportunidad medio que se disminuyó. ¿Cuál es su apreciación, Richard? Buenas tardes, le escuchamos.
2: Buenas tardes, Andrés, siempre un gusto estar en Radio Quito y Platino. Bueno, la verdad es que sí fue una evidente diferencia de cómo estamos acostumbrados a ver al presidente Trump en otras reuniones. Se le vio además tratando permanentemente de demostrar que es amigo de Xi Jinping y no hubo una reciprocidad de parte de Xi Jinping. Varias veces Trump dijo mi amigo, el presidente Xi Jinping. Xi Jinping fue sumamente diplomático, la recepción fue generosa, auspiciosa, sin embargo él en ningún momento habló de Trump como un amigo. De otra parte, cuando uno analiza, y es sumamente interesante la semiótica, yo he seguido esto desde la llegada mismo, y con mala noche incluida por el cambio horario, etcétera, es impresionante ver a un Trump que sí llega un poco incluso encorvado, o sea, con una actitud distinta, ya incluso la actitud física. La semiótica de esta cumbre nos ha dejado muchas fotos bien interesantes que algunos medios ya las han documentado.
1: Vamos a otros aspectos quizás de fondo que tiene que ver con este encuentro. El tema de Taiwán, ¿cuál es la lectura que usted tiene? Porque ese al parecer fue un punto que lo dejaron flotando, no lo trataron, pero que está ahí, que es evidente que es un problema. ¿Cuál es su apreciación sobre el asunto Taiwán en este encuentro que estamos analizando?
2: Bueno, más bien el tema de Taiwán fue tratado y fue tratado de entrada. Lo que sucede es que no se trató frente a los micrófonos y las cámaras. Eso se trató en la primera reunión que tuvieron en el Palacio del Pueblo. Eso ha trascendido, pero por filtraciones desde Estados Unidos, digamos, el presidente Xi Jinping le hizo una advertencia muy clara a Trump y le dijo que la línea roja es Taiwán, que si quiere tener una mejor relación con China, debe tratar de manejar eso con prudencia, porque si no, eso podría escalar a un verdadero conflicto. Y las palabras fueron justamente esas, conflicto, y cambiar el lenguaje para evitar hablar sobre una independencia de Taiwán. Ello proviene no solamente del lenguaje del presidente Trump, ello proviene también desde el apoyo que hace Estados Unidos a Taiwán, por ejemplo, con la venta de armas. definitivamente, antes de que se reabran las relaciones entre China continental y los Estados Unidos en el año 1979, antiguamente, cuando Chiang Kai-shek gobernaba Taiwán, hubo incluso bases norteamericanas ahí en Taiwán. Uno de los acuerdos fue que salgan esas bases, que acepte el principio de una sola China que exige China para todos los que tengan relaciones bilaterales con ellos, y que no haya un apoyo de Estados Unidos para la independencia de Taiwán. No obstante, el presidente Trump ha dado mensajes, digamos, contradictorios en ese sentido, cosa que es normal en Trump, digamos. Ya estamos acostumbrados a los exabruptos y a que un día dice una cosa y el mismo día se contradice. Pero en este segundo gobierno de Trump, por un lado, él ha dicho, bueno, yo nunca me voy a meter en eso porque ese es un problema de ellos, y textualmente dijo en una declaración en este año, lo que hagan los chinos con Taiwán es una cosa suya, a mí que no me metan en ese rollo, como diciendo yo no me voy a meter. Pero al mismo tiempo, como un mes después, hizo una venta de armas reciente a Taiwán, lo cual es leído desde China como un apoyo subrepticio para la independencia, o cuando menos la defensa, la autonomía de Taiwán. Entonces, Xi Jinping fue muy explícito, eso ya ha trascendido, y esa es la verdadera línea roja en la relación de China con Estados Unidos.
1: Ahora, tal vez vale la pena para entender bien y poner un poco en contexto por qué Taiwán es tan importante para la China, por favor.
2: Claro, bueno, lo que pasa es que hay un accidente histórico que es muy interesante, su pregunta, Andrés. Es fundamental, porque ¿qué es lo que sucede con Taiwán? Taiwán en 1895 empezó a ser colonia de Japón. Japón, precisamente, y retrotrayéndonos incluso un poco más, habría que recordar que en 1839 fue la primera guerra del opio. Inglaterra le obligó a China a abrir sus puertos, 5 puertos, para introducir opio y otras mercancías, porque China no quería comerciar con el mundo y solamente tenía un puerto abierto, que era en Cantón. Bueno, invadió, empezó la guerra del opio, hubo una segunda guerra del opio que les exigió abrirse todavía más, y donde participaron franceses, donde llegaron a participar incluso los Estados Unidos, y le impusieron un tratado bastante desigual a China. Japón, viendo eso, decidió que no quiere que le pase lo mismo, y entonces dijo, bueno, lo que tenemos que hacer es industrializarnos, modernizarnos y abrirnos al mundo de tal forma que no nos vengan a colonizar. Al mismo tiempo emprendió una carrera imperialista en el Asia, porque dijo, además, nosotros tenemos que convertirnos en el hegemón aquí en el Asia. Si alguien va a mandar en Asia, que seamos los japoneses. Y entonces hay unos interesantes documentales de acceso rápido en Deutsche Welle, los que nos escuchan los podrían buscar, y son muy interesantes sobre esto. Ellos emprendieron ya desde la segunda mitad del siglo XIX esto, y en 1895 invaden China. Y para poder negociar rápidamente, los chinos les dicen, miren, sentémonos a negociar, y le ceden la isla de Taiwán. Y Taiwán se convierte en una colonia japonesa desde 1895. Japón siguió con esta carrera, digamos, imperialista, armamentista, invadió además gran parte de la parte oriental de China, que se llama Manchuria. Hoy en día fundó ahí un estado títere, que lo llamó Manchukuo, a donde le mandó paradójicamente al último emperador Puyi, que es el que sale en la película esta tan famosa, El Último Emperador, a ser el presidente supuestamente de Manchukuo. Invadió Corea en 1910, y desde entonces fue Corea, al igual que Taiwán, una colonia. Más tarde invadió Filipinas. Bueno, una carrera armamentista, una carrera imperialista que hasta el presente ha dejado secuelas. Una de esas secuelas es, por ejemplo, que haya una Corea del Norte y una Corea del Sur, porque esta carrera de Japón terminó en 1900. Japón, en el intermedio, se alió con Hitler, y recordemos que además bombardeó Pearl Harbor, el famoso Pearl Harbor en Hawái, y que así Estados Unidos entró a la Segunda Guerra Mundial. Y Japón terminó humillado en 1945 con dos bombas atómicas, que son históricas, Hiroshima y Nagasaki, y en ese momento tuvo que desalojar todas las colonias que había ocupado desde 1895. De tal forma que ese momento se desarrolla una segunda fase de la guerra civil que estaba internamente en China. El presidente era Chiang Kai-shek, de la China nacionalista, que hay que recordar en 1911, la primera revolución que hizo que caiga el imperio chino, el larguísimo imperio chino milenario, y que se fundó la China nacionalista ya desde el 1 de enero de 1912. Luego de eso, hubo guerra civil, sale Chiang Kai-shek, se unen comunistas y nacionalistas en contra de los japoneses. Japón cae al final en 1945 y se reinicia la guerra civil en 1945. Finalmente, todos conocemos el final, en 1949 gana la guerra civil, el Partido Comunista, se instala la República Popular China y Chiang Kai-shek era el presidente nacionalista de la China continental, muda, fue una mudanza del gobierno desde la China continental a Taipei en Taiwán. Y él dice, aquí nosotros vamos a seguir con la República de China y desde aquí vamos a reconquistar el territorio de la China continental. A la postre sabemos que eso no ocurrió. Sin embargo, él formó un nuevo estado independiente ahí, porque China tiene un estado, la República Popular China, Taiwán, que además sigue siendo su nombre oficial, República de China, entre paréntesis, Taiwán, y la bandera sigue siendo la misma que era la bandera del gobierno nacionalista desde la primera mitad del siglo XX. Entonces, Mao Zedong en ese momento decía, bueno, vamos a recuperar pronto Taiwán, vamos a recuperar pronto, pero había otras urgencias geopolíticas, por ejemplo, la guerra de Corea de 1950-1953. Entonces, Mao decidió mandar 1 millón de soldados a la guerra de Corea, apoyar a Corea del Norte. Ya sabemos que fue una guerra sumamente cruenta, pero ahí arrancó con furia la Guerra Fría. Y entonces Mao además tenía que poner orden dentro del continente, de China continental, y esas fueron las prioridades y poco a poco se siguió postergando el tema de Taiwán. Chiang Kai-shek tenía el sueño de que iba a recuperar el continente, nunca lo pudo hacer. Estados Unidos le apoyó a Taiwán, pero siempre le dijo que no le iba a apoyar a recuperar lo del continente, y entonces para China es como un tema pendiente Taiwán. Es un tema incluso muy simbólico porque ellos le llaman desde el inicio de la primera guerra del opio hasta cuando triunfó la revolución comunista en 1949, le llaman el siglo de la humillación. Entonces para ellos es como que todavía quedara un rezago del siglo de la humillación de China. Por lo cual Taiwán para ellos es simbólicamente enorme. Pero no solamente es este tema histórico, que perdón si me he extendido demasiado contando estas historias, pero es también que Taiwán en este momento es fundamental para el comercio global y también para la tecnología a nivel global. El 20% del comercio global pasa por el estrecho de Taiwán. Es fundamental, desde luego, para China, desde luego para todo el mundo. Luego, el tema tecnológico que yo mencionaba, Taiwán es el lugar donde se fabrica la mayor cantidad de chips avanzados y de los chips generales. De los chips avanzados, el 91% de todos los chips del planeta son construidos en TSMC. Es esa fábrica que al principio fue de alianza público-privada y ahora es privada, pero tiene el monopolio de eso. Y de los 60, del 60% de los chips generales que usamos en los electrodomésticos, en las televisiones, en nuestros teléfonos, en estas computadoras, también Taiwán. Por lo cual es un tema sumamente delicado porque hoy el mundo ya no se mueve por el petróleo. El petróleo está en segundo plano. Hoy el mundo se mueve gracias a los microchips. Sin los microchips ni siquiera estaríamos comunicándonos en este momento. Sin los microchips no habría inteligencia artificial, que sabemos que además, a pesar del embargo de Estados Unidos hacia China, los microchips que sacó la inteligencia artificial de China, que se llama DeepSeek, que además es gratuita, fue un poco humillante esto para Estados Unidos, porque el ChatGPT, el general, es gratuito, pero si uno quiere hacer cosas un poco más sofisticadas, hay que pagar. Entonces, no se sabía de dónde van los microchips, pero claro, Taiwán no se los manda. Hay una triangulación vía Silicon Valley, después de Silicon Valley váyanse a Singapur, pero en todo caso, esos microchips que llegan de todos modos a China son fabricados en Taiwán. Entonces, si hubiera un colapso, o más bien, China tiene en Taiwán una joya de la economía global también. Entonces, tanto por los temas históricos, simbólicos, cuanto por los temas de economía actual, Taiwán es fundamental. Digo yo que además Taiwán es el verdadero conflicto del siglo. Pese a lo importante de Hormuz, pese a que desde luego lo de Ucrania es doloroso y muy importante, especialmente para Europa, tienen repercusiones directas, pero el conflicto del siglo es Taiwán.
1: Interesantísimo, claro, por eso es que se vuelve un aspecto muy sensible, muy complejo, que si bien es cierto, usted dice que lo han tratado, pero no lo han resuelto, simplemente lo han planteado y ahí ha quedado. Yo no sé cuál es la lectura que usted tiene, Richard, respecto a ese otro motivo o tema de preocupación mundial, que es lo de Irán. ¿Qué ocurre con la visita del presidente Trump a la China y el tema Irán, por favor?
2: Bueno, ese es un tema importantísimo. Perdón, pero solo por contestar, o sea, cerrar el tema anterior. O sea, lo de Taiwán siempre quedará ambiguo, y es lo mejor. Porque además Estados Unidos tiene una política ya desde el año 79 que se llama de ambigüedad estratégica. Entonces, más bien Trump ha roto un poco desde el primer periodo esa ambigüedad. Es una ambigüedad que Estados Unidos siempre va a decir, bueno, yo reconozco una sola China, pero de todos modos sigue apoyando de alguna manera a Taiwán. Respecto de lo de Hormuz, es muy importante en esta visita porque parte de los temas por los cuales Trump llegó disminuido no es solamente porque él respete a Xi Jinping, que lo respeta. Trump es así, es una persona que a los pequeños trata de humillar o sentirse superior, y con los grandes él ya se pone respetuoso. Pero es también porque en este momento necesita enormemente del apoyo de China para abrir el estrecho de Hormuz. Es decir, a mí me parece que francamente Donald Trump es el presidente que en condición de mayor debilidad se ha reunido con un líder chino. Porque desde Nixon hasta acá, casi todos los presidentes se han ido a China y han tenido cumbres en China, también algunas en Estados Unidos. Pero nunca ha llegado un presidente estadounidense en una posición de tanta debilidad como Trump. Yo sé que esto suena un poco extraño para nosotros que estamos en este lado del mundo, en Occidente, porque no nos llegan demasiadas noticias de allá. Pero lo que sucede es que Trump ha fracasado en Hormuz. Trump ha fracasado en cualquiera de los objetivos que se planteó para Irán. Para empezar, no ha removido al régimen. Y el régimen, lejos de haber fenecido o haberse retirado, en este momento sale fortalecido, porque además no se ha podido reabrir, y uno de los temas centrales era el diálogo para que Xi Jinping trate de mediar, de apoyar para que se abra el estrecho de Hormuz.
1: En definitiva, hay aspectos de orden diplomático, político, hay asuntos de orden militar o de seguridad, como se quiera decir, y hay uno que es básico, que es el económico y comercial. Este punto, este capítulo, digamos, de la relación entre China y Estados Unidos, ¿qué lectura le merece a usted, Richard, por favor?
2: Bueno, es interesantísimo esto, ¿no? Porque todos vimos además que Trump fue con 17 magnates de las empresas, por ejemplo, de inteligencia artificial y de los grandes emporios que en este momento manejan los temas tecnológicos de Estados Unidos. Entre ellos, desde luego, Elon Musk. Estuvo también Jensen Huang, que es el gerente, el CEO de NVIDIA, que es la empresa de chips más importante del mundo, que está en Silicon Valley, pero produce todos sus chips en Taiwán. Y, por cierto, entre paréntesis, Huang es de Taiwán. Es taiwanés, nacido en Taiwán, pero vive en Estados Unidos, ¿no? Y bueno, otros 15 empresarios. En efecto, esto es muy importante. Uno de los aspectos que se iba a tratar ahí era temas de inteligencia artificial. La inteligencia artificial es el tema del momento, esa es una cuestión que definitivamente tenían que discutir en esta cumbre. Estamos muy expectantes de ver qué sacan más adelante la propia empresa NVIDIA, qué saca Elon Musk con SpaceX y con Grok, y vamos a tener noticias respecto a eso en realidad. Yo no sé si uno de los acuerdos haya sido que se quite alguno de los embargos respecto a la tecnología que tiene Estados Unidos, porque el embargo en verdad es total, es un embargo de 100%. Incluso los países y empresas de cualquier parte del mundo que quieran hacer negocios tienen prohibido por, digamos, con una cláusula, que no le pueden vender a China nada tecnológico si quiere hacer negocios con Estados Unidos. Entonces, esos temas son sumamente delicados. Yo espero que en verdad hayan llegado a algunos acuerdos y que exista mayor fluidez porque, o sea, ¿en qué nos afecta eso al resto del mundo? Porque en el fondo nosotros estamos ahora utilizando tecnología de unas pocas empresas del mundo, 4 o 5, que son las que manejan la tecnología y la inteligencia artificial, entre ellas desde luego Google, incluso Elon Musk con X y Grok, etcétera, pero DeepSeek también de China. El hecho de que lleguen a acuerdos y que haya más fluidez hará más fácil y quizá un poco más económico también el acceso a la inteligencia artificial de parte de las herramientas como ChatGPT y ese tipo de cosas. Además, que hayan acuerdos en ese sentido hará que la tecnología fluya también desde Asia hacia el resto del mundo. Nosotros vivimos acá y estamos bastante lejos, a pesar de que nos une de alguna manera el Pacífico, que es enorme, pero nosotros estamos muy lejos de China, de Taiwán, de Corea, etcétera. La tecnología que uno ve cuando llega a esos lugares, que yo por mis temas laborales y académicos he podido viajar con frecuencia al menos una vez al año durante los últimos años, es impresionante, y la diferencia que uno ve de año a año es impresionante. Sin embargo, acá nos llega todo tardísimo. Hace un par de semanas vimos que un robot ganó una maratón en China. Y ojo, que esos robots en el fondo, porque ahora es una cosa casi anecdótica, ¿no? Una cosa, porque nosotros estamos pensando en los robots como cuando uno era niño, que iban a ser un compañero o que iban a ayudarnos a hacer cosas en la casa para que cada vez nos movamos menos. Pero no, esos robots en el futuro se van a convertir también en soldados. Ojo, esos robots pueden servir para miles de cosas, buenas o no tan buenas como la guerra, más bien malas, ¿no? Como la guerra. Entonces, que lleguen acuerdos, eso hará que la tecnología también fluya hacia el resto del mundo, y eso es algo que nosotros necesitamos urgentemente. En países como los latinoamericanos en general, tenemos un retraso importante y yo creo que ya deberíamos seguir poniéndonos al día.
1: Y la última consulta tiene que ver con esos, no sé si decir expansionismo, pero presencia de China en diversos espacios, particularmente en América del Sur o en América Latina, que son las inversiones que tiene China y los contratos y los negocios y el puerto y el canal de Panamá. En fin, China tiene puestos los ojos en América Latina. Eso puede inquietar a los Estados Unidos. Richard, con eso terminamos.
2: Bueno, no tiene puestos solo los ojos, sino que ya tiene puesto un montón de capital multitrillonario en todo el continente latinoamericano. Prueba de ello es el puerto de Chancay que usted mencionaba, pero no solamente eso, sino que nosotros tenemos aquí muchas obras de infraestructura, de carreteras, puentes y la hidroeléctrica de Coca-Cola Sinclair, entre otras hidroeléctricas, que fueron construidas por inversión y por envío empresas chinas, y lo propio ocurre en prácticamente toda la región. China se ha convertido en un socio fundamental para muchos países, tanto desde la perspectiva de inversiones como en el comercio. Por ejemplo, China es el primer socio comercial de Brasil ya desde 2009. Hace 17 años ya es el primer socio comercial de Brasil. Es por eso que además, desde Brasil hasta el puerto de Chancay, se planificó y ya están trabajando intensamente en eso para construir una carretera o un ferrocarril desde Brasil hasta el puerto de Chancay. Hay muchas preocupaciones, entre ellas la preocupación ecológica, pero yo quisiera recordar que desde los años 80 aquí en Ecuador se hablaba del puerto Manta-Manaos. Y siempre estamos habla y habla y habla y no lo hacemos, y ahora vienen los chinos y parece que ellos lo van a hacer. Y desde luego toda esta inversión y presencia china en proyectos estratégicos, porque además están con su proyecto de la Franja y la Ruta, conocido como la Nueva Ruta de la Seda. Ellos hacen grandes inversiones y apoyos en infraestructura a cambio de recursos naturales, generalmente energéticos, ¿no? Minas y petróleo, que es lo que ocurre además con Ecuador. Eso le tiene muy nervioso a Estados Unidos, muy nervioso. Entonces, cuando nosotros vemos, por ejemplo, el hecho de que el 3 de enero Maduro es extraído por Estados Unidos desde Caracas, una cosa que a pesar de que sabíamos que algo ocurriría durante el gobierno de Trump, pero de todos modos nos dejó un poco perplejos, ¿no? Porque no sabíamos qué pasaba, pero en todo caso, más que el cartel de los soles y el tema del narcotráfico, eso tiene que ver con la presencia de China, porque además el principal comprador del petróleo, el principal beneficiario en realidad del petróleo venezolano, era China. Y en este momento ese petróleo está embargado y yo creo que eso, o sea, está siendo usado con una agenda alineada más con Estados Unidos. Yo creo que China ahí tiene muy millonarias pérdidas. Entonces, Estados Unidos está muy nervioso, por eso emprendió, por ejemplo, este escudo de defensa en las Américas, del cual es parte Ecuador, y que por eso el secretario de Estado de Estados Unidos, Headset, dijo que Ecuador es parte de Norteamérica, obviamente metafóricamente, porque si en verdad en geografía estamos, es vaya geografía, ¿no? Pero en todo caso, estamos muy alineados con eso. Y ojo, ese es un tema complicado para el Ecuador y para toda América Latina, porque al mismo tiempo nosotros no podemos pelearnos o divorciarnos de todos los proyectos inmediatamente con China. Ni con Estados Unidos ni con China podemos romper relaciones. Ambos son socios fundamentales y, como yo decía, con el caso de Brasil, pero no es el único. Brasil, Chile, Bolivia, Perú, en este momento tienen como primer socio comercial a China. En el caso del Ecuador es el primer socio no petrolero ya. Y el puerto de Chancay va a cambiar la dinámica de todo el continente, no solamente del Perú, no solo con China, sino con todo el Asia-Pacífico, porque, por ejemplo, muchos buques de productos de Ecuador irán a Chancay y serán montados los containers en buques mucho más grandes que irán, desde luego, a Shanghai y otros puertos chinos, pero también a Corea, Japón, a Filipinas, etcétera. Entonces, estratégicamente, está muy adelantado China en América Latina. Estados Unidos dejó de lado la región desde hace por lo menos 3 décadas y eso silenciosamente ha sido ganado por China.
1: Perfecto, señor. Muchísimas gracias. El profesor Richard Salazar, director del Centro de Estudios Asia-América Latina, docente universitario, analista de temas internacionales esta tarde, para darnos su apreciación, su criterio, su información de lo que ocurre en la relación entre Estados Unidos y China a partir de la visita del presidente Donald Trump a Xi Jinping, que se produjo durante las últimas horas y que ha provocado la atención y el interés del planeta entero. Gracias entonces a Richard por acompañarnos esta tarde aquí en los micrófonos de Radio Quito y Platino.
0: Y es que tras la misma, Trump ya advirtió a Taiwán contra cualquier declaración de independencia tras reunirse con Xi. El presidente de Estados Unidos, Donald Trump, finaliza su viaje a China tras reunirse con su homólogo chino, Xi Jinping. Ambos líderes afirman haber avanzado en sus relaciones bilaterales, pero Trump regresa a Washington sin un apoyo tangible de China para poner fin a la guerra en Irán. Y China fue clara y firme con su solo tema: Taiwán. A su regreso, el presidente estadounidense advirtió a la isla contra cualquier declaración de independencia. No tengo ganas de que alguien declare la independencia y, ya saben, luego se supone que debemos recorrer 15.000 kilómetros para ir a la guerra, dijo Trump, según un extracto difundido de una entrevista con la cadena Fox News.
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0: Un recluso muere dentro de la cárcel del Encuentro en Santa Elena. Un recluso de la cárcel del Encuentro, la prisión de máxima seguridad ubicada en la provincia de Santa Elena, falleció dentro del centro penitenciario, según confirmaron este viernes 15 de mayo fuentes policiales y militares a Ecuavisa. Hasta las 17:30, el Servicio Nacional de Atención Integral a Personas Privadas de Libertad, SNAI, no ha precisado la identidad del fallecido ni ha emitido un pronunciamiento oficial sobre el caso, pese a las insistencias de periodistas
3: internacionales.
0: Estados Unidos acusará el 20 de mayo a Raúl Castro por el derribo de unas avionetas en 1996, según el Miami Herald. Agencia EFE, la nota llega desde Miami. Las autoridades de Estados Unidos prevén presentar el próximo miércoles una acusación formal contra el expresidente cubano Raúl Castro por el derribo en 1996 de avionetas de la organización Hermanos al Rescate, según fuentes citadas por el diario Miami Herald. A 27 días del Mundial 2026. ¿Es el fin del récord de 27 goles de la Hungría de Puskás? Es la pregunta. Agencia EFE. El dominio húngaro era bien conocido en la década de 1950 con una selección liderada por Ferenc Puskás. Sin embargo, el equipo se quedó a las puertas de grabar en la historia un mundial de idilio en Suiza 1954, donde 27 goles récord demostraron un poder goleador que aún hoy parece inalcanzable, pero incapaz de evitar la caída en la final ante Alemania.
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0: Que haya este tipo de privilegios por el simple hecho de ser esposa del presidente me parece muy injusto, indicó un joven estudiante sobre el título universitario obtenido por Lavinia Balbonesi en 8 meses y 23 días.
1: El presidente de Ecuador ha estado en Washington, como conoce el país, ha mantenido reuniones con el vicepresidente de los Estados Unidos, con el foro de la Organización de Estados Americanos. Ha concedido entrevistas y de alguna manera ha planteado nuevamente la compleja relación que hay entre Ecuador y Colombia, que se expresa en el tema arancelario y en las dificultades comerciales. Pero también hay otros elementos que están ahí, que están presentes, como aquello de la seguridad y de la intervención del presidente Petro en algunos acontecimientos. Hoy está con nosotros Juan Javier Gutiérrez. Él es experto en comercio exterior, especialista en gobernanza democrática, política pública y liderazgo ciudadano. Le hemos pedido a Juan Javier que nos atienda, que nos permita conversar unos minutos para conocer la apreciación que él tiene sobre el estado de la relación entre Ecuador y Colombia a partir de esto que hemos dicho en la presentación, la visita de Daniel Noboa a Washington. ¿Cuál es su apreciación? ¿Qué lectura usted hace? ¿Y de qué manera este tema ha quedado ahí y afecta a los dos países? Buenas tardes, le escuchamos.
4: Muy buenas tardes, don Andrés. Un abrazo para las personas que sintonizan a esta hora de la tarde, casi noche, Radio Platino, Radio Quito. Un abrazo para la ciudad de Quito. Y bueno, atento a cada una de las preguntas que usted muy amablemente ya empezó a hacer. Y de hecho, efectivamente, el presidente de la República está en este momento en una agenda internacional, de la cual se espera no solamente poner de alguna manera coherencia en lo que se necesita hoy en día hacia una plataforma más internacional, sino también que dentro de esa gestión internacional se puedan aperturar puentes. El Ecuador necesita, al ser la mitad del mundo, al ser las puertas del mundo, tender puentes con sus hermanos. Hoy en día, si bien es cierto, tenemos una gestión latente y muy fuerte, como lo decía en entrevistas pasadas, estamos en una terapia intensiva hacia la relación comercial con Colombia, necesitamos que de alguna manera tener estos puentes, sea Estados Unidos, sea Brasil, sea cualquier país de la región que nos dé una mano para poder que ambos países sean intermediarios para poder dialogar, porque más allá de un crecimiento en temas monetarios por exportación, lógicamente hay una pérdida muy sostenible del tema de las plazas de trabajo y lógicamente también de ese esquema que se necesita hoy en día para poder fomentar más al productor, al pequeño agricultor, al pequeño pues comerciante y de alguna manera hacer este movimiento pues de economía circular que necesita hoy el país.
1: Ahora la economía y el comercio y la producción se reacomoda frente a la dificultad que tienen nuestros productos de ingresar al mercado colombiano por los aranceles. ¿Qué estará sucediendo? ¿Qué estará pasando? Yo recuerdo hace unas 3 o 4 semanas en las redes sociales había mucha intensidad respecto a lo que ocurría, por ejemplo, con el café, que el café colombiano, todos sabemos la calidad y el prestigio que tiene. Entonces las gentes decían, ¿por qué no consumen determinada marca ecuatoriana? Que Ecuador también tiene opciones en ese aspecto y tal y cual. Entonces yo digo, la economía y estas condiciones de comercio se reacomodan. ¿Qué estará pasando? ¿Cuál es la apreciación que usted tiene? Por favor.
4: No, definitivamente sí se reacomoda porque lógicamente al ser un producto encarecido, digamos el café de más de 900 mililitros, que pues ahorita tiene un valor de mercado, tenía un valor de mercado antes de unos 12, 13 dólares, ahora pues estamos hablando de casi unos 30 dólares. Estamos hablando de casi un 50% y pico que lógicamente ha aumentado. Entonces, muchos de los quienes son consumidores frecuentes, no solamente el café, textiles, temas netamente de maquilas, inclusive en producción, no están viendo ya a Colombia directamente como un factor importante para gestionar su producción, sino que toman otras determinaciones, como decía en anteriores entrevistas, bordean Colombia, es decir, no toman en consideración el mercado colombiano, sino enlazan relaciones comerciales, puede ser aquí mismo en la región, con Brasil, Argentina, con Uruguay, Paraguay, o también regresan su mirada a Centroamérica, como Panamá, El Salvador, países que Costa Rica, países que de alguna manera tienen una relación muy estrecha con el Ecuador. Diría México, pero tenemos relaciones rotas en materia internacional con ellos, y lógicamente el mercado mexicano es un mercado también difícil de acceder. Entonces, pero para esto necesitamos, don Andrés, primero regresar a nuestra base que son obviamente cómo estamos con las técnicas de negociación internas, cómo estamos para internacionalizar nuestra marca y definitivamente si el mercado ecuatoriano está en alta calidad y obviamente en alta expectativa con relación a nuestros pares colombianos. Recordemos algo que es muy importante, más allá de cómo nos está viendo el mundo por esta pelea innecesaria entre dos presidentes, es también cómo nos reinventamos como industria. Ese reinvento de industria hace que nuestra matriz productiva cambie y de alguna manera regresen nuestros ojos adentro, adentro en el tema de capacitación, adentro en el tema de personal, adentro también en el tema de cómo estamos preparados para lidiar con los problemas del mundo. Y eso es algo positivo dentro de toda esta crisis. Sí, definitivamente. Pero al mismo tiempo, como decía su invitado anterior, no podemos pelearnos con ningún país del mundo, sea China, Estados Unidos, Colombia, Emiratos Árabes Unidos. Siempre tenemos nosotros que tener las mejores relaciones con el mundo, porque Ecuador debe de mirarse hacia el mundo y no realmente ser mezquinos ante una progresiva internacionalización de nuestras marcas.
1: Ahora, parecería que la definición de este tema va por el lado político, y esto tiene que ver con las elecciones que se producen o que están ya por resolverse en Colombia. En tal virtud, ahí es donde podremos tener alguna opción de definición, porque de lo contrario, esto está en un punto muerto. Hay una sanción que está en curso de la CAN, y en tal virtud, no sé cómo ¿Se definirá esto? ¿Cuál es su apreciación, si es tan amable?
4: Claro que sí, don Andrés. En este momento dependemos mucho, lamentablemente, de una tendencia política en otro país vecino. Es decir, dependemos mucho de cómo van a darse las elecciones este 31 de mayo con respecto a si definitivamente llega una delantera el señor Cepeda, o lógicamente hay estos dos frentes que de alguna manera pues pueden generar algo un poco más amplio en el tema de una mancomunidad en tema de relacionamiento con Ecuador. Estoy hablando tanto de la opción de la señorita Paloma como del señor Espirella. Entonces, hay esas dos opciones de derecha, pero lógicamente yo no quiero ver de alguna manera que el comercio tenga que partirse por una negociación de tendencia política, porque ahí estaríamos afectando y estaríamos botando al tacho de la basura cualquier otra negociación que pueda venir de cualquier mandatario. Independientemente, y usted históricamente lo sabe, Andrés, nosotros en Ecuador siempre hemos comerciado con cualquier industria, indistintamente de cualquier tendencia política, porque aquí tenemos que velar por la seguridad de casi 17.5 millones de ecuatorianos, y también velamos por cómo está el mercado global. Entonces, sí, es verdad, es importante ver las elecciones en Colombia, pero al mismo tiempo tener esa agenda un poco más abierta a poder dialogar con quien sea que esté gobernando nuestro país vecino. Y lo mismo sucede con Perú, porque también están en elecciones, independiente que gane la señora Fujimori o el señor Sánchez, que ahora pues definitivamente está, que creo que quiere ir a la segunda vuelta. Entonces hay dos opciones aquí, y definitivamente si nos dejamos llevar por una tendencia política, lamentablemente vamos a seguir con las puertas cerradas y no vamos a poder tener esa divergencia que nos hace especiales como países. Pero si tomamos la apertura comercial, el diálogo, el trabajo realmente binacional, y hacemos caso también al exhorto que está haciendo la CAN, podremos estar dándole un poco, diría yo, una bocanada de aire fresco a nuestra industria nacional y lógicamente internacional.
1: Quisiera que se detenga un minuto en lo de la CAN, porque ese podría ser un elemento que nos traiga problemas adicionales y que genere mayor dificultad. O también puede ser un mecanismo para que este tema se resuelva. ¿Cuál cree usted que es el rol y de qué manera usted lee la posición de la CAN, por favor?
4: Claro que sí, don Andrés. Permítame hacer una apreciación al artículo o la resolución 2581 que habló más o menos, esto fue entre el 10 de mayo, 11 de mayo, estableció la Comunidad Andina de Naciones, en donde establece un exhorto a tanto Colombia y Ecuador para retirar las acciones recíprocas arancelarias y evitar lógicamente este impasse e impacto comercial que tiene con, obviamente, entre las dos naciones. Este exhorto, que para mí, como bien lo decía anteriores entrevistas, debería ser de alguna manera una llamada de atención al gobierno para poderse reunir con los diferentes sectores comerciales, con los diferentes sectores que están también en nuestra frontera norte, con los diferentes sectores y agremiaciones, para decir, ok, si necesito tomar una decisión que sea para el beneficio de todos, no de unos cuantos, y salir de esta batalla campal, que de alguna manera se ha hecho una batalla histriónica para decir quién tiene la razón, cuando hoy más tiene la razón el ciudadano, que lógicamente está perdiendo puestos de trabajo, que una agenda programática puntual para cualquier gestión. Entonces, para mí viene a ser, como bien lo decía anteriormente, una bocanada de aire fresco para nuestro sector productivo, este exhorto que hace la comunidad andina, pero que no quede como un exhorto, que sea un mensaje claro para nuestros mandatarios, que efectivamente sin el diálogo no va a pasar nada, pero definitivamente tienen que ellos poner la agenda con condiciones correctas. Si tanto el problema de la seguridad afecta a los dos países, trabajar en ese tema. Binacionalmente podemos ser una mancomunidad muy importante, no solamente con la lucha contra el narcoterrorismo, sino también protegiendo nuestras fronteras hasta el punto de poder ser un pase comercial muy importante, y al mismo tiempo fortaleciendo una región latinoamericana que tiene que dar ejemplo hacia el mundo, lógicamente. Y si en algún momento soñamos con ser el futuro Unión Europea, la futura consolidación como lo está haciendo Mercosur, pues definitivamente hay que dar un paso adelante y hacer las cosas que pasen y hacerlas bien, para que sea el beneficio, lógicamente, de todos los ecuatorianos y de todos los colombianos.
1: El otro punto que me pareció interesante de su exposición es que, como ocurre en la economía que habíamos señalado hace unos momentos, las decisiones o las circunstancias o medidas que se toman afectan a unos y benefician a otros. ¿Ustedes de la tesis de que esto puede estimular a la industria, a la producción local, en fin, cuál es la lectura? Porque claro, si ya no vienen productos colombianos, la gente tiene que consumir y va a tener que consumir, porque no queda de otra, los productos ecuatorianos. ¿Cuál es su criterio, por favor?
4: En el juego del mercado internacional siempre debemos de ver también, como decía anteriormente, casa adentro. ¿Cómo estamos preparados? El Ecuador tiene deficiencias, sí, en técnicas de calidad, tiene deficiencias en temas netamente de distribución logística, pero estas deficiencias pueden ser oportunidades, siempre y cuando, como dicen los chicos por acá, nos pongamos las pilas. Y nos pongamos las pilas definitivamente en el trabajo mancomunado entre un sector público-privado. Es decir, que existan más políticas públicas para generar una sinergia de producción en donde también involucremos al sector académico, en donde podamos innovar y desarrollar nuevas soluciones logísticas, nuevas soluciones productivas en tecnología, también usando también aquello, para poder generar un fomento más importante en nuestra industria nacional. Esto nos va a permitir también hacer una concientización del consumo interno masivo y también tal vez evitarnos pagar un poquito más hacia Colombia, porque también las industrias internacionales y nacionales y transnacionales, como decía anteriormente, están bordeando Colombia y están viendo otros mercados. Si queremos mirar casa adentro, tenemos que ser disciplinados y, como decía, también reinventar nuestra matriz productiva interna para poder diversificar nuestros productos a nivel nacional. ¿Y quién quita, don Andrés, tener esa gestión para que en mercados chinos, en mercados coreanos, en mercados surcoreanos, en general en mercados de la Unión Europea, en mercados internacionales, el producto ecuatoriano esté bien visto por ser un producto de calidad y, lógicamente, oferente y también de demanda alta en el mercado? Pero depende mucho de esa voluntad política. Depende mucho también de cómo nosotros estamos observando nuestra competencia y nuestro interior productivo para poder masificar, lógicamente, nuestra producción a largo plazo. Todo esto es una cuestión de generar leyes que beneficien no solamente al sector productivo, que beneficien también a las agremiaciones, pero definitivamente el artista estrella aquí es el pueblo ecuatoriano, que beneficien a todos los ecuatorianos para poder hacer que nuestro talento sea obviamente expansivo a nivel mundial.
1: Perfecto, señor. Muchísimas gracias entonces por haber aceptado esta entrevista y haber compartido con nuestra audiencia sus criterios, sus opiniones en torno a lo que ocurre en la relación entre Ecuador y Colombia. Esto a partir de la presencia del presidente Daniel Noboa en Washington, en los Estados Unidos, en que hizo algunas referencias al tema. Y claro, la necesidad de que esto se resuelva, que se supere, pero con estas ideas que ahora Juan Javier nos ha expresado, en el sentido de que podrían haber oportunidades, pongámoslo así, a la producción local en otros mercados. Gracias al profesor Juan Javier Gutiérrez, experto en comercio exterior y especialista en gobernanza democrática, política pública y liderazgo ciudadano. Gracias a la audiencia, seguimos informando.
0: Renuncia o lo echamos a patadas. Mineros protestan contra el gobierno de Bolivia. Miles de mineros salieron a las calles de La Paz para protestar contra las medidas económicas del gobierno de Rodrigo Paz. Desde la Central Obrera Boliviana pidieron la renuncia del presidente. Además, los bloqueos de carreteras asedian a la capital boliviana, mientras los precios de los alimentos se disparan. El gobierno denuncia que las protestas son promovidas por el exmandatario Evo Morales.
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0: Golpe millonario al narcotráfico. Detectan casi una tonelada de droga oculta en furgón en Tulcán. Un cargamento de droga fue detectado en un furgón que circulaba en una vía de Tulcán. Este decomiso se realizó en el sector Y de Frailejón, en el cantón Tulcán, provincia del Carchi. El contingente militar logró retener el automotor con la sustancia ilícita. Durante la intervención, varios vehículos presuntamente utilizados como custodia intentaron obstaculizar la maniobra militar para facilitar la huida del conductor. Cuando se revisó el furgón, se hallaron 1.313 paquetes de presunta marihuana.
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0: El gobierno de Cuba guarda silencio tras las demandas económicas y de seguridad de Estados Unidos. Agencia EFE, la nota llega desde La Habana. El gobierno cubano mantuvo este viernes silencio sobre las demandas estadounidenses de apertura económica y desvinculación de Rusia y China que puso la víspera sobre la mesa el director de la CIA, John Ratcliffe, en su visita a la isla.
3: Deportes.
0: Tras las demandas económicas y de seguridad de Estados Unidos. Agencia EFE, la nota llega desde La Habana. El gobierno cubano mantuvo este viernes silencio sobre las demandas estadounidenses de apertura económica y desvinculación de Rusia y China que puso la víspera sobre la mesa el director de la CIA, John Ratcliffe, en su visita a la isla.
3: Deportes.

0: restricción que está anunciando el SRI, el Servicio de Rentas Internas, ¿cuál es la relación entre los hoteles, las instalaciones formales, oficiales, digamos, y estas que están en otro andarivel, en otro espacio, que es estos alojamientos que se los hace a través de las plataformas que existen? ¿Cuál es la relación y cómo explicar? Buenas tardes, adelante, le escuchamos.
1: Andrés, muy buenas tardes, qué gusto compartir nuevamente contigo este panel sobre este tema que es muy importante y sobre todo para nosotros, que es un tema de permanente discusión en nuestras reuniones y asambleas. Primero es importante recalcar que en el país no existe una regulación que permita operar legalmente a todas las unidades habitacionales, digamos así, Airbnb. Y eso genera una clara competencia desleal entre la plaza hotelera y todo el régimen de Airbnb. Primero porque los costos operativos de los hoteles son extremadamente altos. Nosotros estamos pagando licencias de funcionamiento, estamos pagando seguros contra incendios, medidas de bioseguridad, registro en el Ministerio de Turismo. Muchos de los hoteles tenemos certificaciones internacionales que nos exigen muchísimo más. Eso sin tomar en cuenta las sociedades de gestión y todas las tasas que pagamos al municipio. Y que la gente de Airbnb obviamente no está cumpliendo con esas disposiciones. Pero este problema nace y radica en que el municipio tiene en sus manos la ley y no ha emitido la reglamentación ni la normativa de operación de todos los establecimientos dedicados o todas las plataformas dedicadas a Airbnb.
0: ¿Pero qué tiene que ver el municipio? Porque eso supongo que hace referencia a la ciudad de Quito, pero el Airbnb está en todo el país. Uno puede ir a Cuenca, puede ir a Manabí, a donde sea, y contratar Airbnb. En el caso de Quito, ¿qué es lo que ocurre? Jorge, por favor.
1: Andrés, existe la ley que fue aprobada por la Asamblea Nacional cuando Nils Olsen fue ministro de Turismo, donde se reglamentaba y se canalizaba que todas las normativas referentes a la operatividad o operación del Airbnb pasa a manos de cada uno de los municipios cantonales y metropolitanos. O sea, en el municipio de Quito todavía no ha emitido la reglamentación ni la normativa de operación ni de uso de suelo de los Airbnb. Entonces, los municipios sí tienen injerencia, o sea, está en manos de los municipios emitir las normativas para que ellos puedan operar legalmente dentro de el ámbito donde se están desenvolviendo. Haciendo un comparativo a tres, es importante que se sepa que mientras en Quito existen 8,000 plazas hoteleras para alojamiento, Airbnb cuenta con 17,000 plazas hoteleras, ninguna regulada, absolutamente ninguna regulada. Eso genera que los ingresos por habitación en los hoteles se hayan reducido considerablemente, sin tomar en cuenta todo lo que ha pasado post pandemia.
0: ¿Y qué es lo que debería regularizar o definir el municipio de Quito? Porque claro, con esta referencia que tú nos haces, vemos la diferencia, la simetría entre lo uno y lo otro, pero ¿qué es lo que debería hacer? ¿En qué consiste la regulación que debe implementar el municipio en Quito? Por favor.
1: Primero, el uso de suelo. Segundo, establecer políticas cuando se vayan a construir edificios o nuevas unidades habitacionales para este fin, donde dentro de los estatutos de cada uno de los edificios se regule la estancia de sus huéspedes o de sus clientes. ¿Qué es lo que está pasando este rato? Hay edificios multifuncionales donde hay departamentos en Airbnb y hay gente que vive ahí. Y claro, para ellos se genera un síndrome de inseguridad completa porque todos los días está entrando y saliendo gente. Los mayores niveles de inseguridad que se producen en los turistas son justamente por efecto de este problema que no está regulado. En nuestro caso, nosotros

0: Nosotros pagamos un guardia para el número de habitaciones que tengamos en el hotel, mientras ellos están pagando un guardia para el número de unidades y están cobrando por el condominio de cada uno de los edificios. Entonces, sí hay una disparidad en cuanto a normativas y regulaciones que tiene que tiene el municipio que aportar para que el reglamento funcione.
1: Ahora, pero yo no sé cómo se podría regular y controlar eso, porque me parece casi imposible. Si hay una persona, digo yo, en Buenos Aires, que se mete a la computadora, se mete al sistema Airbnb o Booking, busca un departamento, una casa, una habitación, contrata desde allá, paga desde allá, viene después de 8 días, 15 días, le dice al taxista, quiero ir a esa dirección. ¿Cómo se puede controlar? ¿Eso es muy difícil, Jorge, o qué?
0: Principalmente hay que levantar un catastro y un registro de todas aquellas unidades habitacionales que estén destinadas exclusivamente Airbnb. Tiene que existir un registro, así como tenemos todos los hoteles un registro en el Ministerio de Turismo, y a través de eso sacamos nuestro LUAF, que es la licencia única anual de funcionamiento. Ellos tienen que hacer exactamente lo mismo. Una vez registrados y catastrados en el municipio, se puede comenzar a controlar, sin perjuicio de que a partir del año 2020 ya se está cobrando IVA a través de las plataformas de Airbnb, todo lo que es reservas vía Booking, todo lo que es reserva vía OTAS. Se está cobrando, pero no todos los propietarios de los departamentos están aportando al fisco con lo que recaudan a través de estas plataformas. Entonces, sí hay un desbalance y una brecha proporcional en incluso fiscal.
1: ¿Será la experiencia de este tema en otros países? Porque igual yo desde aquí puedo tener un departamento en Madrid, me meto a la computadora, busco Airbnb y escojo el que más me conviene y tal. Entonces, ¿qué ocurre en otros países respecto a este tema? Por favor.
0: En otros países tuvieron exactamente al inicio el mismo problema con el que contamos nosotros este rato, sino que ellos intervinieron y sí están normados, están controlados y están incluso registrados en los catastros para aportes al fisco. Entonces, allá es mucho más controlable. Sí existe un control y hay normativas incluso en los edificios donde existen normas adecuadas de convivencia, digamos así, en cada uno de los estatutos de los departamentos.
1: ¿Qué es lo que ha ocurrido ahora con esta exigencia que plantea el SRI? De lo que yo entiendo, el SRI dispone, digamos, a los arrendatarios que están en Airbnb o en Booking, les exige obligaciones tributarias, no sé, tener RUC, tener factura. ¿Qué les exige ahora el SRI?
0: Bueno, una cosa es que la exigencia comienza este momento y otra cosa es que debió haberse aplicado desde que se emitió la normativa, que fue en el año 2020. Este rato, justamente por todas las conversaciones que hemos tenido, incluso como gremios, se está logrando de que el SRI sí ponga atención en este sentido. Tiene que existir el control a través del Ministerio de Turismo, tiene que existir el control a través de los municipios en los catastros, y de esta forma deberían emitir facturas por cada uno de los arrendamientos que tienen, tal como hacemos en los hoteles. Incluso nosotros pagamos una tasa turística por habitación al municipio. Cada vez que se ocupa una habitación en un hotel, pagamos $1.50 por habitación ocupada. Esa es más o menos ese es el sistema de control que se debería tener a nivel municipal.
1: De modo que si yo tengo un departamento, tengo una habitación y he puesto en Airbnb, en acceso, digamos, a clientes a través de Airbnb, yo debería tener un RUC, debería emitir una factura, debería cumplir una serie de obligaciones con el SRI. ¿Es eso lo que ahora se ha establecido, Jorge?
0: No solamente cumplir con las obligaciones del SRI, sino con todas aquellas normativas que como hoteleros o prestadores de servicios a terceros debemos cumplir: licencias de funcionamiento, sistemas de control a través de los bomberos, permisos de bioseguridad, que tengan controles por parte de los entes del Estado, control sanitario incluso. Hay edificios que no tienen ninguna clase de control sanitario y corren toda clase de riesgos porque tienen la bombona de gas en un sitio inadecuado o porque no tienen los extintores actualizados. O sea, hay una serie de recomendaciones que hemos puesto sobre la mesa y que yo aspiraría a que poco a poco se vayan cumpliendo.
1: Jorge, en torno a las regulaciones que deben establecer los municipios, ¿tú tienes alguna referencia de que en algunos cantones sí ya se ha implementado o esta es una falencia nacional?
0: No, sí está implementado en Esmeraldas, por ejemplo. Ahí tienen un modelo interesante que se podría copiar y acoplar a cada una de las ciudades. Es una aplicación, es una normativa que ellos lo hicieron hace aproximadamente un año y que está rigiendo, no sé el nivel de cumplimiento que tengan, pero sabemos que lo tienen.
1: En el caso de Quito, ¿qué es lo que ha pasado? ¿Se paró? ¿Eso está ahí? ¿Hay algún comentario, alguna posición del municipio? ¿Qué expectativas tienen ustedes de que eso se pueda implementar ya rápidamente? ¿Qué es la aspiración que ustedes tienen?
0: Bueno, nuestros directores ejecutivos han estado en constante comunicación con los departamentos adecuados en el municipio de Quito. Sin embargo, todavía no hay señales de que se vaya a emitir el reglamento. Hemos enviado cartas, hemos enviado pedidos y lamentablemente no hemos tenido una respuesta positiva al respecto. De hecho, algún momento con el director ejecutivo de HQM nos reunimos con el presidente de un property manager que ellos manejan 100 departamentos de Airbnb, y él nos contaba que por la cantidad de departamentos que están destinados a esta actividad, pues ya están requiriendo de regulaciones porque se les está saliendo de control, a pesar de que ellos tratan de cumplir con todos los lineamientos autoimpuestos, obviamente, porque no existe una ley que les rija. Y de hecho, nos comentó algo que nos llamó muchísimo la atención, y es que están manejando un 80% de ocupación sobre las unidades que tienen. Mientras los hoteles del año anterior cerramos con el 53% de ocupación en el año, este año estamos con el casi 57% acumulado hasta abril. Esos ya tienen el 80% de ocupación. Esto quiere decir que a los hoteles nos está restando por lo menos unos 20 puntos porcentuales en ocupación, ilegalmente.
1: ¿A quiénes te refieres a ellos, estos que tienen el 80%? ¿Esa es una estructura legal? ¿Tiene una compañía? ¿Quiénes son ellos?
0: Es una compañía que maneja propiedades. Es un property management que está manejando propiedades exclusivamente destinadas para Airbnb. Que tiene esta compañía de...
1: Correcto. Jorge, vamos a concluir. En el caso puntual del municipio de Quito, ¿se requiere una reglamentación o tiene que ser a través de una ordenanza, de una ley municipal? ¿Cuál es el alcance o el nivel de esa decisión que ustedes están esperando?
0: Bueno, en la ley está, lo único que falta es la reglamentación y la normativa emitida por el municipio de Quito.
1: Correcto, señor. Muchísimas gracias. Entonces, la participación esta tarde de Jorge Álvarez. Él es el presidente de Hoteles Quito Metropolitano, es gerente del Hotel Patio Andaluz en el centro histórico de la ciudad. El tema que hemos tratado es la decisión del Servicio de Rentas Internas, que ha notificado a más de 9,000 anfitriones de plataformas de alojamiento, incluyendo ahí Airbnb y Booking.com, para que regulen su situación tributaria. Pero hoy Jorge Álvarez también nos ha hecho saber que hay otros espacios en los cuales se necesita reglamentación, norma, regularización. Es el caso del municipio, que por disposición de ley tiene que establecer aquello frente a estos alojamientos. Y este tema es de enorme sensibilidad, en atención a que los hoteles, las residencias, las pensiones que están oficialmente trabajando en el país están en una condición diferente, en una situación que no les permite competir adecuadamente con estos otros sistemas que ahora hemos tratado. Muchísimas gracias a nuestro invitado y, por cierto, a la audiencia.
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2: Ya es oficial. La Confederación Brasileña de Fútbol y el entrenador Carlo Ancelotti han renovado su contrato por otros 4 años hasta el Mundial de 2030. La Canariña lo ha comunicado en la previa del Mundial y apenas 10 partidos, 5 victorias, 2 empates y 3 derrotas después de su llegada al banquillo de la selección de Brasil. Llegué a Brasil hace un año, desde el primer minuto comprendí lo que significa el fútbol para este país, dijo Ancelotti.
3: Bien, vamos a presentar inmediatamente un diálogo, una conversación con Nicolás Larenas. Nicolás es un estudioso, un investigador, de hecho es un experto en temas vinculados a la aviación comercial. En tal virtud, hoy le hemos pedido que nos permita conversar unos minutos para conocer su apreciación de lo que está ocurriendo en términos generales con la aviación y, por cierto, también con asuntos puntuales, particulares, que hacen referencia a aeropuertos, a aerolíneas y tal. Tal vez una primera pregunta, Nicolás, que es pertinente poner en conocimiento y poner en diálogo, en entrevista, y es esta sensación de que de alguna manera, lentamente, por cierto, pero la aviación comercial en el Ecuador se está recuperando. ¿Existen señales, existen datos, referencias de aquello? Muy buenas tardes, Nicolás, te escuchamos.
4: Buenas tardes, Andrés, un gusto volver a conversar contigo de los temas que más nos gustan, que es la aviación. Yendo directo al grano a tu pregunta, a mi modo de ver, desde el análisis que yo hago permanentemente sobre la industria ecuatoriana, pasamos momentos negativos desde el 2024, después 2025, se fue un año más o menos como de estabilidad en la aviación ecuatoriana, pero yo sí veo que hay una recuperación. ¿Y cómo podemos medir la recuperación? Con el número de aerolíneas que están volando el país, con el regreso de Aeroméxico, Air Canada regresa a fin de año, LATAM reinicia los vuelos desde Santiago a Quito directos. Entonces hay ciertos parámetros o buenas noticias en la industria aérea que nos permite ser bastante optimistas de lo que está pasando en el país. No, tal vez estaremos creciendo a doble dígito este año, pero sí hay un crecimiento, eso es positivo, y eso lo vemos porque las aerolíneas que en algún momento cerraron sus frecuencias de Ecuador las están retomando en diferentes momentos o en diferentes capacidades, tal vez no el mismo número de vuelos, no el mismo tamaño de avión, pero lo están haciendo, lo cual es una noticia positiva para el mercado, que al menos desde el lado informativo, que es lo que yo cubro, estoy muy contento con lo que está pasando.
3: Nicolás, surgieron algunas noticias, circularon en el transcurso de estos últimos días, de estas últimas semanas, en el sentido de que estaría o habrían ciertas iniciativas de inversionistas, de promotores internos, para tener aerolíneas, para emprender en esta tarea internamente. ¿Hay alguna señal, alguna información que nos puedas compartir?
4: A ver, lo que se ha hablado es de la reactivación del aeropuerto de La Tacunga. Eso es lo que en estos últimos días lo ha promocionado mucho el ministro Luque, pero vale indicar que sí es importante, creo yo, cómo comunicamos las cosas. El aeropuerto está activo de La Tacunga, no es un aeropuerto que está cerrado o que no tiene vuelos. Lo que se está buscando es reactivar la operación comercial del aeropuerto, lo que sí es lo que justamente no hay en este momento en el aeropuerto de La Tacunga, pero ahí tenemos vuelos de la Fuerza Aérea, vuelos privados, vuelos logísticos, vuelos de escuelas, de aviación. Entonces hay una operación en el aeropuerto de La Tacunga, está operando, funciona. Entonces se está buscando reactivar, aparentemente, según se puede ver la información, es reactivar los vuelos de carga, que en su momento el aeropuerto de La Tacunga fue un pequeño núcleo de movimiento de rosas ecuatorianas, dado que en la provincia de Cotopaxi se producen, hay varias fincas florícolas que mueven bastantes rosas, principalmente. Entonces se está buscando, según mi análisis, según lo que puedo interpretar de la comunicación que ha dado el ministerio, que se busca reactivar la operación comercial de aerolíneas cargueras en el aeropuerto de La Tacunga.
3: Vamos a tratar lo de La Tacunga para tener elementos adicionales, pero no me quiero salir de un tema que tiene que ver con las condiciones de los aeropuertos, y es el de Quito propiamente. Se ha mencionado que se produjo una negociación de una parte del paquete accionario con una inversión mexicana. ¿Qué ocurrió con el aeropuerto de Quito, por favor?
4: Sí, justamente son movimientos accionarios que se ha dado en Quiport. No es un movimiento nuevo. Quiport, desde que construyó el aeropuerto en Tababela, al día de hoy ha pasado por varios movimientos accionarios, cambiando. Un momento era canadiense, después fueron brasileños. Y justamente a los brasileños es que esta empresa Azur, que es una empresa muy importante aeronáutica en México, compró su porcentaje accionario. Es algo totalmente normal que se da en la industria aérea, pasa en aeropuertos de todo el mundo. Es algo nada fuera de lo común, pero también demuestra que la importancia que tiene Quito, pese a ser un aeropuerto relativamente pequeño versus a los gigantes que están en la región, tiene su importancia, y lo cual también volvió un atractivo para comprar y adquirir este paquete accionario.
3: Claro, sin duda, se vuelve atractivo, y hay inversionistas y hay empresas o negocios que se pretenden hacer y se proponen llevar adelante en Quito, tal como tú refieres. Y ya que hablamos de Quito, el tema del aeropuerto de Guayaquil, ¿qué noticias hay? Por favor, Nicolás Larenas.
4: En este momento no he conocido alguna actualización. Asumo yo que te refieres, Andrés, a esa polémica que hay entre municipio y gobierno de hacerlo en Daular, hacerlo en Taura. El aeropuerto de Guayaquil al momento funciona muy bien, es un aeropuerto muy bonito, personalmente es de los más bonitos que hay en Latinoamérica, funciona, está muy holgado, tiene un espacio para 7.5 millones de pasajeros, el año 2025 se movieron 4.2 millones, entonces hay espacio para todavía recibir más aerolíneas, que lleguen más pasajeros, funciona muy bien operativamente, se encuentra a nivel del mar. Entonces, por ahora el aeropuerto está muy bien ahí. Yo creo que desde mi visión analítica, no veo que necesitemos un nuevo aeropuerto en Guayaquil por los próximos años todavía.
3: Y efectivamente, al parecer, la disputa o la discusión o la polémica, mejor, tiene que ver con la ubicación y el destino de esas propiedades, de esas tierras que podrían ser utilizadas en el aeropuerto, pero aquello no se ha concretado. Volvamos al de La Tacunga, que me parece interesante detenernos un minuto. Tú has señalado que ese aeropuerto está operativo, efectivamente. ¿Quién maneja, quién administra ese aeropuerto, y qué posibilidades tiene de incursionar, de operar, de servir en otras esferas, no solamente en las que tú mencionaste, y particularmente en el tema de pasajeros? Por favor, Nicolás.
4: A ver, el aeropuerto de La Tacunga está administrado en este momento por la Dirección de Aviación Civil, como la gran mayoría de aeropuertos de Ecuador. Hablemos de Manta, Esmeraldas, Coca, Loja, Santa Rosa. Entonces está operado por la Dirección de Aviación Civil, y claro, pensando la ubicación de La Tacunga, la longitud de la pista es la segunda más larga del país.

0: entonces tiene muy buenas capacidades o características técnicas que podría ser atractiva a cualquier aerolínea operar ahí. Y me acuerdo cuando se abrió Tababela, se hablaba de por qué no mover, por ejemplo, las aerolíneas low cost que vayan a la Tacunga a operar. Pero obviamente todo se ha ido moviendo en base a lo, donde está el mercado, es donde vuelan las aerolíneas, y por eso las aerolíneas vuelan preferentemente a Quito, porque tiene todas las facilidades, hay mercado seguro, digamos, tienes la capital ahí. Entonces la Tacunga puede incursionar en diferentes aspectos, por ejemplo, operación charter sería muy, muy interesante, operación de pasajeros regulares, yo en este momento no lo veo, al menos que algún momento llegue una aerolínea a operar en Ecuador con aviones relativamente pequeños, tal vez una capacidad de unos 30 pasajeros por avión, podría darse que desde la Tacunga empiecen a o se reinicien los vuelos que algún momento operó TAME, por ejemplo, la ruta era Guayaquil, Tacunga-Coca, por eso es una ruta interesante que en su momento a TAME le fue bien, pero claro, conocemos lo que pasó con TAME con el paso del tiempo, entonces no prosperó. Pero pasajeros podría ser porque hay un, llamémosle, un mercado atractivo si juntamos toda la sierra centro del país. Podría darse un tema interesante juntando Ambato, La Tacunga, ciudades aledañas para generar un núcleo que se mueva a La Tacunga, pero por ahora no lo veo hasta que no tengamos una aerolínea que tenga los aviones, digámosle, correctos en su capacidad para hacer una operación rentable en ese aeropuerto.
1: Ahora, desde la perspectiva económica, financiera, ¿es atractivo La Tacunga? Digamos, ¿los costos de operar en ese aeropuerto resulta atractivo para las aerolíneas? Supongo que hay costos mucho más altos en Quito y en Guayaquil, de modo que la idea de ir a La Tacunga sí puede ser una especie de gancho, de estímulo, de anzuelo para las empresas. ¿Qué crees tú, Nicolás?
0: Totalmente, el aeropuerto de La Tacunga, y de hecho, todos los aeropuertos administrados por la Dirección de Aviación Civil tienen costos de operación inferiores a cualquier aeropuerto concesionado, como puede ser Quito o Guayaquil. Dado que incluso hay un plan de incentivos para atraer aerolíneas de esos aeropuertos, que obviamente se dará cuando se junte todo. No solo es decir, hay incentivos. También tiene que haber mercado, tiene que haber una aerolínea interesada, tiene que haber las facilidades, porque ese es el principal problema que tiene ahorita el aeropuerto de La Tacunga. No hay provisión de combustible, no hay provisión de servicios de tierra, no hay nada. Ahí el aeropuerto hay una muy buena terminal que no está usándose, hay una muy buena pista, plataforma, calle de rodaje, pero todo el resto de las facilidades que tienen que tener una aerolínea para operar no existen. Y de ahí, volviendo a los temas de costos operativos, totalmente es inferior, y ese es el atractivo con la cual La Tacunga podría volver a ser interesante para las aerolíneas, y de hecho siempre ha sido interesante. Tiempo atrás, me acuerdo, vino el propio dueño de Ryanair, vino a La Tacunga, voló a La Tacunga, visitó el aeropuerto, y le interesó mucho poder generar una operación low cost desde ese aeropuerto. Pasaron los años, quebró su aerolínea que abrió en Colombia, pero en los otros temas, pero sí hay interés, hay muchas aerolíneas interesadas, pero necesitamos que también como aeropuerto tenga todos los servicios para ofrecer a las aerolíneas.
1: Y claro, si es que se piensa, por ejemplo, en tener servicio, atención en vuelos internacionales, supongo que hay que implementar aquello que tiene que ver con controles, con migración, con aduana y tal. Todo eso habría que implementar, de modo que si se propone reactivar La Tacunga y llevar adelante esto que ha señalado el ministro Luque, hay que considerar todos esos aspectos, ¿verdad, Nicolás?
0: Correcto, el aeropuerto tiene esas facilidades, tiene el espacio para migración, tiene el espacio para aduanas, porque el aeropuerto, cuando se hizo la nueva terminal, se contempló todos esos espacios. No son los más grandes, pero de hecho, el aeropuerto de La Tacunga, recuerdo exactamente el año 2020-21 posiblemente, tuvo algunos vuelos charter internacionales y operó con migración, con aduanas, todo sin ningún problema y funciona bien. Simplemente hay que reactivar todo eso. Y claro, ahí viene la gran pregunta que siempre me hago yo desde el lado aeronáutico: ¿qué es primero, el huevo o la gallina? ¿Qué es primero? ¿Poner migración, poner aduanas, poner combustible? ¿O primero que la aerolínea te diga, sí quiero volar? Entonces, eso es la disyuntiva que tenemos en este momento. ¿Cómo atraemos a la aerolínea? Primero, o sea, ¿te interesa la aerolínea? De ahí, como gobierno, activamos todos los entes de control. Eso es la parte, creo yo, que se tiene que discutir bastante.
1: Y yo no sé si también se producen aquellos elementos que en algún momento se señalaron, y es una especie de celos, de espacios de poder, de economía, de gestión. Entonces, el aeropuerto de Quito quizás está inquieto porque se pueda ir a La Tacunga una buena parte de su pastel. Por favor, Nicolás.
0: Para nada, yo cada vez que escucho eso de mucho del centralismo de Quito, es que benefician a Quito, es que Quito impide que las aerolíneas vuelen a la Tacunga, yo estoy totalmente seguro y convencido que no es así, porque son totalmente mercados diferentes. Incluso, ¿cómo funciona en aviación? Y creo que en cualquier negocio funciona igual. Si tú pones competencia, te obliga a ser mejor. Si pones una competencia como la Tacunga, que es un aeropuerto low cost por sus propias condiciones operativas, por las tasas que tiene la Dirección de Aviación Civil, vas a obligar tal vez a Quito a ser más atractivo aún para las aerolíneas. Entonces, ¿quién gana? Gana el consumidor. Porque si no quieres volar desde Quito, porque tal vez te parece más caro, puedes irte a la Tacunga. Entonces, entre más opciones tengan, ganamos todos nosotros. Vamos a tener más aerolíneas, pasajeros, por ejemplo, que hay en el sur de Quito, por Machachi, tal vez van a tener una opción de un aeropuerto más cerca que irse hacia Tababela. Entonces, no hay una competencia, no, yo estoy seguro que no hay una preocupación por parte de Quíport, porque Quíport tiene un aeropuerto consolidado ya hace 3 años que está operando, tiene 5.2 millones de pasajeros anuales, tiene el 90% de la exportación de carga aérea del Ecuador. Entonces, no hay una amenaza, y si es que para ser una amenaza, tener que pasar muchos años para poder desarrollar la Tacunga, que no tiene ni, no tiene gran parte de la infraestructura que tiene el aeropuerto de Quito. Paletizadoras, cuartos fríos y todo muy bien organizado en el caso de Quito. La Tacunga, todo eso hay que generarlo nuevamente, hay que acomodarlo. Entonces, yo no creo que es una amenaza. Obviamente estarán pendientes de lo que sucede, pero no considero que Quito esté preocupado por una situación así. Más bien, yo creo que ganamos todos si el mercado se estimula. Se estimula para Quito, también para la Tacunga, porque se genera una competencia entre las aerolíneas que operan en Quito versus las potenciales aerolíneas que operen en la Tacunga. Así que ganamos los consumidores.
1: ¿Y cuál sería, desde tu perspectiva, en atención a lo que acabas de señalar, cuál sería un poco el modelo, digamos, lo ideal del aeropuerto de la Tacunga? ¿Cuál debería ser el modelo de ese aeropuerto desde tu perspectiva?
0: La Tacunga debería estar concentrado en operar vuelos claves hacia destinos con conexión. Por ejemplo, un La Tacunga Bogotá, un La Tacunga Panamá. Porque no pensemos, o sea, hay que pensar, me reordeno las ideas. ¿Cuál ha sido el éxito de la ruta Manta-Panamá? No es que la gente de Manabí va a Panamá, es las conexiones que se ofrecen en Panamá. Porque tienen familiares en Estados Unidos, en Nueva York, Miami, Los Ángeles, etcétera, en todo Estados Unidos, porque sabemos que los compatriotas ecuatorianos están allá a millares. Lo mismo pasa en la zona centro de la Sierra Centro del país. Hay muchísima, una diáspora ecuatoriana muy amplia también de familiares que viven en Estados Unidos. Entonces, si la Tacunga lograra un vuelo conexión a Bogotá, seguramente el vuelo podría funcionar y tendría un buen resultado en el tiempo. Y como es una operación de tipo low cost, ya que sus tasas son más bajas, seguro si se podría llegar a traer alguna aerolínea para generar estas conexiones. Yo creo que si es que el aeropuerto se lo pone a punto, se pone provisión de combustible, se impulsa a la empresa privada, digamos Copa Airlines, a hacer un estudio de mercado, yo estoy seguro que van a descubrir algo muy interesante. Es justamente esto, generar vuelos en conexión desde Panamá hacia Estados Unidos. Eso es lo que pasó con Manta, y estoy seguro que el mismo modelo se lo puede replicar en la Tacunga sin ningún problema. Puede ser Bogotá, puede ser Lima también, pero sin duda hacia el norte del continente creo que tiene que ser el objetivo de la Tacunga una vez que tenga todo solucionado lo que hemos conversado.
1: Has mencionado varias veces el tema de estas empresas, de estos servicios low cost. En el caso de la economía y condiciones de Ecuador, ¿existe espacio para una low cost ecuatoriana, Nicolás?
0: A ver, la respuesta es sí, hay un espacio. De hecho, ha habido varios intentos, varios acercamientos, incluso un proyecto muy concreto que era Sky Airline de Chile, quería abrir su filial en Ecuador, pero las condiciones de mercado justo fueron diferentes, disyuntivas para ellos como empresa, como aerolínea, como inversionistas, y movieron ese plan que tenían de Ecuador, lo movieron hacia otros países. Hay la intención, Ecuador puede tener aerolíneas low cost, pero obviamente todos que tendríamos una low cost aterrizada a la realidad de Ecuador. Volar de Ecuador es más caro que en otros países, empezando por las tasas aeroportuarias, empezando por el propio hecho de tener dólar, es más caro operar aquí en Ecuador. Entonces son diferentes situaciones que no nos va a permitir yo diría que jamás tener los pasajes que, por ejemplo, encontramos en Perú, o que tenemos en Bogotá. Tú en Perú vuelas desde Lima a Cusco, vuelas tranquilamente por $60 ida y vuelta con una mochila. Eso en Ecuador no, tal vez no lo lleguemos a ver, pero sí necesitaríamos un tercer operador en las rutas troncales fuertes como Quito-Cuenca, Quito-Guayaquil, Quito-Galápagos, que ayude a dinamizar el mercado y ayude a que las tarifas se reduzcan. Yo creo que estoy convencido que no vamos a tener esos precios tan bajos como los países vecinos por los temas que les he comentado, pero sin duda hay espacio por una low cost y funcionaría muy bien en el país.
1: Volvamos al tema de los aeropuertos. Hemos tratado lo que ocurre con la Tacunga fundamentalmente, y quisiera saber qué noticias hay y cómo está funcionando y operando el aeropuerto de Manta, que tiene estas condiciones que algo mencionaste de enlaces con Panamá. ¿Qué pasa con el aeropuerto de Manta, Nicolás?
0: El aeropuerto de Manta ha sido, creo que yo, la mayor sorpresa desde el lado informativo del país, desde que Copa inició sus vuelos en el 2024, en junio de 2024, se van a cumplir 2 años el próximo mes. Realmente ha sido exitosa la operación de Copa Airlines. Ya están con un vuelo diario en este momento. Empezaron con 3 frecuencias semanales. Con el paso del tiempo han ido creciendo frecuencias. Obviamente es dinámico, ¿no? Temporada alta y estamos con un vuelo diario, pero cuando ya es temporada baja son 6 frecuencias semanales. E incluso Copa ya está estudiando tener 2 vuelos diarios a Manta, lo cual es realmente sorprendente. Yo creo que cuando Copa hizo sus estudios, que tomaron varios años para volar a Manta, no pensaron que iba a ser tan exitosa la ruta. Porque un ejemplo que me gusta poner para poner en perspectiva esto, Copa en Ecuador vuela a Quito y Guayaquil, como toda la vida, pero en el caso de Perú, por ejemplo, ellos vuelan a Lima y su única otra ruta internacional es a Chiclayo. Y Chiclayo solo tiene 3 frecuencias semanales desde que inauguraron la ruta hace mucho tiempo antes que Manta. Entonces se ve que el éxito de Manta es realmente, nadie lo esperó. Yo honestamente, yo sabía que iba a funcionar, pero no pensé que iba a funcionar tan rápido. De ahí el aeropuerto como tal, con infraestructura aeronáutica, está bien, tiene sus limitaciones por espacio. De vez en cuando se escuchan quejas de las personas en redes sociales que el aire acondicionado no funciona, que las bandas de equipaje están dañadas o que falta papel higiénico en los baños. Entonces, esos detallitos que sin duda afectan a la imagen y reputación del aeropuerto, que esperemos en algún momento el gobierno pueda retomar ese proyecto de delegación del aeropuerto, donde se baja una alianza público-privada para que pueda operar en mejores condiciones durante todo el tiempo.
1: Nicolás, ya que hablamos de Manabí, ¿qué noticias hay del aeropuerto de San Vicente en Manabí, Los Perales? Y hago esta pregunta porque se ha escuchado que hay algunas iniciativas de ciudadanos, de emprendimientos, en fin, en ese sector, que quieren lograr recuperar ese aeropuerto, particularmente para temas de capacitación, de docencia, no sé cómo se llama técnicamente, para formación de pilotos. ¿Qué noticias hay de ese aeropuerto, por favor?
0: A ver, el aeropuerto Los Perales como tal está operativo, tiene uno que otro vuelo de vez en cuando de escuelas de pilotos, algún vuelo privado, incluso se practica mucho paracaidismo en ese pequeño aeropuerto, pero sí tiene sus complicaciones. Si no me equivoco, desde el terremoto se perdió una parte de la pista, tengo entendido. No he ido hace muchos años para esa zona del país, lamentablemente, pero según me han comentado, una parte de la pista está dañada, la pista está restringida en su longitud total que podría tener. Entonces, el aeropuerto de Los Perales podría convertirse en una pequeña operación para vuelos privados, porque obviamente la zona de Bahía y todo eso tiene su movimiento turístico muy interesante, pero sí se requiere invertir en ese aeropuerto para mejorarlo, no solo la parte de la terminal, que sí es una terminal, ya tiene muchísimos años, sino también mejorar la seguridad con los arreglos correspondientes de la pista de aterrizaje, que creo que es lo más clave y fundamental en el aeropuerto Los Perales. Y claro, ahí como no hay casi tráfico aéreo, no hay complicaciones, una escuela de pilotos ahí funcionaría muy bien, no tendría ninguna restricción, como por ejemplo sucede con las escuelas de pilotos del aeropuerto de Guayaquil, los cuales tienen que ahí competir el espacio aéreo, aviones chiquitos contra aviones grandes que operan de pasajeros ahí.
1: Qué interesante eso. Vamos a terminar y quizás volvamos un poco al aspecto de orden general. El tema de las tasas aeroportuarias, esta queja que hay permanente de los valores de los pasajes, de los tickets. También se ha registrado algún nivel de inquietud por el suministro de combustible, que tuvo alguna falencia hace poco. Todo esto, ¿qué apreciación tienes tú? ¿Esto limita el crecimiento? ¿Qué estará pasando en estos aspectos que pongo para la conversación? Nicolás, por favor.
0: El tema del combustible no ha generado ningún retroceso, digamos, en esta recuperación o crecimiento que hablamos al principio de la entrevista, pero sí genera inquietud en las aerolíneas, porque las aerolíneas están invirtiendo mucho en el país, abriendo nuevas rutas, aumentando frecuencias, aerolíneas están regresando. Imagínense, pongámonos en el zapato de Air Canada, los zapatos de Air Canada, una aerolínea seria, de renombre mundial, con la mentalidad canadiense, y que de repente vean la noticia que en Ecuador no hay combustible de Jet A1 porque no hay provisión. Obviamente ese rato dices, hey, eso está mal, ¿por qué voy a volar a ese país si no hay combustible? Entonces sí genera inquietud. Obviamente se solucionó en su momento con importación del combustible de aviación, el Jet A1, como se lo conoce técnicamente, o el nombre oficial del combustible de aviación. Se está solucionando en este momento, hay provisión, hay combustible, todo está bien, pero hay que tener la suficiente proactividad como gobierno para no volver a tener que publicar en noticias así, que sin duda recorre la vuelta al mundo en el sector aeronáutico y también afectan de una u otra forma la confianza del propio turista que ve esa noticia. En Ecuador no hay combustible de aviación, ¿qué tal si voy a Ecuador y no puedo regresar porque ya no hay combustible? Entonces son esos pequeños temas que sí hay que ser proactivos desde el punto de vista de anticipar la demanda de la industria aérea en Ecuador, que está creciendo, hay más vuelos, entonces tenemos que incrementar la producción. Bueno, la refinería de Esmeralda sabemos la complicación que tiene, pero si no hay la refinería, ok, importemos más continuamente el combustible para no tener que llegar a estos extremos y a esta situación de crisis.
1: Perfecto, señor. Muchísimas gracias. Nicolás Larenas, analista de temas aeronáuticos, especializado en lo que tiene que ver con vuelos y con la aviación comercial, en definitiva, nos ha dado su panorámica, su apreciación de lo que ocurre en el Ecuador en el ámbito de la aviación. Esto a partir de ciertos anuncios, de ciertas informaciones sobre la posibilidad de reactivar el aeropuerto de La Tacunga. Pero claro, hemos aprovechado para conocer otros elementos que hay alrededor del tema. Muchísimas gracias a nuestro entrevistado Nicolás Larenas, aquí en Radio Quito y Platino.
2: Reportero pregunta: ¿defendería Estados Unidos a Taiwán si se diera el caso? Trump responde: no quiero decir eso, no voy a decir eso. Esa pregunta me la hizo hoy el presidente Xi. Le dije: no hablo de eso. Reportero insiste, le preguntó si enviaría tropas. Trump responde, me preguntó si los defendería. Le dije: no hablo de eso. Fiscalía pide prisión preventiva para el exministro Antonio Goncalves y 20 procesados más por peculado dentro del caso Apagón. Defensa de Aquiles Álvarez denuncia aislamiento en la cárcel del Encuentro. En Ambato, transportistas nuevamente advierten una racionalización del servicio. Consejo Nacional Electoral adelanta contrato para la impresión de 89 millones de papeletas para las seccionales de noviembre. Ex empleados del Ministerio de Ambiente denuncian retrasos en el pago de su jubilación patronal. Prisión preventiva para alias Gordo Paul, cabecilla de los lobos en Quito. Mujer en condición grave tras recibir disparo en la cabeza cerca de cajero en Sauce 5. En el plano local, Quito reduce madrigueras de roedores tras control químico. En el plano internacional, Israel y el Líbano acuerdan extender el alto el fuego 45 días. En el campo deportivo, y arrancó la 14ª fecha del Campeonato Ecuatoriano de Fútbol. En el estadio Rodrigo Paz Delgado, minuto 40 del primer tiempo, 0 tiene Liga de Quito, 0 Técnico Universitario de Ambato. En los espectáculos, el Festival de Cannes entregó este viernes una palma de oro honorífica a la estrella estadounidense John Travolta. Mediocres que no pueden ganarnos en las urnas buscan acudir a organismos de control, afirmó el alcalde de Cuenca, Cristian Zamora, al referirse al proceso que enfrenta en el Tribunal Contencioso Electoral por una presunta infracción.
1: Hay una serie de despachos, de noticias, de informes que dan cuenta que estamos cercanos al fenómeno de El Niño. Hay versiones, referencias de científicos que dicen que va a ser un fenómeno del Niño fuerte. Hay también referencias de que va a ser un fenómeno del Niño súper fuerte. Esto que se está mencionando obliga que se tomen las precauciones, las medidas necesarias y que estemos preparados para una circunstancia como la que se anuncia por parte de las agencias de ciencia, de investigación, del tema El Niño. Hoy entonces queremos presentar o plantear esta otra faceta de lo que ocurre alrededor de la posibilidad de que tengamos inundaciones, lluvias intensas, ríos desbordados, carreteras suspendidas, en fin. Y para ello hemos pedido que nos acompañe unos minutos Rolando Montes de Oca. Rolando es un finquero, es un productor del sector agrícola en la provincia de Manabí. Ha estado relacionado particularmente con la siembra y la producción de cacao y por ende de chocolate. Hoy le hemos pedido a Rolando que nos dé su apreciación sobre los preparativos, la prevención en el ámbito agrario, en el ámbito de lo rural, en prevención, decimos, a que tengamos un niño muy, muy fuerte. Así que, bienvenido, gracias por acompañarnos. ¿Qué referencias tiene usted, Rolando, y qué ocurre con niños muy fuertes que hemos tenido y cómo hemos salido y cómo hemos logrado solventar esa situación de la naturaleza? Buenas tardes, adelante, le escuchamos.
3: Buenas tardes, Andrés, es un gusto estar de nuevo aquí ante ti en esta entrevista, ante tu prestigiosa audiencia. Bueno, primeramente quiero empezar a explicar un poco a la audiencia qué es el fenómeno del Niño, porque el Niño es un episodio climático que ocurre todos los años a inicios de diciembre, entre el comienzo y fin de diciembre, que ese nombre se lo dieron los pescadores peruanos porque justamente en esa época del año se empezaban a calentar las aguas frente a las costas del Perú y había cierta pesca que ya se iba, iniciaba otra clase de pesca. Entonces ese es un fenómeno climático que ocurre pues todos los años a inicios de diciembre, que justamente coincide con el inicio de la temporada de lluvias en la costa ecuatoriana. El fenómeno del Niño va un poco más allá, porque realmente el nombre es Enos en español, Enso en inglés, es la oscilación. O sea, es un episodio cíclico, pero que no ocurre anualmente como el Niño. Entonces, sí es una pequeña aclaración que esto es un fenómeno climático que ocurre cada cierto tiempo. Por eso los institutos climatológicos se esfuerzan por hacer ciertas previsiones. Sabemos que la ciencia no da certeza, la ciencia da probabilidades. Entonces, lo que nos dicen es que hay una probabilidad, que en este momento es cercano al 84%, de que ocurra un Niño de moderado a fuerte. No hablamos de muy fuerte porque realmente pues los científicos no quieren alarmar a la población. Entonces, se habla de un Niño moderado a fuerte, que justamente nos recuerda al Niño del 97-98, que fue el último Niño del siglo XX, que justamente causó destrozos en la costa. Todos conocemos bueno, los jóvenes tal vez de oídas de los mayores, pero fue un niño que causó destrozos en

0: sector camaronero, en el sector arrocero, y que fue la semilla de la crisis de fin de siglo en el Ecuador. Entonces, eso es lo que se nos espera. Entonces, la pregunta que nos debemos hacer es, ¿de qué forma podemos preparar? Porque si tenemos, no una certeza, pero una alta probabilidad de que venga, ¿de qué forma nos podemos preparar los ciudadanos y el gobierno también?
1: Rolando, quisiera que te detengas un minuto en el tema de el niño del 97-98. Tú has colocado un mensaje en las cuentas, en la cuenta X, antes Twitter, y refieres que ese fue el último niño fuerte, digamos, ya extremo. ¿Qué pasó ahí? ¿Cómo se actuó? ¿De qué manera respondieron los habitantes, la población y las autoridades? ¿Y cuáles fueron los estragos del niño 97-98? Tú señalas que fue un niño especialmente fuerte porque se unieron tres inviernos, como decimos, o sea, tres periodos de lluvias. Por favor.
0: Sí, ese fue el campesino bautizó a ese episodio. Realmente, pues, las lluvias empezaron en diciembre del 96, transcurrieron los meses normales de invierno y las lluvias se traslocaron entre un invierno y el otro. Pues realmente hubo un periodo entre invierno y invierno muy poco que prácticamente la gente encadenó un invierno con el otro. De lo que yo me acuerdo, porque yo me hice cargo de la finca en el 2000, pero ya visitaba constantemente la finca, pues de esos años, ese año fue muy malo para el cacao y también para los animales, porque los animales con mucha humedad, ¿no? Hablamos de la ganadería, pues se le ablandan los campos, hay que estarlo curando, hay que estarle dando sales minerales en forma extraordinaria. No es tan beneficioso por el lado de que hay pasto, pero también con mucha lluvia el pasto se pone amarillo y se engrandece. Entonces el exceso de lluvias también es contraproducente realmente para todos los cultivos. No hay un cultivo que se sienta muy cómodo con exceso de lluvias. Entonces la característica que dio fue que a partir de ese periodo, pues entramos, quedó una crisis remanente, quedó una crisis remanente. Me acuerdo por las notas periodísticas de ese tiempo que el sector arrocero de la cuenca del río Guaya fue altamente golpeado, porque en la cuenca del río Guaya pues siembran al menos dos cosechas al año. Entonces si sembraban una se inundaban y ya no tenían para sembrar la otra. Entonces el sector maicero también fue golpeado, porque el exceso de lluvias también le hace mal al maíz y tampoco se puede cosechar. Al menos aquí en la provincia de Manabí, que las siembras son de secano, son en la temporada de lluvias, en la época de cosecha, pues que es mayo, junio, julio, si llueve, no se puede cosechar. Entonces, al menos ya hay un pronóstico en este año, que hemos salido de un invierno atípico, porque en marzo, que era el mes que debía de llover más, no llovió mucho, y abril tuvimos un episodio de una ola de calor que no llovió durante 22 días en ciertos sectores. Entonces ya la cosecha de maíz en este momento, que es fuerte aquí en la provincia, está golpeada. Si en este momento sí.
1: Quería interrumpirte porque se produjo un hecho que tú también lo recuerdas, que es el problema bancario, el problema financiero. En tal virtud, ¿qué sucedió, qué ocurrió con la mancha blanca que afectó a los camaroneros, por favor?
0: Claro, en ese tiempo, pues, el Finapato, Banco Continental, los bancos de la costa, que eran los bancos más fuertes, tenían bastante relación crediticia con el sector agropecuario, que era muy fuerte. O sea, la influencia, la parte del PIB correspondiente al sector agroexportador de la costa estaba bien, bien fuerte. Entonces el sector bancario apoyaba. Entonces realmente fue poner todos los huevos en una sola canasta, porque como todo el sector camaronero, arrocero, bananero, agroexportador en sí, se vio afectado, por eso también castigó la cartera de los bancos. Entonces, bueno, había tal vez otros factores, ¿no? Era un tema multifactorial, pero los economistas lo reconocen ahora, pasado el tiempo, que el impacto del fenómeno del Niño fue una de las semillas que causó la crisis bancaria y la crisis nacional que tuvimos en el 99.
1: Rolando, frente a las circunstancias que se podrían producir, esperemos que no sea de tal magnitud, de tal fuerza, pero frente a las circunstancias, ¿tú crees que ya las autoridades deberían tomar ciertas acciones, dar ciertas indicaciones, no sé, tomar cuidados en definitiva frente a lo que puede suceder? Por ejemplo, en las carreteras, yo supongo que habrá alguna planificación para limpiar las cunetas, para hacer que el agua pueda salir, pueda correr sin provocar daños, simplemente por el sentido común. En el campo propiamente hay que ver qué está sucediendo con las con los ríos, con las pozas de agua, con las reservas de agua, en fin. ¿Qué crees tú que se debería un poco ya plantear y proponer para que no nos coja el Niño sin haber hecho nada de prevención, por favor?
0: Sí, es una pregunta muy importante. Hay que reconocer que el impacto de los fenómenos del Niño no es que se están magnificando en el hecho de la fuerza física. Lo que sí aumenta son los efectos que causa. ¿Por qué? Porque el ser humano constantemente está ocupando nuevas áreas, nuevos territorios, y de repente ocupa territorios marginales que son muy sensibles a las inundaciones, o a las sequías, o a los deslizamientos. Eso pasa, por ejemplo, cuando nuestras ciudades, nuestras pequeñas ciudades crecen hacia zonas que no se debería construir porque son inundables, o cuando la gente empieza a rellenar terreno sin un control técnico. Entonces, de aquí viene la parte del ordenamiento territorial. En eso, en parte, hemos fallado, porque la legislación existe, pero no hay ese control de evitar construir, por ejemplo, a orilla de los esteros y de los ríos. De repente, cuando esa persona compra su solar, pues es un año normal, pero después de 5 o 6 años viene un fenómeno del Niño y viene la inundación y pierde todos sus enseres. Entonces, la palabra clave es la prevención. O sea, ¿cómo prevenir los efectos perjudiciales? En el asunto de las carreteras, también es importante reconocer que no solamente es cuestión de obras civiles. Las obras civiles que se construyen, los muros para que no se vengan las avenidas, todos estos terraplenes que son muy costosos, nos hemos olvidado de la mitigación ambiental que se hace a través de la reforestación y de la protección de las cuencas hidrográficas que pasan por nuestra carretera. No nos olvidemos que el Ecuador es muy sensible en sus carreteras que van de la costa a la sierra. Las carreteras que van de la costa a la sierra, todos sabemos que siempre están pasando por estos inconvenientes cuando viene la fuerte lluvia. Entonces, es un factor muy sensible que necesitamos un manejo muy, muy diferente. O sea, necesitamos ya hacer un manejo más adecuado con las condiciones ambientales, no pensar que todo se hace en base a una obra civil. Es fácil reconocer, he visto algunos videos en esta vía. Y cómo la gente, cuando hay una carretera, la gente empieza por talar, por recoger leña. Y ese es el inicio del posterior problema. No sé por qué los ingenieros civiles no encadenan una cosa con la otra, no encadenan esa causalidad. A veces los problemas de los deslaves vienen es por esta afectación de los suelos alrededor de las vías. Aparentemente no es un tema que llama mucho la atención, pero yo creo que es un factor clave, porque el cierre de una vía entre la costa y la sierra afecta mucho, afecta a las zonas circundantes y afecta a la economía nacional, porque son vías de intercambio comercial constante que necesitan estar abiertas constantemente.
1: El otro tema, ya vamos cerrando, ya vamos concluyendo, es lo que debería estar ocurriendo ahora mismo, y es la protección de los seres humanos, de las personas. Entonces, pensaría yo que deben haber ya campañas, visitas de técnicos, en fin, para llegar a las comunidades, a las zonas donde podrían haber mayores afectaciones, porque no olvidemos, Rolando, que cuando se presentan estas lluvias, inmediatamente

0: prolifera el dengue, la malaria, hay enfermedades en la piel, hay enfermedades gastrointestinales, en fin, o sea, sí deberían un poco ya irnos preparando respecto a cómo debemos comportarnos con oportunidad de lluvias intensas, perdón, y de El Niño. Rolando, por favor.
1: Claro, bueno, del 97, 98 a la actualidad hemos avanzado mucho en temas de prevención. Inclusive la prevención está institucionalizada. Por ejemplo, la Secretaría Nacional de Gestión de Riesgo es un ente coordinador que se encarga de coordinar entre todos los ministerios, todas las instituciones, para que cada uno ya sabe lo que tiene que hacer. En este caso, el Ministerio de Salud es clave en lo que tú acabas de referir, en la prevención de las enfermedades tropicales que aparecen, porque lo primero es el agua estancada, proliferan los mosquitos, proliferan las enfermedades gastrointestinales, aparecen casos de leptospirosis por la acumulación de las aguas en los barrios suburbanos. Entonces, me imagino en este momento que ya el gobierno ya debe de tomar nota en este asunto y empezar a activar las diferentes instancias, porque se dice que $1 invertido en prevención ahorra como $10 gastados en mitigación. Entonces, la prevención es importante en este caso. También los municipios de la costa, pues, tienen presupuesto, tienen formas de derivar el presupuesto de emergencia para aliviar o mitigar las posibilidades, porque básicamente empiezan por proteger los muros de galerones para evitar las inundaciones, los canales que están sedimentados, abrirlos para que el agua circule. Y en este caso, pues, en nuestro caso particular, las represas tienen que ser bajadas. En este momento ya deben de hacer un manejo de una posible inundación, porque las represas se...
0: Qué pena, se cortó, no sé si podemos restablecer, ya estamos por terminar, por cierto, ya prácticamente iba a despedir y se interrumpió. Qué pena, Rolando, se fue un momentito la señal. Adelante para tu exposición final, porque ya vamos a despedir la entrevista. Adelante, Rolando.
1: Bueno, todo depende de la mitigación de los posibles efectos de la prevención. Yo creo que el gobierno en este caso, pues, con los adelantos tecnológicos y científicos que ha habido en los últimos años, que ya las instituciones climatológicas ya anuncian con mucha certeza la aparición de un fenómeno del Niño, ya el gobierno tiene las herramientas necesarias para empezar a implementar los posibles manejos para prevenir los efectos perjudiciales del fenómeno del Niño. Eso sería lo básico, es decir, prevenir antes que lamentar. Esperemos de que los efectos no sean tan fuertes. No somos catastrofistas de decir, bueno, yo les avisé que al Niño se venía con fuerza. Esperemos que no sea así, pero la prevención es clave para evitar cualquier posible afectación para la economía y para la salud de los ecuatorianos.
0: Perfecto, señor, muchísimas gracias. Rolando Montes de Oca, desde la provincia de Manabí, él es un finquero, está ya algunos años relacionado con el agro en el litoral, concretamente en la provincia de Manabí, como hemos señalado, ha tenido cultivos y ha estado trabajando con el cacao y por ende con el chocolate. Hoy le hemos pedido que nos atienda unos minutos para conocer qué es lo que ocurre en el sector agrícola, en la zona litoral, rural, frente a la posibilidad, a la eventualidad de que tengamos un Niño con intensidad. Entonces, ahora Rolando nos ha dado algunos criterios, algunos aspectos de cómo proceder, y esto que él ha repetido insistentemente, la prevención. Muchísimas gracias a Rolando Montes de Oca.
2: Y es que la probabilidad de que el Niño empiece a evolucionar en el trimestre, mayo, junio y julio, es de un 61%. La vigilancia de la evolución de un nuevo evento cálido en el Pacífico se mantiene en el país en medio de la advertencia de expertos que prevén un super El Niño en este 2026. En medios internacionales se cita

incluso que este fenómeno podría asemejarse al registrado entre 1877 y 1878, considerado uno de los desastres climáticos más devastadores de la humanidad. Santiago Coral, coordinador de asuntos oceanográficos del Instituto Oceanográfico y Antártico de la Armada INOCAR, explicó que actualmente el Océano Pacífico ya muestra señales del desarrollo de un fenómeno de El Niño, luego de haber salido de las condiciones frías asociadas a la Niña.

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1: Cinco policías son detenidos por vender condecoraciones falsas para favorecer ascensos. Cinco policías fueron detenidos este viernes 15 de mayo en Pichincha, Loja y Cotopaxi por presuntamente vender condecoraciones y reconocimientos institucionales a otros uniformados para favorecerlos en procesos de ascenso dentro de la institución. Los aprehendidos son un teniente y cuatro subtenientes, entre ellos una mujer, capturados durante 6 allanamientos. La Fiscalía General del Estado los investiga por el presunto delito de asociación ilícita. Según las primeras indagaciones, los implicados ofrecían certificados y condecoraciones supuestamente emitidos por la Asamblea Nacional, gobernaciones y municipios del país a cambio de pagos que iban de 100 a 200 dólares, así lo cuenta Ecuavisa. Presidenta de la Judicatura presentó denuncia por el asesinato de la jueza Lady Pachar. Mercedes Caicedo, presidenta del Consejo de la Judicatura, presentó una denuncia formal ante la Fiscalía Provincial de El Oro por el asesinato de la jueza Lady Pachar, hecho violento ocurrido la tarde de lunes 11 de mayo en Machala. Pachar y otros jueces recibieron amenazas de muerte en diciembre de 2025 mediante panfletos que advertían represalias contra quienes dictaran prisión preventiva en procesos vinculados a internos del sistema carcelario.
0: Deportes.
1: Ricardo Adé, defensa de Liga de Quito, fue convocado por Haití para el Mundial 2026. Liga de Quito tendrá representación en el Mundial 2026. El defensor Ricardo Adé fue incluido en la lista oficial de 26 convocados de Haití para disputar la Copa del Mundo, que se jugará en Estados Unidos, México y Canadá. Será una participación histórica para el combinado caribeño, que vuelve a un mundial por primera vez desde 1974. El equipo dirigido por el técnico francés Sébastien Migné buscará dar la sorpresa en el torneo. Haití quedó ubicado en el grupo C, donde enfrentará a selecciones de Escocia el 13 de junio, a Brasil el 19 del mismo mes y a Marruecos también el 24 de junio.
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0: México no existió hasta que llegaron los españoles, afirma el líder conservadora española tras polémico viaje a México. La presidenta de la Comunidad de Madrid, la conservadora Isabel Díaz Ayuso, acusó a la izquierda española y mexicana de estar retorciendo la historia de España en México y rindió homenaje al conquistador español Hernán Cortés.
1: Ha concluido la visita del presidente Donald Trump a Pekín, a China. Ya han empezado a surgir una serie de referencias, de informaciones, de elucubraciones incluso alrededor de este que probablemente es el hecho político más importante de los últimos años, el encuentro de dos potencias de este nivel que buscan acercarse, que intentan plantear algunos elementos de cercanía. Y claro, también hay puntos que están en discusión, pero lo cierto es que se trata de una visita trascendental. Vamos a tratar y vamos a hablar inmediatamente sobre el tema y conocer la apreciación que tiene nuestro invitado sobre lo bueno, lo malo y lo feo, digamos, de este encuentro y lo trascendente de los logros alcanzados. Para ello nos acompaña Richard Salazar. Él es el director del Centro de Estudios Asia-América Latina. Es docente universitario, analista de relaciones internacionales. Richard, ya habíamos conversado en algún momento sobre el asunto de Corea. Ahora el tema es el encuentro en Pekín con el presidente de Estados Unidos y el presidente de China. ¿Cuál es una apreciación que usted tiene? Hay quienes señalan o mencionan, no sé con qué elementos certeros, pero que de alguna manera el presidente chino sometió a Donald Trump, que es tan vigoroso, tan potente, tan para el espectáculo, en esta oportunidad medio que se disminuyó. ¿Cuál es su apreciación, Richard? Buenas tardes, le escuchamos.
2: Buenas tardes, Andrés, siempre un gusto estar en Radio Quito y Platino. Bueno, la verdad es que sí fue una evidente diferencia de cómo estamos acostumbrados a ver al presidente Trump en otras reuniones. Se le vio además tratando permanentemente de demostrar que es amigo de Xi Jinping y no hubo una reciprocidad de parte de Xi Jinping. Varias veces Trump dijo mi amigo, el presidente Xi Jinping. Xi Jinping fue sumamente diplomático, la recepción fue generosa, auspiciosa, sin embargo, él en ningún momento habló de Trump como un amigo. De otra parte, cuando uno analiza, y es sumamente interesante la semiótica, yo he seguido esto desde la llegada mismo, y con mala noche incluida por el cambio horario, etcétera, es impresionante ver a un Trump que sí llega un poco incluso encorvado, o sea, con una actitud distinta ya incluso la actitud física. La semiótica de esta cumbre nos ha dejado muchas fotos bien interesantes que algunos medios ya las han documentado.
1: Vamos a otros aspectos quizás de fondo que tiene que ver con este encuentro. El tema de Taiwán, ¿cuál es la lectura que usted tiene? Porque ese al parecer fue un punto que lo dejaron flotando, no lo trataron, pero que está ahí, que es evidente que es un problema. ¿Cuál es su apreciación sobre el asunto Taiwán en este encuentro que estamos analizando?
2: Bueno, más bien el tema de Taiwán fue tratado y fue tratado de entrada. Lo que sucede es que no se trató frente a los micrófonos y las cámaras. Eso se trató en la primera reunión que tuvieron en el Palacio del Pueblo. Eso ha trascendido, pero por filtraciones desde Estados Unidos, digamos, el presidente Xi Jinping le hizo una advertencia muy clara a Trump y le dijo que la línea roja es Taiwán, que si quiere tener una mejor relación con China, debe tratar de manejar eso con prudencia, porque si no, eso podría escalar a un verdadero conflicto. Y las palabras fueron justamente esas, conflicto y cambiar el lenguaje para evitar hablar sobre una independencia de Taiwán. Ello proviene no solamente del lenguaje del presidente Trump, ello proviene también desde el apoyo que hace Estados Unidos a Taiwán, por ejemplo, con la venta de armas. Antiguamente, antes de que se reabran las relaciones entre China continental y los Estados Unidos en el año 1979, antiguamente cuando Chiang Kai-shek gobernaba Taiwán, hubo incluso bases norteamericanas ahí en Taiwán. Uno de los acuerdos fue que salgan esas bases, que acepte el principio de una sola China que exige China para todos los que tengan relaciones bilaterales con ellos, y que no haya un apoyo de Estados Unidos para la independencia de Taiwán. No obstante, el presidente Trump ha dado mensajes, digamos, contradictorios en ese sentido, cosa que es normal en Trump, digamos. Ya estamos acostumbrados a los exabruptos y a que un día dice una cosa y el mismo día se contradice. Pero en este segundo gobierno de Trump, por un lado él ha dicho, bueno, yo nunca me voy a meter en eso porque ese es un problema de ellos, y textualmente dijo en una declaración en este año, lo que hagan los chinos con Taiwán es una cosa suya, a mí que no me metan en ese rollo, como diciendo yo no me voy a meter. Pero al mismo tiempo, como un mes después, hizo una venta de armas reciente a Taiwán, lo cual es leído desde China como un apoyo subrepticio para la independencia, o cuando menos la defensa, la autonomía de Taiwán. Entonces, Xi Jinping fue muy explícito, eso ya ha trascendido, y esa es la verdadera línea roja en la relación de China con Estados Unidos.
1: Ahora, tal vez vale la pena para entender bien y poner un poco en contexto por qué Taiwán es tan importante para la China, por favor.
2: Claro, bueno, lo que pasa es que hay un accidente histórico que es muy interesante, su pregunta, Andrés. Es fundamental, porque ¿qué es lo que sucede con Taiwán? Taiwán en 1895 empezó a ser colonia de Japón. Japón, precisamente, y retrotrayéndonos incluso un poco más, habría que recordar que en 1839 fue la primera guerra del opio. Inglaterra le obligó a China a abrir sus puertos, 5 puertos, para introducir opio y otras mercancías, porque China no quería comerciar con el mundo y solamente tenía un puerto abierto que era en Cantón. Bueno, invadió, empezó la guerra del opio, hubo una segunda guerra del opio que les exigió abrirse todavía más, y donde participaron franceses, donde llegaron a participar incluso los Estados Unidos, y le impusieron un tratado bastante desigual a China. Japón, viendo eso, decidió que no quiere que le pase lo mismo, y entonces dijo, bueno, lo que tenemos que hacer es industrializarnos, modernizarnos y abrirnos al mundo de tal forma que no nos vengan a colonizar. Al mismo tiempo emprendió una carrera imperialista en el Asia, porque dijo, además nosotros tenemos que convertirnos en el hegemón aquí en el Asia. Si alguien va a mandar en Asia, que seamos los japoneses. Y entonces hay unos interesantes documentales de acceso rápido en Deutsche Welle, los que nos escuchan los podrían buscar, y son muy interesantes sobre esto. Ellos emprendieron ya desde la segunda mitad del siglo XIX esto, y en 1895 invaden China. Y para poder negociar rápidamente, los chinos les dicen, miren, sentémonos a negociar, y les ceden la isla de Taiwán. Y Taiwán se convierte en una colonia japonesa desde 1895. Japón siguió con esta carrera, digamos, imperialista, armamentista, invadió además gran parte de la parte oriental de China, que se llama Manchuria. Hoy en día fundó ahí un estado títere, que lo llamó Manchukuo, a donde le mandó paradójicamente al último emperador Puyi, que es el que sale en la película esta tan famosa, El Último Emperador, a ser el presidente supuestamente de Manchukuo. Invadió Corea en 1910, y desde entonces fue Corea, al igual que Taiwán, una colonia. Más tarde invadió Filipinas. Bueno, una carrera armamentista, una carrera imperialista que hasta el presente ha dejado secuelas. Una de esas secuelas es, por ejemplo, que haya una Corea del Norte y una Corea del Sur, porque esta carrera de Japón terminó en 1900. Japón, en el intermedio, se alió con Hitler, y recordemos que además bombardeó Pearl Harbor, el famoso Pearl Harbor en Hawái, y que así Estados Unidos entró a la Segunda Guerra Mundial. Y Japón terminó humillado en 1945 con dos bombas atómicas, que son históricas, Hiroshima y Nagasaki, y en ese momento tuvo que desalojar todas las colonias que había ocupado desde 1895. De tal forma que ese momento se desarrolla una segunda fase de la guerra civil que estaba internamente en China. El presidente era Chiang Kai-shek, de la China nacionalista, que hay que recordar en 1911, la primera revolución que hizo que caiga el imperio chino, el larguísimo imperio chino milenario, y que se fundó la China nacionalista ya desde el 1 de enero de 1912. Luego de eso, hubo guerra civil, sale Chiang Kai-shek, se unen comunistas y nacionalistas en contra de los japoneses. Japón cae al final en 1945 y se reinicia la guerra civil en 1945. Finalmente, todos conocemos el final, en 1949 gana la guerra civil, el Partido Comunista, se instala la República Popular China y Chiang Kai-shek era el presidente nacionalista de la China continental, muda, fue una mudanza del gobierno desde la China continental a Taipei en Taiwán. Y él dice, aquí nosotros vamos a seguir con la República de China y desde aquí vamos a reconquistar el territorio de la China continental. A la postre sabemos que eso no ocurrió. Sin embargo, él formó un nuevo estado independiente ahí, porque China tiene un estado, la República Popular China, Taiwán, que además sigue siendo su nombre oficial, República de China, entre paréntesis, Taiwán, y la bandera sigue siendo la misma que era la bandera del gobierno nacionalista desde la primera mitad del siglo XX. Entonces, Mao Zedong en ese momento decía, bueno, vamos a recuperar pronto Taiwán, vamos a recuperar pronto, pero había otras urgencias geopolíticas, por ejemplo, la guerra de Corea de 1950-1953. Entonces, Mao decidió mandar 1 millón de soldados a la guerra de Corea, apoyar a Corea del Norte. Ya sabemos que fue una guerra sumamente cruenta, pero ahí arrancó con furia la Guerra Fría. Y entonces, Mao además tenía que poner orden dentro del continente, de China continental, y esas fueron las prioridades y poco a poco se siguió postergando el tema de Taiwán. Chiang Kai-shek tenía el sueño de que iba a recuperar el continente, nunca lo pudo hacer. Estados Unidos le apoyó a Taiwán, pero siempre le dijo que no le iba a apoyar a recuperar lo del continente, y entonces para China es como un tema pendiente Taiwán. Es un tema incluso muy simbólico porque ellos le llaman desde el inicio de la primera guerra del opio hasta cuando triunfó la revolución comunista en 1949, le llaman el siglo de la humillación. Entonces para ellos es como que todavía quedara un rezago del siglo de la humillación de China. Por lo cual Taiwán para ellos es simbólicamente enorme. Pero no solamente es este tema histórico, que perdón si me he extendido demasiado contando estas historias, pero es también que Taiwán en este momento es fundamental para el comercio global y también para la tecnología a nivel global. El 20% del comercio global pasa por el estrecho de Taiwán. Es fundamental, desde luego para China, desde luego para todo el mundo. Luego, el tema tecnológico que yo mencionaba, Taiwán es el lugar donde se fabrica la mayor cantidad de chips avanzados y de los chips generales. De los chips avanzados, el 91% de todos los chips del planeta son construidos en TSMC. Es esa fábrica que al principio fue de alianza público-privada y ahora es privada, pero tiene el monopolio de eso. Y de los 60% de los chips generales que usamos en los electrodomésticos, en las televisiones, en nuestros teléfonos, en estas computadoras, también Taiwán. Por lo cual es un tema sumamente delicado porque hoy el mundo ya no se mueve por el petróleo. El petróleo está en segundo plano. Hoy el mundo se mueve gracias a los microchips. Sin los microchips ni siquiera estaríamos comunicándonos en este momento. Sin los microchips no habría inteligencia artificial, que sabemos que además, a pesar del embargo de Estados Unidos hacia China, los microchips que sacó la inteligencia artificial de China, que se llama DeepSeek, que además es gratuita, fue un poco humillante esto para Estados Unidos, porque el ChatGPT, el general, es gratuito, pero si uno quiere hacer cosas un poco más sofisticadas, hay que pagar. Entonces no se sabía de dónde van los microchips, pero claro, Taiwán no se los manda. Hay una triangulación vía Silicon Valley, después de Silicon Valley váyanse a Singapur, pero en todo caso esos microchips que llegan de todos modos a China son fabricados en Taiwán. Entonces, si hubiera un colapso, o más bien China tiene en Taiwán una joya de la economía global también. Entonces, tanto por los temas históricos, simbólicos, cuanto por los temas de economía actual, Taiwán es fundamental. Digo yo que además Taiwán es el verdadero conflicto del siglo. Pese a lo importante de Hormuz, pese a que desde luego lo de Ucrania es doloroso y muy importante, especialmente para Europa, tienen repercusiones directas, pero el conflicto del siglo es Taiwán.
1: Interesantísimo, claro, por eso es que se vuelve un aspecto muy sensible, muy complejo, que si bien es cierto, usted dice que lo han tratado, pero no lo han resuelto, simplemente lo han planteado y ahí ha quedado. Yo no sé cuál es la lectura que usted tiene, Richard, respecto a ese otro motivo o tema de preocupación mundial, que es lo de Irán. ¿Qué ocurre con la visita del presidente Trump a la China y el tema Irán, por favor?
2: Bueno, ese es un tema importantísimo. Perdón, pero solo por contestar, o sea, cerrar el tema anterior. Lo de Taiwán siempre quedará ambiguo, y es lo mejor. Porque además Estados Unidos tiene una política ya desde el año 79 que se llama de ambigüedad estratégica. Entonces, más bien Trump ha roto un poco desde el primer periodo esa ambigüedad. Es una ambigüedad que Estados Unidos siempre va a decir, bueno, yo reconozco una sola China, pero de todos modos sigue apoyando de alguna manera a Taiwán. Respecto de lo de Hormuz, es muy importante en esta visita, porque parte de los temas por los cuales Trump llegó disminuido no es solamente porque él respete a Xi Jinping, que lo respeta. Trump es así, es una persona que a los pequeños trata de humillar o sentirse superior, y con los grandes él ya se pone respetuoso. Pero es también porque en este momento necesita enormemente del apoyo de China para abrir el estrecho de Hormuz. Es decir, a mí me parece que francamente Donald Trump es el presidente que en condición de mayor debilidad se ha reunido con un líder chino. Porque desde Nixon hasta acá, casi todos los presidentes se han ido a China y han tenido cumbres en China, también algunas en Estados Unidos, pero nunca ha llegado un presidente estadounidense en una posición de tanta debilidad como Trump. Yo sé que esto suena un poco extraño para nosotros que estamos en este lado del mundo, en Occidente, porque no nos llegan demasiadas noticias de allá, pero lo que sucede es que Trump ha fracasado en Hormuz. Trump ha fracasado en cualquiera de los objetivos que se planteó para Irán. Para empezar, no ha removido al régimen. Y el régimen, lejos de haber fenecido o haberse retirado, en este momento sale fortalecido, porque además no se ha podido reabrir, y uno de los temas centrales era el diálogo para que Xi Jinping trate de mediar, de apoyar para que se abra el estrecho de Hormuz.
1: En definitiva, hay aspectos de orden diplomático, político, hay asuntos de orden militar o de seguridad, como se quiera decir, y hay uno que es básico, que es el económico y comercial. Este punto, este capítulo, digamos, de la relación entre China y Estados Unidos, ¿qué lectura le merece a usted, Richard, por favor?
2: Bueno, es interesantísimo esto, ¿no? Porque todos vimos además que Trump fue con 17 magnates de las empresas, por ejemplo, de inteligencia artificial y de los grandes emporios que en este momento manejan los temas tecnológicos de Estados Unidos. Entre ellos, desde luego, Elon Musk, estuvo también Jensen Huang, que es el gerente, el CEO de NVIDIA, que es la empresa de chips más importante del mundo, que está en Silicon Valley, pero produce todos sus chips en Taiwán. Y, por cierto, entre paréntesis, Huang es de Taiwán. Es taiwanés, nacido en Taiwán, pero vive en Estados Unidos, ¿no? Y bueno, otros 15 empresarios. En efecto, esto es muy importante. Uno de los aspectos que se iba a tratar ahí era temas de inteligencia artificial. La inteligencia artificial es el tema del momento, esa es una cuestión que definitivamente tenían que discutir en esta cumbre. Estamos muy expectantes de ver qué sacan más adelante la propia empresa NVIDIA, qué saca Elon Musk con SpaceX y con Grok, y vamos a tener noticias respecto a eso en realidad. Yo no sé si uno de los acuerdos haya sido que se quite alguno de los embargos respecto a la tecnología que tiene Estados Unidos, porque el embargo en verdad es total, es un embargo de 100%. Incluso los países y empresas de cualquier parte del mundo que quieran hacer negocios tienen prohibido por, digamos, con una cláusula, que no le pueden vender a China nada tecnológico si quiere hacer negocios con Estados Unidos. Entonces, esos temas son sumamente delicados. Yo espero que en verdad hayan llegado a algunos acuerdos y que exista mayor fluidez porque, o sea, ¿en qué nos afecta eso al resto del mundo? Porque en el fondo nosotros estamos ahora utilizando tecnología de unas pocas empresas del mundo, 4 o 5, que son las que manejan la tecnología y la inteligencia artificial, entre ellas desde luego Google, incluso Elon Musk con X y Grok, etcétera, pero DeepSeek también de China. El hecho de que lleguen a acuerdos y que haya más fluidez hará más fácil y quizá un poco más económico también el acceso a la inteligencia artificial de parte de las herramientas como ChatGPT y ese tipo de cosas. Además, que hayan acuerdos en ese sentido hará que la tecnología fluya también desde Asia hacia el resto del mundo. Nosotros vivimos acá y estamos bastante lejos a pesar de que nos une de alguna manera el Pacífico, que es enorme, pero nosotros estamos muy lejos de China, de Taiwán, de Corea, etcétera. La tecnología que uno ve cuando llega a esos lugares, que yo por mis temas laborales y académicos he podido viajar con frecuencia al menos una vez al año durante los últimos años, es impresionante, y la diferencia que uno ve de año a año es impresionante. Sin embargo, acá nos llega todo tardísimo. Hace un par de semanas vimos que un robot ganó una maratón en China. Y ojo, que esos robots en el fondo, porque ahora es una cosa casi anecdótica, ¿no? Una cosa porque nosotros estamos pensando en los robots como cuando uno era niño, que iban a ser un compañero o que iban a ayudarnos a hacer cosas en la casa para que cada vez nos movamos menos. Pero no, esos robots en el futuro se van a convertir también en soldados. Ojo, esos robots pueden servir para miles de cosas, buenas o no tan buenas como la guerra, más bien malas, ¿no? Como la guerra. Entonces, que lleguen acuerdos, eso hará que la tecnología también fluya hacia el resto del mundo, y eso es algo que nosotros necesitamos urgentemente. En países como los latinoamericanos en general, esto, tenemos un retraso importante y yo creo que ya deberíamos seguir poniéndonos al día.
1: Y la última consulta tiene que ver con esos, no sé si decir expansionismo, pero presencia de China en diversos espacios, particularmente en América del Sur o en América Latina, que son las inversiones que tiene China y los contratos y los negocios y el puerto y el canal de Panamá, en fin, China tiene puestos los ojos en América Latina. Eso puede inquietar a los Estados Unidos. Richard, con eso terminamos.
2: Bueno, no tiene puesto solo los ojos, sino que ya tiene puesto un montón de capital multitrillonario en todo el continente latinoamericano. Prueba de ello es el puerto de Chancay que usted mencionaba, pero no solamente eso, sino que nosotros tenemos aquí muchas obras de infraestructura, de carreteras, puentes y la hidroeléctrica de Coca-Cola Sinclair, entre otras hidroeléctricas, que fueron construidas por inversión y por empresas chinas, y lo propio ocurre en prácticamente toda la región. China se ha convertido en un socio fundamental para muchos países, tanto desde la perspectiva de inversiones como en el comercio. Por ejemplo, China es el primer socio comercial de Brasil ya desde 2009. Hace 17 años ya es el primer socio comercial de Brasil. Es por eso que además, desde Brasil hasta el puerto de Chancay, se planificó y ya están trabajando intensamente en eso para construir una carretera o un ferrocarril desde Brasil hasta el puerto de Chancay. Hay muchas preocupaciones, entre ellas la preocupación ecológica, pero yo quisiera recordar que desde los años 80 aquí en Ecuador se hablaba del puerto Manta-Manaos, y siempre estamos habla y habla y habla y no lo hacemos, y ahora vienen los chinos y parece que ellos lo van a hacer. Y desde luego toda esta inversión y presencia china en proyectos estratégicos, porque además están con su proyecto de la Franja y la Ruta, conocido como la Nueva Ruta de la Seda. Ellos hacen grandes inversiones y apoyos en infraestructura a cambio de recursos naturales, generalmente energéticos, ¿no? Minas y petróleo, que es lo que ocurre además con Ecuador. Eso le tiene muy nervioso a Estados Unidos, muy nervioso. Entonces, cuando nosotros vemos, por ejemplo, el hecho de que el 3 de enero Maduro es extraído por Estados Unidos desde Caracas, una cosa que a pesar de que sabíamos que algo ocurriría durante el gobierno de Trump, pero de todos modos nos dejó un poco perplejos, ¿no? Porque no sabíamos qué pasaba, pero en todo caso, más que el cartel de los soles y el tema del narcotráfico, eso tiene que ver con la presencia de China, porque además el principal comprador del petróleo, el principal beneficiario en realidad del petróleo venezolano, era China. Y en este momento ese petróleo está embargado y yo creo que eso, o sea, está siendo usado con una agenda alineada más con Estados Unidos. Yo creo que China ahí tiene muy millonarias pérdidas. Entonces, Estados Unidos está muy nervioso, por eso emprendió, por ejemplo, este escudo de defensa en las Américas, del cual es parte Ecuador, y que por eso el secretario de Estado de Estados Unidos, Headset, dijo que Ecuador es parte de Norteamérica, obviamente metafóricamente, porque si en verdad en geografía estamos, es vaya geografía, ¿no? Pero en todo caso, estamos muy alineados con eso. Y ojo, ese es un tema complicado para el Ecuador y para toda América Latina, porque al mismo tiempo nosotros no podemos pelearnos o divorciarnos de todos los proyectos inmediatamente con China. Ni con Estados Unidos ni con China podemos romper relaciones. Ambos son socios fundamentales y, como yo decía, con el caso de Brasil, pero no es el único. Brasil, Chile, Bolivia, Perú, en este momento tienen como primer socio comercial a China. En el caso del Ecuador es el primer socio no petrolero ya. Y el puerto de Chancay va a cambiar la dinámica de todo el continente, no solamente del Perú, no solo con China, sino con todo el Asia-Pacífico, porque, por ejemplo, muchos buques de productos de Ecuador irán a Chancay y serán montados los containers en buques mucho más grandes que irán, desde luego, a Shanghai y otros puertos chinos, pero también a Corea, Japón, a Filipinas, etcétera. Entonces, estratégicamente, está muy adelantado China en América Latina. Estados Unidos dejó de lado la región desde hace por lo menos 3 décadas y eso silenciosamente ha sido ganado por China.
1: Perfecto, señor, muchísimas gracias. El profesor Richard Salazar, director del Centro de Estudios Asia-América Latina, docente universitario, analista de temas internacionales esta tarde, para darnos su apreciación, su criterio, su información de lo que ocurre en la relación entre Estados Unidos y China, a partir de la visita del presidente Donald Trump a Xi Jinping, que se produjo durante las últimas horas, y que ha provocado la atención y el interés del planeta entero. Gracias entonces a Richard por acompañarnos esta tarde aquí en los micrófonos de Radio Quito y Platino.
0: Y es que tras la misma, Trump ya advirtió a Taiwán contra cualquier declaración de independencia tras reunirse con Xi. El presidente de Estados Unidos, Donald Trump, finaliza su viaje a China tras reunirse con su homólogo chino, Xi Jinping. Ambos líderes afirman haber avanzado en sus relaciones bilaterales, pero Trump regresa a Washington sin un apoyo tangible de China para poner fin a la guerra en Irán. Y China fue clara y firme con su solo tema: Taiwán. A su regreso, el presidente estadounidense advirtió a la isla contra cualquier declaración de independencia. No tengo ganas de que alguien declare la independencia y, ya saben, luego se supone que debemos recorrer 15.000 kilómetros para ir a la guerra, dijo Trump, según un extracto difundido de una entrevista con la cadena Fox News.
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0: Un recluso muere dentro de la cárcel del Encuentro en Santa Elena. Un recluso de la cárcel del Encuentro, la prisión de máxima seguridad ubicada en la provincia de Santa Elena, falleció dentro del centro penitenciario, según confirmaron este viernes 15 de mayo fuentes policiales y militares a Ecuavisa. Hasta las 17:30, el Servicio Nacional de Atención Integral a Personas Privadas de Libertad, SNAI, no ha precisado la identidad del fallecido ni ha emitido un pronunciamiento oficial sobre el caso, pese a las insistencias de periodistas
3: internacionales.
0: Estados Unidos acusará el 20 de mayo a Raúl Castro por el derribo de unas avionetas en 1996, según el Miami Herald. Agencia EFE, la nota llega desde Miami. Las autoridades de Estados Unidos prevén presentar el próximo miércoles una acusación formal contra el expresidente cubano Raúl Castro por el derribo en 1996 de avionetas de la organización Hermanos al Rescate, según fuentes citadas por el diario Miami Herald.
3: Deportes.
0: A 27 días del Mundial 2026. ¿Es el fin del récord de 27 goles de la Hungría de Puskás? Es la pregunta. Agencia EFE. El dominio húngaro era bien conocido en la década de 1950 con una selección liderada por Ferenc Puskás. Sin embargo, el equipo se quedó a las puertas de grabar en la historia un mundial de idilio en Suiza 1954, donde 27 goles récord demostraron un poder goleador que aún hoy parece inalcanzable, pero incapaz de evitar la caída en la final ante Alemania.
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0: Que haya este tipo de privilegios por el simple hecho de ser esposa del presidente me parece muy injusto, indicó un joven estudiante sobre el título universitario obtenido por Lavinia Balbonesi en 8 meses y 23 días.
1: El presidente de Ecuador ha estado en Washington, como conoce el país, ha mantenido reuniones con el vicepresidente de los Estados Unidos, con el foro de la Organización de Estados Americanos. Ha concedido entrevistas y de alguna manera ha planteado nuevamente la compleja relación que hay entre Ecuador y Colombia, que se expresa en el tema arancelario y en las dificultades comerciales. Pero también hay otros elementos que están ahí, que están presentes, como aquello de la seguridad y de la intervención del presidente Petro en algunos acontecimientos. Hoy está con nosotros Juan Javier Gutiérrez, él es experto en comercio exterior, especialista en gobernanza democrática, política pública y liderazgo ciudadano. Le hemos pedido a Juan Javier que nos atienda, que nos permita conversar unos minutos para conocer la apreciación que él tiene sobre el estado de la relación entre Ecuador y Colombia a partir de esto que hemos dicho en la presentación, la visita de Daniel Noboa a Washington. ¿Cuál es su apreciación? ¿Qué lectura usted hace? ¿Y de qué manera este tema ha quedado ahí y afecta a los dos países? Buenas tardes, le escuchamos.
4: Muy buenas tardes, don Andrés. Un abrazo para las personas que sintonizan a esta hora de la tarde, casi noche, Radio Platino, Radio Quito. Un abrazo para la ciudad de Quito. Y bueno, atento a cada una de las preguntas que usted muy amablemente ya empezó a hacer. Y de hecho, efectivamente, el presidente de la República está en este momento en una agenda internacional, de la cual se espera no solamente poner de alguna manera coherencia en lo que se necesita hoy en día hacia una plataforma más internacional, sino también que dentro de esa gestión internacional se puedan aperturar puentes. El Ecuador necesita, al ser la mitad del mundo, hacer las puertas del mundo, tender puentes con sus hermanos. Hoy en día, si bien es cierto, tenemos una gestión latente y muy fuerte, como lo decía en entrevistas pasadas, estamos en una terapia intensiva hacia la relación comercial con Colombia, necesitamos que de alguna manera tener estos puentes, sea Estados Unidos, sea Brasil, sea cualquier país de la región, que nos dé una mano para poder que ambos países sean intermediarios para poder dialogar. Porque más allá de un crecimiento en temas monetarios por exportación, lógicamente hay una pérdida muy sostenible del tema de las plazas de trabajo y lógicamente también de ese esquema que se necesita hoy en día para poder fomentar más al productor, al pequeño agricultor, al pequeño pues comerciante y de alguna manera hacer este movimiento pues de economía circular que necesita hoy el país.
1: Ahora la economía y el comercio y la producción se reacomoda frente a la dificultad que tienen nuestros productos de ingresar al mercado colombiano por los aranceles. ¿Qué estará sucediendo? ¿Qué estará pasando? Yo recuerdo hace unas 3 o 4 semanas en las redes sociales había mucha intensidad respecto a lo que ocurría, por ejemplo, con el café, que el café colombiano, todos sabemos la calidad y el prestigio que tiene. Entonces las gentes decían, ¿por qué no consumen determinada marca ecuatoriana? Que Ecuador también tiene opciones en ese aspecto y tal y cual. Entonces yo digo, la economía y estas condiciones de comercio se reacomodan. ¿Qué estará pasando? ¿Cuál es la apreciación que usted tiene? Por favor.
4: No, definitivamente sí se reacomoda porque lógicamente al ser un producto encarecido, digamos el café de más de 900 mililitros, que pues ahorita tiene un valor de mercado, tenía un valor de mercado antes de unos 12, 13 dólares, ahora pues estamos hablando de casi unos 30 dólares. Estamos hablando de casi un 50% y pico que lógicamente ha aumentado. Entonces, muchos de los quienes son consumidores frecuentes, no solamente el café, textiles, temas netamente de maquilas, inclusive en producción, no están viendo ya a Colombia directamente como un factor importante para gestionar su producción, sino que toman otras determinaciones, como decía en anteriores entrevistas, bordean Colombia, es decir, no toman en consideración el mercado colombiano, sino enlazan relaciones comerciales, puede ser aquí mismo en la región, con Brasil, Argentina, con Uruguay, Paraguay, o también regresan su mirada a Centroamérica, como Panamá, El Salvador, países que Costa Rica, países que de alguna manera tienen una relación muy estrecha con el Ecuador. Diría México, pero tenemos relaciones rotas en materia internacional con ellos, y lógicamente el mercado mexicano es un mercado también difícil de acceder. Entonces, Pero para esto necesitamos, don Andrés, primero regresar a nuestra base. Nuestra base, que son obviamente cómo estamos con las técnicas de negociación internas, cómo estamos para internacionalizar nuestra marca, y definitivamente si el mercado ecuatoriano está en alta calidad y obviamente en alta expectativa con relación a nuestros pares colombianos. Recordemos algo que es muy importante. Más allá de cómo nos está viendo el mundo por esta pelea innecesaria entre dos presidentes, es también cómo nos reinventamos como industria. Ese reinvento de industria hace que nuestra matriz productiva cambie y de alguna manera regresen nuestros ojos adentro. Adentro en el tema de capacitación, adentro en el tema de personal, adentro también en el tema de cómo estamos preparados para lidiar con los problemas del mundo. Y eso es algo positivo dentro de toda esta crisis. Sí, definitivamente. Pero al mismo tiempo, como decía su invitado anterior, no podemos pelearnos con ningún país del mundo. Sea China, Estados Unidos, Colombia, Emiratos Árabes Unidos. Siempre tenemos nosotros que tener las mejores relaciones con el mundo, porque Ecuador debe de mirarse hacia el mundo y no realmente ser mezquinos ante una progresiva internacionalización de nuestras marcas.
1: Ahora, parecería que la definición de este tema va por el lado político, y esto tiene que ver con las elecciones que se producen o que están ya por resolverse en Colombia. En tal virtud, ahí es donde podremos tener alguna opción de definición, porque de lo contrario, esto está en un punto muerto. Hay una sanción que está en curso de la CAN, y en tal virtud, no sé cómo ¿Se definirá esto? ¿Cuál es su apreciación, si es tan amable?
4: Claro que sí, don Andrés. En este momento dependemos mucho, lamentablemente, de una tendencia política en otro país vecino. Es decir, dependemos mucho de cómo van a darse las elecciones este 31 de mayo con respecto a si definitivamente llega una delantera el señor Cepeda, o lógicamente hay estos dos frentes que de alguna manera pues pueden generar algo un poco más amplio en el tema de una mancomunidad en tema de relacionamiento con Ecuador. Estoy hablando tanto de la opción de la señorita Paloma como del señor Espiella. Entonces, hay esas dos opciones de derecha, pero lógicamente yo no quiero ver de alguna manera que el comercio tenga que partirse por una negociación de tendencia política, porque ahí estaríamos afectando y estaríamos botando al tacho de la basura cualquier otra negociación que pueda venir de cualquier mandatario. Independientemente, y usted históricamente lo sabe, Andrés, nosotros en Ecuador siempre hemos comerciado con cualquier industria, indistintamente de cualquier tendencia política, porque aquí tenemos que velar por la seguridad de casi 17.5 millones de ecuatorianos, y también velamos por cómo está el mercado global. Entonces, sí, es verdad, es importante ver las elecciones en Colombia, pero al mismo tiempo tener esa agenda un poco más abierta a poder dialogar con quien sea que esté gobernando nuestro país vecino. Y lo mismo sucede con Perú, porque también están en elecciones, independiente de que gane la señora Fujimori o el señor Sánchez, que ahora pues definitivamente está, que creo que quiere ir a la segunda vuelta. Entonces hay dos opciones aquí, y definitivamente si nos dejamos llevar por una tendencia política, lamentablemente vamos a seguir con las puertas cerradas y no vamos a poder tener esa divergencia que nos hace especiales como países. Pero si tomamos la apertura comercial, el diálogo, el trabajo realmente binacional, y hacemos caso también al exhorto que está haciendo la CAN, podremos estar dándole un poco, diría yo, una bocanada de aire fresco a nuestra industria nacional y lógicamente internacional.
1: Quisiera que se detenga un minuto en lo de la CAN, porque ese podría ser un elemento que nos traiga problemas adicionales y que genere mayor dificultad. O también puede ser un mecanismo para que este tema se resuelva. ¿Cuál cree usted que es el rol y de qué manera usted lee la posición de la CAN, por favor?
4: Claro que sí, don Andrés. Permítame hacer una apreciación al artículo o la resolución 2581 que habló más o menos, esto fue entre el 10 de mayo, 11 de mayo, estableció la Comunidad Andina de Naciones, en donde establece un exhorto a tanto Colombia y Ecuador para retirar las acciones recíprocas arancelarias y evitar, lógicamente, este impasse e impacto comercial que tiene con, obviamente, entre las dos naciones. Este exhorto, que para mí, como bien lo decía anteriores entrevistas, debería ser de alguna manera una llamada de atención al gobierno para poderse reunir con los diferentes sectores comerciales, con los diferentes sectores que están también en nuestra frontera norte, con los diferentes sectores y agremiaciones, para decir, ok, si necesito tomar una decisión que sea para el beneficio de todos, no de unos cuantos, y salir de esta batalla campal, que de alguna manera se ha hecho una batalla histriónica para decir quién tiene la razón, cuando hoy más tiene la razón el ciudadano, que lógicamente está perdiendo puestos de trabajo, que una agenda programática puntual para cualquier gestión. Entonces, para mí viene a ser, como bien lo decía anteriormente, una bocanada de aire fresco para nuestro sector productivo, este exhorto que hace la comunidad andina, pero que no quede como un exhorto, que sea un mensaje claro para nuestros mandatarios, que efectivamente sin el diálogo no va a pasar nada, pero definitivamente tienen que ellos poner la agenda con condiciones correctas. Si tanto el problema de la seguridad afecta a los dos países, trabajar en ese tema. Binacionalmente podemos ser una mancomunidad muy importante, no solamente con la lucha contra el narcoterrorismo, sino también protegiendo nuestras fronteras a tal punto de poder ser un pase comercial muy importante, y al mismo tiempo fortaleciendo una región latinoamericana que tiene que dar ejemplo hacia el mundo, lógicamente. Y si en algún momento soñamos con ser el futuro Unión Europea, la futura consolidación como lo está haciendo Mercosur, pues definitivamente hay que dar un paso adelante y hacer las cosas que pasen y hacerlas bien, para que sea el beneficio, lógicamente, de todos los ecuatorianos y de todos los colombianos.
1: El otro punto que me pareció interesante de su exposición es que, como ocurre en la economía que habíamos señalado hace unos momentos, las decisiones o las circunstancias o medidas que se toman afectan a unos y benefician a otros. ¿Ustedes de la tesis de que esto puede estimular a la industria, a la producción local, en fin, cuál es la lectura? Porque claro, si ya no vienen productos colombianos, la gente tiene que consumir y va a tener que consumir, porque no queda de otra, los productos ecuatorianos. ¿Cuál es su criterio, por favor?
4: En el juego del mercado internacional siempre debemos de ver también, como decía anteriormente, casa adentro. ¿Cómo estamos preparados? El Ecuador tiene deficiencias, sí, en técnicas de calidad, tiene deficiencias en temas netamente de distribución logística, pero estas deficiencias pueden ser oportunidades, siempre y cuando, como dicen los chicos por acá, nos pongamos las pilas. Y nos pongamos las pilas definitivamente en el trabajo mancomunado entre un sector público-privado. Es decir, que existan más políticas públicas para generar una sinergia de producción en donde también involucremos al sector académico, en donde podamos innovar y desarrollar nuevas soluciones logísticas, nuevas soluciones productivas en tecnología, también usando también aquello, para poder generar un fomento más importante en nuestra industria nacional. Esto nos va a permitir también hacer una concientización del consumo interno masivo y también tal vez evitarnos pagar un poquito más hacia Colombia, porque también las industrias internacionales y nacionales y transnacionales, como decía anteriormente, están bordeando Colombia y están viendo otros mercados. Si queremos mirar casa adentro, tenemos que ser disciplinados y, como decía, también reinventar nuestra matriz productiva interna para poder diversificar nuestros productos a nivel nacional. ¿Y quién quita, don Andrés, tener esa gestión para que en mercados chinos, en mercados coreanos, en mercados surcoreanos, en general en mercados de la Unión Europea, en mercados internacionales, el producto ecuatoriano esté bien visto por ser un producto de calidad y lógicamente oferente y también de demanda alta en el mercado? Pero depende mucho de esa voluntad política, depende mucho también de cómo nosotros estamos observando nuestra competencia y nuestro interior productivo para poder masificar lógicamente nuestra producción a largo plazo. Todo esto es una cuestión de generar leyes que beneficien no solamente al sector productivo, que beneficien también a las agremiaciones, pero definitivamente el artista estrella aquí es el pueblo ecuatoriano, que beneficien a todos los ecuatorianos para poder hacer que nuestro talento sea obviamente expansivo a nivel mundial.
1: Perfecto, señor. Muchísimas gracias entonces por haber aceptado esta entrevista y haber compartido con nuestra audiencia sus criterios, sus opiniones en torno a lo que ocurre en la relación entre Ecuador y Colombia. Esto a partir de la presencia del presidente Daniel Noboa en Washington, en los Estados Unidos, en que hizo algunas referencias al tema. Y claro, la necesidad de que esto se resuelva, que se supere, pero con estas ideas que ahora Juan Javier nos ha expresado, en el sentido de que podrían haber oportunidades, pongámoslo así, a la producción local en otros mercados. Gracias al profesor Juan Javier Gutiérrez, experto en comercio exterior y especialista en gobernanza democrática, política pública y liderazgo ciudadano. Gracias a la audiencia, seguimos informando.
0: Renuncia o lo echamos a patadas. Mineros protestan contra el gobierno de Bolivia. Miles de mineros salieron a las calles de La Paz para protestar contra las medidas económicas del gobierno de Rodrigo Paz. Desde la Central Obrera Boliviana pidieron la renuncia del presidente. Además, los bloqueos de carreteras asedian a la capital boliviana, mientras los precios de los alimentos se disparan. El gobierno denuncia que las protestas son promovidas por el exmandatario Evo Morales.
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0: Golpe millonario al narcotráfico. Detectan casi una tonelada de droga oculta en furgón en Tulcán. Un cargamento de droga fue detectado en un furgón que circulaba en una vía de Tulcán. Este decomiso se realizó en el sector Y de Frailejón, en el cantón Tulcán, provincia del Carchi. El contingente militar logró retener el automotor con la sustancia ilícita. Durante la intervención, varios vehículos presuntamente utilizados como custodia intentaron

0: 13 paquetes de presunta marihuana.
1: Internacionales.
0: El gobierno de Cuba guarda silencio tras las demandas económicas y de seguridad de Estados Unidos. Agencia EFE. La nota llega desde La Habana. El gobierno cubano mantuvo este viernes silencio sobre las demandas estadounidenses de apertura económica y desvinculación de Rusia y China que puso la víspera sobre la mesa el director de la CIA, John Ratcliffe, en su visita a la isla.
1: Deportes.
0: Destituyen por presunto maltrato psicológico a seleccionadora de gimnasia en México. Agencia EFE, la Federación Mexicana de Gimnasia y el Comité Olímpico Mexicano anunciaron este viernes la destitución de Blahait Aguilar como entrenadora del equipo de gimnasia rítmica ante las denuncias por presunto maltrato psicológico y violencia emocional presentadas el jueves por 5 deportistas.
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0: Durante su show Viajando sin Maleta en Quito, Adal Ramones, presentador y comediante mexicano, cuestionó el toque de queda vigente en la capital y afirmó que la seguridad de la ciudadanía es responsabilidad del gobierno. Ustedes exigen su derecho a vivir en una ciudad donde no necesiten que los encierren, expresó ante el público quiteño.
2: Atención, hay una información que ha circulado en el sentido de que el SRI quiere establecer algunas disposiciones, algunas decisiones en torno a lo que ocurre con el funcionamiento de los anfitriones de Airbnb y Booking. La noticia que tenemos es que más de 9,000 contribuyentes que alquilan alojamiento por plataformas digitales tendrán que regularizar su actividad ante el SRI para evitar sanciones y controles tributarios. Este es un tema que ha estado ahí siempre en discusión, en polémica, y que ahora parecería que ya se pone una decisión, se establece una regulación para que esto funcione dentro de la norma. Está con nosotros Jorge Álvarez, él es el presidente de Hoteles Quito Metropolitano. Además, Jorge es gerente del Hotel Patio Andaluz en el centro de la ciudad. Jorge, bienvenido, gracias por acompañarnos. Antes de entrar a la decisión que está anunciando el SRI, el Servicio de Rentas Internas, ¿cuál es la relación entre los hoteles, las instalaciones formales, oficiales, digamos, y estas que están en otro andarivel, en otro espacio, que es estos alojamientos que se los hace a través de las plataformas que existen? ¿Cuál es la relación y cómo explicar? Buenas tardes, adelante, le escuchamos.
3: Andrés, muy buenas tardes, qué gusto compartir nuevamente contigo este panel sobre este tema que es muy importante y sobre todo para nosotros, que es un tema de permanente discusión en nuestras reuniones y asambleas. Primero es importante recalcar que en el país no existe una regulación que permita operar legalmente a todas las a todas las unidades habitacionales, digamos así, Airbnb. Y eso genera una clara competencia desleal entre la plaza hotelera y todo el régimen de Airbnb. Primero porque los costos operativos de los hoteles son extremadamente altos. Nosotros estamos pagando licencias de funcionamiento, estamos pagando seguros contra incendios, medidas de bioseguridad, registro en el Ministerio de Turismo. Muchos de los hoteles tenemos certificaciones internacionales que nos exigen muchísimo más.

0: eso sin tomar en cuenta las sociedades de gestión y todas las tasas que pagamos al municipio, y que la gente de Airbnb obviamente no está cumpliendo con esas disposiciones. Pero este problema nace y radica en que el municipio tiene en sus manos la ley y no ha emitido la reglamentación ni la normativa de operación de todos los establecimientos dedicados o todas las plataformas dedicadas a Airbnb.
1: ¿Pero qué tiene que ver el municipio? Porque eso supongo que hace referencia a la ciudad de Quito. Pero el Airbnb está en todo el país. Uno puede ir a Cuenca, puede ir a Manabí, a donde sea, y contratar Airbnb. En el caso de Quito, ¿qué es lo que ocurre? Jorge, por favor.
0: Andrés, existe la ley que fue aprobada por la Asamblea Nacional cuando Nils Olsen fue ministro de Turismo, donde se reglamentaba y se canalizaba que todas las normativas referentes a la operatividad o operación del Airbnb pasa a manos de cada uno de los municipios cantonales y metropolitanos. O sea, en el municipio de Quito todavía no ha emitido la reglamentación ni la normativa de operación ni de uso de suelo de los Airbnb. Entonces, los municipios sí tienen injerencia, o sea, está en manos de los municipios emitir las normativas para que ellos puedan operar legalmente dentro de el ámbito donde se están desenvolviendo. Haciendo un comparativo a tres, es importante que se sepa que mientras en Quito existen 8,000 plazas hoteleras para alojamiento, Airbnb cuenta con 17,000 plazas hoteleras, ninguna regulada, absolutamente ninguna regulada. Eso genera que los ingresos por habitación en los hoteles se hayan reducido considerablemente, sin tomar en cuenta todo lo que ha pasado post pandemia.
1: ¿Y qué es lo que debería regularizar o definir el municipio de Quito? Porque claro, con esta referencia que tú nos haces, vemos la diferencia, la simetría entre lo uno y lo otro, pero ¿qué es lo que debería hacer? ¿En qué consiste la regulación que debe implementar el municipio en Quito? Por favor.
0: Primero, el uso de suelo. Segundo, establecer políticas cuando se vayan a construir edificios o nuevas unidades habitacionales para este fin, donde dentro de los estatutos de cada uno de los edificios se regule la estancia de sus huéspedes o de sus clientes. ¿Qué es lo que está pasando este rato? Hay edificios multifuncionales donde hay departamentos en Airbnb y hay gente que vive ahí. Y claro, para eso se genera un síndrome de inseguridad completa, porque todos los días está entrando y saliendo gente. Los mayores niveles de inseguridad que se producen en los turistas son justamente por efecto de este problema que no está regulado. En nuestro caso, nosotros pagamos un guardia para el número de habitaciones que tengamos en el hotel, mientras ellos están pagando un guardia para el número de unidades y están cobrando por el condominio de cada uno de los edificios. Entonces, sí hay una disparidad en cuanto a normativas y regulaciones que tiene el municipio que aportar para que el reglamento funcione.
1: Ahora, pero yo no sé cómo se podría regular y controlar eso, porque me parece casi imposible. Si hay una persona, digo yo, en Buenos Aires, que se mete a la computadora, se mete al sistema Airbnb o Booking, busca un departamento, una casa, una habitación, contrata desde allá, paga desde allá, viene después de 8 días, 15 días, le dice al taxista, quiero ir a esa dirección. ¿Cómo se puede controlar? ¿Eso es muy difícil, Jorge, o qué?
0: Principalmente hay que levantar un catastro y un registro de todas aquellas unidades habitacionales que estén destinadas exclusivamente Airbnb. Tiene que existir un registro, así como tenemos todos los hoteles un registro en el Ministerio de Turismo, y a través de eso sacamos nuestro LUAF, que es la licencia única anual de funcionamiento. Ellos tienen que hacer exactamente lo mismo. Una vez registrados y catastrados en el municipio, se puede comenzar a controlar, sin perjuicio de que a partir del año 2020 ya se está cobrando IVA a través de las plataformas de de Airbnb, todo lo que es reservas vía Booking, todo lo que es reserva vía OTAS. Se está cobrando, pero no todos los propietarios de los departamentos están aportando al fisco con lo que recaudan a través de estas plataformas. Entonces, sí hay un desbalance y una brecha proporcional en incluso fiscal.
1: ¿Será la experiencia de este tema en otros países? Porque igual yo desde aquí puedo tener un departamento en Madrid, me meto a la computadora, busco Airbnb y escojo el que más me conviene y tal. Entonces, ¿qué ocurre en otros países respecto a este tema? Por favor.
0: En otros países tuvieron exactamente al inicio el mismo problema con el que contamos nosotros este rato, sino que ellos intervinieron y sí están normados, están controlados y están incluso registrados en los catastros para aportes al fisco. Entonces, allá es mucho más controlable. Sí existe un control y hay normativas incluso en los edificios donde existen normas adecuadas de convivencia, digamos así, en cada uno de los estatutos de los departamentos.
1: ¿Qué es lo que ha ocurrido ahora con esta exigencia que plantea en ese momento?
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0: Son las 7 de la mañana. Hoy es sábado 16 de mayo de 2026. En Cuenca tenemos una agradable temperatura de 16 grados. Alcanzaremos una temperatura de 22 grados también en una jornada agradable. Hay vientos suaves durante la mañana. No se esperan precipitaciones. En la tarde se prevén lluvias leves y chubascos aislados.
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0: No hay aún reacciones del Departamento de Defensa de Estados Unidos ni del gobierno del presidente Trump sobre la carta enviada por un grupo de legisladores estadounidenses al Departamento de Defensa relacionado con operativos militares en Ecuador. El eco más visible provino del propio Congreso, un bloque progresista demócrata que criticó la política exterior militarizada e impulsó la misiva como una advertencia sobre posibles violaciones de derechos humanos y sobre el riesgo de que la cooperación con Ecuador contravenga leyes como LIHAI, que prohíben asistencia a unidades implicadas en abusos. El último tramo de la gira de Daniel Noboa en Washington continuó con la estrategia diplomática y económica orientada más bien a consolidar legitimidad internacional, atraer financiamiento, proyectar una narrativa de estabilidad en medio de un contexto interno todavía frágil. En las últimas intervenciones, Noboa dedicó su tiempo a hablar sobre bondades económicas de Ecuador. Llegó a afirmar que la calidad de vida promedio está aumentando en Ecuador. Esta es una aseveración que viene sustentada en algunos datos de macroeconomía, como el hecho de que bajó el riesgo país, pero no deja de ser una interpretación política basada en algunos indicadores positivos sin una visión universal de todos ellos. A través de un fact-checking de aseveraciones hechas en las últimas horas por Noboa, se concluye, a través de la revisión de portales periodísticos especializados en verificación de datos, que se omiten indicadores críticos que afectan la calidad de vida y se califica a esta aseveración como parcialmente verdadera o verdadera, pero engañosa por omisión de algunas informaciones referentes. El presidente Noboa, en su entrevista con CNN, se refirió a una perspectiva crítica que se le hace por parte de economistas ecuatorianos que señalan que las bondades y los aciertos de Noboa llegan a un 40% de la población. El otro 60% de la población no recibe efectos o consecuencias palpables. La suspensión de la audiencia en el caso Progen tras la exposición de la Fiscalía y a la espera de su reinstalación este 20 de mayo, continúa un proceso que combina complejidad técnica, sensibilidad política y un fuerte escrutinio público. El pedido de prisión preventiva para 21 procesados, entre ellos Antonio González, coloca el expediente en una fase decisiva. La jueza deberá evaluar si los elementos presentados por el Ministerio Público justifican una medida cautelar de esa intensidad en este caso de presunto peculado en el cual algunos de sus protagonistas ni siquiera fueron llamados a juicio. El avance del caso Apagón entra así en una fase decisiva con el pedido de prisión a González otros 20 procesados por la Fiscalía, que da este giro relevante en este expediente rodeado de cuestionamientos técnicos a un reciente escrutinio ciudadano sobre la mala gestión en el sector eléctrico. familia Bucaram se encuentra bajo la lupa por otro caso que fue ventilado en la ciudad de Guayaquil. La reconstrucción de contratos, pagos y movimientos logísticos que investiga la Fiscalía en el caso Bucaram AMT está develando un entramado que combina aprovechamiento de la emergencia sanitaria, uso indebido de instituciones públicas y una estructura que, según la teoría de la Fiscalía, operó bajo lógicas propias de la delincuencia organizada. Se debate la situación de Abdalá Bucaram Ortiz y de su hijo Jacobo Bucaram, quienes están vinculados en otros procesos relacionados con corrupción en la pandemia. El tribunal delibera sobre delincuencia organizada. La exhortación de la Corte Constitucional para fortalecer los mecanismos de protección a jueces llega en un momento en que la violencia criminal y las amenazas contra operadores de justicia han alcanzado niveles inéditos en Ecuador. Este pronunciamiento hecho por la Corte no es meramente administrativo, es un reconocimiento institucional de que la independencia judicial está siendo erosionada por el riesgo físico que enfrentan quienes deben resolver causas vinculadas al crimen organizado. Esta declaración de la Corte se dio con relación a una jueza que fue asesinada en esta semana en la provincia de El Oro. El anuncio del gobierno sobre próximos cambios en las tarifas del transporte intra e interprovincial confirma que el país ingresa a una fase de ajustes que ya había sido anticipada desde la eliminación del subsidio al diésel y el fin progresivo de las compensaciones en el sector. La declaración del ministro Roberto Luque anticipa que se vienen cambios, pero el gobierno congeló la situación hasta junio, señalando que son básicamente los GATS los que tienen que resolverlo. El tema no es menor y se esperan reacciones y decisiones que vengan directamente desde el gobierno. El hecho de que se vienen cambios, reconocido por el gobierno, al hablar de los pasajes, confirma que el país se acerca a un punto de definición en políticas de transporte. Y una controversia se generó por declaraciones del presidente de la Asamblea Nacional, Nils Olsen. Esta entidad dio su rendición de cuentas en esta semana, una rendición de cuentas que no pudo distanciar la cercanía y docilidad de la Asamblea, la actuación que ha tenido durante este año. Hubo problemas con la asambleísta Paola Cabezas, que Nils Olsen la calificó como una serpiente. Y esto ha expuesto nuevamente el deterioro del debate político en el legislativo y la persistente confrontación entre el oficialismo y la bancada de la Revolución Ciudadana. El incidente no pasó inadvertido, se ha inscrito en un clima de tensiones acumuladas durante el primer año de funciones, donde las disputas por la agenda parlamentaria, los grupos legislativos y la fiscalización han marcado la relación entre ambos bloques. Olsen reconoce al menos haber cometido un error en sus expresiones. La decisión de Yas Unidos de anunciar que reunió el dinero para pagar más de $18,000 para cubrir una multa impuesta por el Tribunal Contencioso Electoral refleja, por una parte, la persecución que se hace a organizaciones ciudadanas y, por otra, su capacidad organizativa. Diana Tamainta, presidenta de este organismo del Consejo Nacional Electoral, el que emitió finalmente esta multa, ha sido fuertemente criticada. El hecho de que la organización haya tenido que recurrir a rifas, eventos solidarios, financiamiento colectivo, evidencia que más allá de lo económico, tiene esta multa una consecuencia de carácter simbólica. Persecución a entidades ciudadanas organizadas en el país. Desde esta perspectiva, el caso no solo involucra un desacuerdo técnico sobre informes financieros, refleja también tensiones entre el Estado y movimientos sociales que han logrado incidir en decisiones estratégicas como consultas populares. Los congresistas norteamericanos que fueron mencionados en nuestro primer titular hicieron mención en su carta a la persecución que el gobierno de Daniel Noboa hace a organizaciones ciudadanas. Mencionaron concretamente el tema de la suspensión de sus cuentas bancarias. La denuncia de la defensa de Aquiles Álvarez sobre un presunto aislamiento en la cárcel del Encuentro vuelve a colocar en el centro del debate las condiciones precarias de detención en las cárceles de Guayaquil y el manejo penitenciario de figuras políticas procesadas. Ramiro García, su abogado, sostiene que existen trabas para comunicarse con su defendido tanto en forma presencial como telemática. Y se dio el día de ayer la muerte de una persona privada de la libertad en esa cárcel. La razón esgrimida por las autoridades al momento es que fue por tuberculosis, tema que vuelve a exponer fallas estructurales del sistema penitenciario ecuatoriano en los centros de máxima seguridad del país. En el tema de seguridad, el balance difundido por el Ministerio del Interior y el Ministerio de Defensa sobre los operativos ejecutados durante el toque de queda o restricción nocturna muestra la magnitud del despliegue estatal y confirma que el toque de queda se convirtió en un instrumento de control territorial de gran escala. Se habla por parte del gobierno de unos 2.000 detenidos, de quienes no se sabe cuántos han sido o van a ser procesados. Hablan también de toneladas de droga incautada, cientos de allanamientos y miles de controles. El ministro Reinberg destaca en sus declaraciones un esfuerzo coordinado entre policía y fuerzas armadas que buscan proyectar capacidad operativa y presencia en zonas críticas del país. El cierre del riesgo país en 400 puntos básicos, el nivel más bajo en 12 años, constituye un hito financiero para Ecuador y una señal potente hacia mercados internacionales, señalan sectores empresariales. Se incrementa la alerta climática por el fenómeno del Niño, anomalía de la temperatura en el mar, que podría llegar a generar consecuencias territoriales tanto en Ecuador como en Colombia. Y un acuerdo para reducir los aranceles de vehículos fabricados en Argentina y facilitar su ingreso a Ecuador está cerca de concretarse. Desde el sector automotor argentino aseguran que el convenio podría firmarse en las próximas semanas.
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0: El alcalde de Cuenca, Cristian Zamora, calificó como mediocres a quienes están tras el proceso que enfrenta en el Tribunal Contencioso Electoral por una presunta infracción. No pueden ganarnos en las urnas, dijo el alcalde. Buscan acudir a organismos de control. 400 cámaras de videovigilancia llegan a Cuenca para fortalecer la seguridad. La importación e internación de estas cámaras ha tomado algo más de un año. Los equipos serán instalados en zonas de alta concurrencia, universidades, ingresos, salidas de la ciudad, zonas que son calificadas también como peligrosas o rojas en Cuenca. Por otra parte, se pedirá comparecencia del gobernador de la SUAY también por temas de seguridad ante la Comisión de Seguridad de la Asamblea. Gerardo Machado, legislador, señaló que solicita esta comparecencia ya que los distintos pedidos que se han hecho al gobernador sobre materia de seguridad no han convencido en sus respuestas. La glorieta del Parque Calderón se cerrará por 45 días, punto de encuentro y de manifestaciones ciudadanas. El cierre se realizará por el cambio de piso dentro de las obras de remodelación. Parte del Parque Calderón exhibe ya el nuevo piso. Se lo considera una mejora, sobre todo en el tema de seguridad, pues tiene otras condiciones en cuanto a deslizamiento, es más seguro para la circulación de personas a pie. Continuarán los trabajos en el Parque Central. Y pese a los procesos que sigue ante el CNE y su cancelación, Unidad Popular continúa trabajando en propuestas que espera concretarlas a través de candidatura en las elecciones seccionales del mes de noviembre.
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0: Hoy estaremos con dos analistas. Simón Valdivieso, constitucionalista, ex juez de lo penal, él dirige el Consejo de la Judicatura. Estaremos también con el licenciado Juan Cubi, miembro de la Comisión Ciudadana Anticorrupción. Y con José María Egas, coordinador del Observatorio Ciudadano de la Salud de la SUAI. Se hablará con José María Egas sobre el impacto que está generando la crisis de la salud pública en la provincia de La Suay, que de alguna manera intenta influir positivamente en la situación a través del trabajo desde una veeduría ciudadana que la preside José María Egas, el Observatorio Ciudadano de la Salud de La Suay.
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0: fastuosidad, palabras elogiosas y pocos resultados concretos al cierre de la visita de 48 horas de Donald Trump a China, sin demasiados detalles. El presidente de Estados Unidos que afirma estar perdiendo paciencia con Irán. Por su parte, Teherán afirma estar dejando pasar más navíos por el estratégico estrecho de Hormuz. Israel y Líbano extienden un 45 días más el frágil cese el fuego en vigor entre los dos países, de nuevo quebrantado este viernes por la aviación israelí, siempre con objetivos de Hezbollah. El Festival de Cannes, la competición oficial y paralela en el enfoque tras el boletín y en adelanto de la última edición Américas, Colombia, la disidencia de las FARC, Estado Mayor Central, anuncia un alto el fuego a 15 días de la presidencial, correrá durante unos 20 en total.
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2: Son las 7 horas con 17 minutos sin respuestas oficiales ni reacciones, ya sea del gobierno norteamericano o de sus legisladores. Siguió a la presentación de la carta enviada por legisladores estadounidenses, fundamentalmente del Partido Demócrata, al Departamento de Defensa de los Estados Unidos, en el que, aprovechando, coincidente con una visita del presidente Daniel Noboa a Washington, pidieron a su Departamento de Defensa revisar, incluso paralizar, los operativos militares conjuntos que se están dando en Ecuador, que se han desplegado en distintos niveles y con intensidad diferentes. El eco más visible posiblemente provino del propio Congreso. El bloque progresista demócrata, crítico de la política exterior militarizada, impulsó la misiva como una advertencia sobre posibles violaciones a derechos humanos y sobre el riesgo de que la cooperación con Ecuador contravenga leyes internas que prohíben asistencia a unidades implicadas en abusos. Esta reacción, aunque minoritaria en el Congreso, no dejó de abrir un debate político interno sobre los límites de la cooperación militar en América Latina y sobre la supervisión de operaciones en terceros países. En el ámbito mediático internacional, la carta tuvo cobertura amplia. Medios como CNN, The Associated Press y The Intercept destacaron la preocupación por la falta de transparencia en los operativos, en particular que se dieron entre el 3 y el 6 de marzo en Sucumbíos, ataque a lo que fue una granja que se la hizo aparecer como un centro de instrucción para guerrilleros, y luego el posterior bombardeo el 6 de marzo en Sucumbíos. También por el rol exacto de asesores militares estadounidenses en territorio ecuatoriano. La narrativa predominante no apunta a una crisis diplomática, pero sí a un escrutinio creciente sobre la naturaleza de la cooperación militar y sobre el alcance del programa Escudo de las Américas. Este eco mediático contribuyó a instalar el tema en la agenda pública internacional, aunque sin generar una respuesta inmediata del Pentágono, ni reacciones significativas. La reacción de Estados Unidos fue silencio institucional. Ni el Departamento de Defensa, directamente aludido y a quien se le dirigió la carta, ni el Departamento de Estado emitieron un comunicado oficial. La embajada en Quito mantiene el discurso de continuidad en la cooperación. Este silencio no implica indiferencia dentro de las agencias estadounidenses, pues existe un monitoreo jurídico y reputacional, pero todavía no han habido anuncios formales. El eco diplomático, por tanto, es tenue, prudente, de bajo perfil. En Ecuador, la carta generó un impacto político considerable. El presidente Daniel Noboa respondió rápidamente, calificando al documento como desinformado y defendiendo la legalidad de los operativos. La oposición lo ha utilizado para cuestionar la transparencia del gobierno e insistir en la cooperación militar, que debe ser sometida a mayor control democrático. En Ecuador recién se votó por la no presencia de equipos de militares extranjeros en el país. Se lo hizo una consulta popular. La prensa nacional tuvo una actuación intermedia en cuanto al debate, convirtiendo el tema en un punto de fricción entre el Ejecutivo y sectores críticos que ven en la carta una señal de alerta sobre la forma en que se están ejecutando las operaciones conjuntas, que son ampliamente publicitadas por el gobierno. En cuanto a organizaciones civiles y analistas de seguridad, exteriorizaron su preocupación por la falta de claridad sobre el rol de Estados Unidos en operativos ecuatorianos y por la necesidad de garantizar que la cooperación no derive en zonas grises legales o en vulneraciones de derechos. Aunque estas reacciones no tienen el peso político de las institucionales, han aportado un marco técnico que subraya la importancia de la supervisión y la transparencia. En síntesis, esta carta, que tuvo un amplio despliegue, particularmente en diario El País de España, muestra las reacciones que se dieron en un escenario asimétrico de alto impacto político en Ecuador, un eco segmentado en el Congreso estadounidense, una amplia cobertura mediática internacional, silencio diplomático oficial. El tema permanece abierto y en observación, sin consecuencias formales, pero con un creciente escrutinio sobre la cooperación militar entre ambos países. Daniel Noboa continuó por su gira en Washington, confirmando una estrategia diplomática y económica orientada a consolidar legitimidad internacional. Sus últimas declaraciones se centraron en temas de carácter económico. Entre otras cosas, el presidente de la República habló sobre la calidad de vida promedio en Ecuador, señaló en un importante escenario periodístico, la CNN, que la calidad de vida en el país está mejorando. Declaraciones de Daniel Noboa, que a través de el chequeo por técnicas como fact checking señalan una visión parcial, pues no se consideran entre los parámetros macroeconómicos mencionados por Noboa algunos solamente positivos de un informe de fact-checking sobre este tema. Se habla, por ejemplo, de que se le puede calificar como una afirmación parcialmente verdadera, tendiendo a verdadera, pero engañosa por omisión. En la contraparte, dentro del territorio nacional, continuó en esta semana la difusión de noticias que hablan sobre esta guerra contra las bandas criminales y el narcotráfico. El balance, cuando se acerca ya el nuevo plazo de que se realicen toques de queda o operativos nocturnos en varias ciudades de Ecuador, hablan de un balance que es difundido por el principal portavoz del régimen, el ministro Reinberg, portador de informaciones en el ámbito de la seguridad. El Ministerio del Interior y el Ministerio de Defensa hablan sobre los operativos ejecutados durante la restricción nocturna y muestra la magnitud del despliegue estatal, confirmando que el toque de queda se convirtió en un instrumento de control territorial de gran escala. Se habla de aproximadamente 2.000 detenidos, aunque no se señala quiénes han sido o van a ser procesados. Se habla también de toneladas de droga incautadas, las últimas el día de ayer, 2 toneladas de cocaína que iban hacia Ámsterdam. Cientos de allanamientos y miles de controles que reflejan el esfuerzo coordinado entre policías y fuerzas armadas en busca de proyectar capacidad operativa y presencia en zonas críticas del país. El mensaje político en esta rama de información gubernamental es claro. El Estado, se dice, está actuando y la medida no ha sido simbólica, sino acompañada de acciones masivas. El dato exacto es que 2.223 personas han sido aprehendidas por incumplir la restricción y 487 han sido relacionadas con entidades criminales, es lo que se señala en estos boletines oficiales. Sin embargo, también abre un debate sobre la calidad de las detenciones, la proporcionalidad de las medidas, la capacidad del sistema judicial para procesarlas. La eficacia de estos operativos, más allá de los números, tiene que hablar de la solidez de los procesos que se abren a partir de ellos, y sobre esto no hay informaciones. 1.408 controles, retención de más de 900 vehículos y motocicletas y la incautación de 265 armas son parte del saldo final. Escuchemos parte de las declaraciones de Reinberg, que ha sido muy activo en esta semana en materia de comunicación.
3: Tenemos alrededor ya, mire, le puedo decir, el cierre de ayer, ¿no? Teníamos ya 560 personas detenidas que somos objetivos por los cuales hicimos este toque de queda. Estos no tienen nada que ver con las personas que han roto el toque de queda o que han incumplido el toque de queda. Eso suman ya 3.200 personas, si no me falla la memoria, pero 560 son parte de los objetivos que habíamos trazado. Ayer sumamos un importante número, más de 100 a nivel nacional, dentro de los objetivos para detener el toque de queda. Fuera de eso, incautaciones importantes de droga, armamento, que eso lo detallo siempre en redes para que ustedes puedan tener la información. Todavía nos quedan días adicionales por trabajar en las ciudades principales, por ejemplo, en la ciudad de Quito, el capital, agarramos a uno de los más peligrosos delincuentes que estaba afectando a Pichincha, a Quito principalmente y otras provincias adicionales, que lideraba la estructura de los lobos, que es el Gordo Pagul, que ustedes pudieron haber conocido la información, junto a la estructura completa que tenían movimientos económicos para la logística criminal que superaba los $1.500.000 en esta estructura. El día de ayer, una afectación económica al grupo de extorsionadores que se logró detener, que mensualmente recibían más de $350.000 producto de las diferentes extorsiones. ¿Cuál es el problema con esto? Aparte de afectar a quien le estoy quitando ese dinero, es que ese dinero es economía criminal que mueve las calles en microtráfico, en armamento, en actos delictivos y en muertes de personas. Eso es lo importante de seguir atacando las economías criminales, y el toque de queda ha sido sumamente importante para poder desplegar todas las fuerzas que tenemos en territorio, que no están tomando vías franco, porque estamos avanzando en 9 provincias y en 3 cantones con operaciones diarias para afectar a los grupos delictivos.
4: ¿Hay posibilidad? ¿Toque de queda, señor ministro?
3: El toque de queda termina el domingo 18.
4: Después del feriado.
3: Después del feriado. ¿Otro toque de queda?
4: No.
3: Si ustedes como ciudadanos lo están pidiendo, pero no tenemos planificado ningún otro toque de queda adicional. El horario se mantiene.
2: En Cuenca también el tema de la seguridad fue tratado en esta semana. Ocupó un lugar importante en el informe de labores del alcalde, que lo hizo a través de medios de comunicación. Y desde el Consejo de Seguridad Ciudadana se anunció ya la inminente instalación de una esperada importación, 400 cámaras de videovigilancia con características más modernas que llegan y se instalarán en breve en Cuenca.
5: Los nuevos equipos adquiridos por el Consejo de Seguridad Ciudadana para reforzar la seguridad dentro del Cantón Cuenca llegarán la próxima semana. Así lo informó el director del Consejo, Javier Barrera.
6: Realizamos una adquisición de 401 cámaras de videovigilancia, 154 botones de auxilio que estarán al servicio de la ciudadanía cuencana a partir de la próxima semana. También contaremos con más de 163 equipos de perifoneo. Todo esto viene a sumar al sistema de videovigilancia que el Consejo de Seguridad Ciudadana tiene a disposición hoy de Cuenca, pero hemos cambiado el modelo de gestión. El modelo de gestión hoy priorizará puntos de calor, plazas, avenidas, sitios de concentración masiva. El modelo de seguridad siempre tiene que estarse actualizando. El Consejo de Seguridad Ciudadana priorizaba antes los parques, que estaba adecuado a lo que la ciudad requería en ese momento. Hoy la ciudad requiere de que la videovigilancia cubra ingresos, salidas, sitios de concentración masiva, centro histórico, es decir, ir cubriendo los puntos ciegos de videovigilancia a nivel público que tenemos. Son cámaras de última tecnología con zoom 42X digital. En la mayoría de ellas tienen reconocimiento de patrones, analítica de video, inteligencia artificial, reconocimiento facial, todas las bondades tecnológicas que son necesarias para precautelar la seguridad de los cuencanos. Y otro modelo de cámara estará para reemplazo también, porque han cumplido su tiempo de vida útil en actuales puntos donde tiene videovigilancia el Consejo de Seguridad Ciudadana. Adicionalmente, contaremos con cámaras que tendrán una doble función, una panorámica de 180 grados y una PTZ de 360 grados para los exteriores de las universidades, para el proyecto Universidad Segura. Asimismo, con un zoom digital de 42X, son cámaras que no actualmente no se disponen en la región y que Cuenca será, como siempre, pionera en su instalación y funcionamiento. Hicimos un recorrido semanas atrás con representantes técnicos de la Centro Sur, de Iluminar y del Consejo de Seguridad Ciudadana, precisamente para identificar sitios en los que requerimos mejorar la iluminación, precisamente pensando en que el sistema de videovigilancia tenga mayor cobertura y mayor precisión en cuanto a la detección de cualquier incidente que se presente. También quiero comentarles que hemos firmado un contrato ya de 71 cámaras con sistema ANPR, sistemas de reconocimiento de placas. Inicia ya su ejecución el contrato en 15 días y estarán instaladas esas 71 cámaras en 52 puntos de la ciudad, que son principalmente ingresos y salidas, hasta finales del mes de julio.
7: Para el noticiario de Antena 1, reportó Jorge Isaac Peña.
2: Son las 7:32.
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0: Son las 7:36, minutos. Una servidora más de la función judicial fue asesinada en Ecuador en esta semana. Y esto ha meritado una exhortación de la Corte Constitucional para fortalecer los mecanismos de protección a jueces que llegan a un momento en que la violencia criminal y las amenazas contra operadores de justicia alcanzan niveles inéditos en Ecuador. El ministro Reinberg intenta tranquilizar sobre la situación y el éxito de los operativos, pero la Corte reaccionó ante la situación extrema con un pronunciamiento no meramente administrativo, sino un reconocimiento institucional de que la independencia judicial está siendo erosionada por el riesgo físico que enfrentan quienes deben resolver causas vinculadas al crimen organizado, corrupción y estructuras delictivas de alto impacto. La Corte Constitucional, al intervenir, ha colocado el tema en la agenda nacional como un asunto de seguridad de Estado, no solamente de gestión judicial. El llamado de la Corte surge tras revisar casos recientes en los que los jueces han continuado siendo amenazados, atacados, incluso asesinados, evidenciando que los esquemas actuales de protección son insuficientes o llegan tardíos. La Corte admitió que la falta de garantías no solo pone en riesgo la vida de los magistrados, sino que afecta directamente la imparcialidad y el funcionamiento del sistema judicial. Un juez que trabaja bajo presión o temor no puede ejercer plenamente su rol. Esto abre la puerta a decisiones condicionadas, renuncias forzadas, incluso cooptación por parte de grupos criminales. El pronunciamiento interpela además al Consejo de la Judicatura, al Ministerio del Interior, a las Fuerzas Armadas, pues la Corte señala que la protección judicial debe ser integral, coordinada y sostenida.
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0: Son las 7:39. Damos la bienvenida al doctor Simón Valdivieso. Él fue juez de lo penal y fue director provincial del Consejo de la Judicatura. A tiempo de darle la bienvenida, doctor Valdivieso, quisiéramos preguntarle sobre este pronunciamiento de la Corte. La situación es tan delicada en Ecuador que admite esta irrupción en la comunicación pública de la Corte, que está a su vez enredada en tantas circunstancias. La Corte se ha referido a la justicia, a los operadores, ha criticado por su parte a la función judicial, subrayando que la seguridad de los jueces no puede depender de decisiones discrecionales ni de disponibilidades coyunturales de recursos, sino que debe constituirse en una política pública permanente. Su opinión.
2: Muchas gracias, Gustavo. Buenos días. El mensaje de la Corte Constitucional es totalmente claro y toca fondo. Es decir, ni lo que el propio Consejo de la Judicatura como órgano de administración dentro de la función judicial lo ha hecho, la Corte Constitucional es muy enfática, muy clara y es además precisa, porque no solo está resguardando los intereses de los operadores de la justicia, ordinaria, entendidos a estos jueces, juezas, fiscales y demás miembros que forman parte de la función judicial, sino también hace hincapié en todo lo que significa hoy constitucionalmente la administración de justicia, la justicia constitucional y también, ojo, no olvidemos la justicia electoral, porque hay jueces dentro de la dentro del consejo o de la función electoral. Entonces, yo creo que lo que está diciendo la Corte Constitucional está enviándole un mensaje, no al Consejo de la Judicatura, le está enviando un mensaje al presidente de la República. ¿Y por qué digo el mensaje directo al presidente de la República? Porque él es el comandante en jefe de la Policía Nacional y de las Fuerzas Armadas. Y recordemos que el 158 de la Constitución hace referencia a las Fuerzas Armadas y a la Policía Nacional, pero ojo, la Constitución dice que las Fuerzas Armadas y la Policía Nacional son instituciones de protección de los derechos, libertades y garantías de los ciudadanos. Los ciudadanos tenemos un derecho fundamental a ser juzgados por un juez independiente, es decir, que esté al margen de injerencias internas y externas, independencia interna e independencia externa. Y hoy, cuando asoma un nuevo caso de violencia en contra de una jueza, que creo que es el cuarto o quinto caso en los últimos tiempos que se ha dado, yo creo que eso debe llamarnos la atención, y hacia allá mira efectivamente el mensaje de la Corte Constitucional.
0: Tratarse de un hecho de sangre tan delicado y para un alto funcionario, que lecturas deja un asesinato de esta naturaleza, con todos los antecedentes que se han dado, de que contaba con protección policial, pero que justamente el día del asesinato no se lo activó. Argumentos viejos, repetitivos. ¿Qué dice esta situación sobre la seguridad jurídica en el Ecuador?
2: Bueno, yo pienso que el problema de la inseguridad no es solamente un tema que atañe a las personas de calle, a los ciudadanos de a pie. Lo que estamos sintiendo todo el tiempo, y ya no solamente en Quito, en Guayaquil, en Manabí, en Esmeraldas, hoy Cuenca también es escenario de hechos de violencia inéditos, algo que no ha sucedido en Cuenca. Entonces yo creo que no solamente es ese tipo de violencia que está generada por el crimen organizado, sino es ese otro tipo de violencia que ataca a las estructuras, a la institucionalidad del país, como en este caso a la función judicial, porque entendamos de que el crimen organizado se lo combate en las calles a través de la actuación de la policía, de las fuerzas armadas, los estados de excepción, los toques de queda que se han dado, porque la competencia del gobierno central es esa, no muy distinta que, por ejemplo, la que tienen los GAT cantonales. Entonces, obviamente que se hace un trabajo, pero al final, en donde llega todo ese trabajo, es a los estamentos judiciales, empezando por fiscalía y luego por los jueces. Un fiscal que formula cargos, que pone en conocimiento de un juez, y un juez al final tiene que decidir si a esa persona le priva o no de la libertad, y en lo más remoto después, el juez es el que va a decidir la suerte de esta persona. Y si son de aquellos que están involucrados, según la investigación de la fiscalía y la investigación de la policía, con el crimen organizado, sin lugar a dudas que hay una cuestión un peligro muy latente para los operadores de justicia. Pero
0: si bien Cuenca tiene sin dudas otras características, no deja de ser un sitio peligroso, estamos dentro de Ecuador. Pero le quisiera preguntar a usted, ¿cómo desarrolla una vida un juez de lo penal, que dicta una sentencia que va a traer consecuencias para un individuo o un grupo criminal? Luego de esa sentencia, ¿qué sucede con el juez como funcionario, como ser humano?
2: Indudablemente que, Gustavo, la criminalidad de hoy a la criminalidad de ayer es totalmente distinta, y lo hablo desde la vida y lo hablo como ese operador de justicia, como juez que fui en determinado momento. La criminalidad es totalmente distinta, y obviamente que los jueces deben tener una coraza, una protección, pero por parte del Estado. Es decir, las casas judiciales y la protección de acuerdo a los factores de riesgo y vulnerabilidad de acuerdo a los casos que conocen, porque no todos los jueces conocen casos emblemáticos. Sin embargo, siempre las balas apuntan a aquellos que de alguna manera han conocido este tipo de casos. Entonces yo creo que lo que tiene que hacer es articular en este caso, sin irrumpir con el principio de independencia, es el gobierno central a través del ministerio respectivo, Fuerzas Armadas y Policía Nacional, con el Consejo de la Judicatura, que es un órgano de administración, y blindar y proteger efectivamente a los jueces. Yo creo que la situación del juez ecuatoriano hoy es enteramente riesgosa, y por lo tanto hay que arbitrar todas las medidas. Nosotros estamos viviendo algo que ya lo vivió el Perú y lo vivió Colombia hace muchos años. Entonces yo creo que sí podemos tomar las buenas lecciones y las buenas prácticas que se dieron en esos dos países frente a la violencia y al crimen organizado. Entonces, yo creo que tenemos una escuela, de alguna manera, para poder prevenir y proteger a los jueces y fiscales que son el blanco del crimen organizado cuando actúan en cumplimiento de su mandato constitucional.
0: La señora ya señalaba que la Corte Constitucional, de alguna manera, con esta exposición cruza líneas con todos los temas complejísimos que están en sus manos, se da el tiempo para reunirse, para resolver una declaración que explícitamente habla en el sentido de que la independencia judicial está siendo erosionada por el riesgo físico que enfrentan los jueces. ¿Qué implica este reconocimiento en términos institucionales? No es una declaración cualquiera.
2: No, indudablemente, y como empecé conversando, Gustavo, toca a fondo, y lo que está haciendo notar efectivamente la Corte Constitucional, que ese derecho que tenemos los ciudadanos de acceder ante un juez independiente consagrado en el artículo 75 de la Constitución, que es la tutela judicial efectiva y a cualquier nivel de administración de justicia en cuanto hace referencia a un juez, está siendo vulnerada por uno de los factores. Se está atacando a través de la injerencia externa, no interna, porque eso decía, la independencia tiene dos aspectos, uno interno y otro.

0: Y esto de la violencia en el Ecuador y que está atacando a los estamentos judiciales, a los operadores de justicia. Recuerden que hace unos 2 años más o menos también fue muerto un fiscal en la ciudad de Guayaquil, si la memoria no me falla. Entonces yo creo que son acciones repetidas, pero son una alerta que nos está diciendo de que efectivamente los ciudadanos vamos o estamos siendo vulnerados frente a una garantía fundamental que es el de tener jueces independientes, porque si hoy tenemos jueces que empiezan a tener miedo, porque el miedo es real, es evidente, el peligro, entonces yo creo que está fallando y por eso el llamado de la Corte Constitucional es de total alerta y creo que pone, metafóricamente hablando, la pelota en la cancha del gobierno
1: nacional. Desde el interior de la función judicial, desde su experiencia como director regional del Consejo de la Judicatura, ¿cuáles son las fallas más graves del sistema de protección vigente? Pues la Corte es puntual en esta declaración, habla de que los mecanismos actuales de protección son tardíos e ineficientes.
0: Gustavo, lastimosamente, y hay que decirlo, el verbo quitar se acuñó en Quito. Desde la Revolución de Papel se instauró un término horroroso y perverso que no solo que ratifica aquello que históricamente hemos vivido las provincias en el Ecuador, que el verbo quitar se acuñó en la ciudad de Quito y además se estableció un vocablo que se llama planta central. Y ojo, planta central, todo pasa por planta central. Mire, aquí en la ciudad de Cuenca, como en otros distritos judiciales, hay esas una suerte de filtros que por donde se debe controlar a las personas, ingresan con armas, etcétera, etcétera. Eso es un saludo a la bandera, son aparatos que están ahí botados. ¿Y por qué?
1: ¿No? ¿Habla usted de ingresos a las sedes judiciales?
0: Exactamente, ingresos a las sedes
1: judiciales. No se controla allí la presencia de armas, no efectivamente.
0: No se controla, pese a que existe, fue adquirido hace muchos años, disculpe hablar en primera persona, cuando estuve en el Consejo de la Judicatura como director, activé esos sistemas de control, sin embargo, obviamente hoy ya no funcionan, están ahí, hay una guardia de la policía totalmente incipiente que siempre el director que esté de turno del Consejo de la Judicatura se siente amenazado en el sentido del retiro de la protección, porque efectivamente tampoco la Policía Nacional tiene el suficiente elemento. Entonces, yo creo que ahí está la creatividad del Consejo de la Judicatura para blindar a jueces y fiscales de toda la protección necesaria. Es decir, tenemos tecnología suficiente. Gustavo, antes de entrar a la conversación con usted, escuchaba la entrevista al doctor Barrera, y obviamente él estaba hablando, y me tomo en lo que se refiere a la tecnología de punta. Entonces, yo creo que todo tiene que hacerlo el Consejo de la Judicatura armónicamente, porque quienes conocen definitivamente de temas de seguridad es la Policía Nacional y las Fuerzas Armadas. Pero yo creo que ha habido una desidia total por este Consejo de la Judicatura y por los anteriores Consejos de la Judicatura de poner los ojos en la seguridad de los operadores de justicia, es decir, jueces y fiscales y demás funcionarios.
1: Ventajosamente, doctor Valdivieso, en Cuenca no hemos conocido, por lo menos en los últimos tiempos, de un ataque directo a operadores de justicia o a jueces, pero sí hemos tenido declaraciones como la suya, como varios operadores de justicia, ya sea como profesionales que dan sus servicios al público o como operadores de justicia en el sentido de la palabra. Más allá de que no se hayan dado ataques directos como sí suceden en otras sedes del país, ¿cómo actúan otros factores que a los jueces les afecta como seres humanos, el miedo, la intimidación, la presión criminal, cómo actúan estas distorsiones?
0: Mire, Gustavo, usted acaba de señalar una cuestión muy interesante, pero no todo está en las estadísticas judiciales. ¿Qué quiero decir con eso? Es decir, el miedo de los jueces y de los miedos de los fiscales es evidente en la ciudad de Cuenca. Lo que sucede es que no se visibiliza porque indudablemente no hemos tenido esos golpes, pongo entre comillas, hacia la integridad física de los operadores de justicia. Sin embargo, si nosotros pedimos informes a la Policía Nacional, vamos a advertir que hay muchos jueces, o no muchos, algunos jueces y algunos fiscales que gustan, que tienen protección.

0: protección, es decir, ¿por qué? Y tienen protección porque han sido amenazados y porque han tenido la entereza de ir ante la policía y pedir esa protección. Es decir, no es que no está sucediendo en Cuenca, lo que pasa es que no se visibiliza. Hay jueces amedrentados porque también Cuenca tiene una criminalidad que ya va al puro, al estilo de otras ciudades donde la violencia es más cruenta. Y recuerde usted que tenemos un lugar que se llama la cárcel de Turi, es decir, a quienes alberga, y el hecho de tener una cárcel regional como esa, en donde están personas privadas de la libertad eventualmente y que han cometido delitos vinculados con la criminalidad, con el crimen organizado, eso hace que obviamente los operadores de justicia también tengan niveles altos de vulnerabilidad.
1: ¿Cuál es la responsabilidad de este organismo que usted tanto conoce, el Consejo de la Judicatura? La Corte se refiere directamente a ese organismo, pero también habla de la necesidad de una política integral que involucre al Ministerio del Interior, que pasa por la Gobernación de la SUAY, a Fuerzas Armadas, a la Judicatura. Para la próxima semana, hoy teníamos en titulares un anuncio de que Gerardo Machado, un legislador, llamará al gobernador de la provincia de la SUAY porque no convencen sus declaraciones relacionadas con seguridad. Llamará a una de las comisiones de seguridad de la Asamblea Nacional. ¿Cómo ve usted esta responsabilidad conjunta de otros estamentos del Estado, más allá de las que exclusivamente pertenecen a la función judicial?
0: Indudablemente que lo que le hace falta al Ecuador es una política pública, Gustavo, y el problema es que las políticas públicas toman fuerza y vigor y tienen a los 5 o a los 7 años, dicen los expertos, y lo que nosotros hacemos es parches todo el tiempo. Nuestras reacciones son eminentemente viscerales y coyunturales, de tal suerte que incluso las leyes son en veces estomacales. Entonces yo creo que lo que le hace falta al Ecuador es tener efectivamente políticas públicas. El llamado de la Corte Constitucional a la punta allá, porque hay que deben confluir las competencias que da la Constitución y por ejemplo el COTAD en materia de seguridad, es decir, lo que tiene que hacer el gobierno central y lo que yo había referido al 158 de la Constitución, más lo que le corresponde al Consejo de la Judicatura y lo que le corresponde a los GAF cantonales en materia de seguridad en asuntos de prevención. Entonces yo creo que es la hora de dejar esos celos torpes que en veces tienen los funcionarios cuando están sentados en los sillones y ponerse a trabajar en función de ciudad, en función de sociedad. Es decir, deben apartarse de esos celos y sentarse, porque los ciudadanos hemos decidido que determinadas personas por votación popular o porque el que recibió la votación popular le asigna, ellos deben trabajar en forma conjunta por el bien general de la sociedad. Entonces, yo creo que eso es lo que sucede, pero el Consejo de la Judicatura, Gustavo, tiene una gran responsabilidad, porque si ellos no articulan todos los mecanismos de protección a los operadores de justicia en Cuenca y a nivel nacional, yo creo que se vienen tiempos muy feos para la ciudad de Cuenca y para el país en cuanto a la violencia dirigida hacia los funcionarios judiciales.
1: ¿Qué te traerían estos feos tiempos que usted vaticina, que ojalá no se den? ¿Qué riesgos enfrentaría el país si no se garantiza de manera efectiva la seguridad de los jueces y fiscales? ¿Cómo la ciudadanía, por otra parte, tiene que entender que esto de la protección a los jueces no se trata de un privilegio corporativo, sino de una condición básica, elemental, para que exista justicia?
0: Sin lugar a dudas, usted, Gustavo, acaba de decir, sin esta protección no va a haber justicia. Y obviamente el miedo de los jueces y de los fiscales es latente. Entonces yo creo que la ciudadanía debe apuntar a que y exigir de que efectivamente, y como lo dice la Corte Constitucional, emerja una política pública conjunta con el fin de poner a buen recaudo a la administración de justicia. No es un asunto de proteger a un juez o de proteger a un fiscal, sino es de proteger la vigencia de un derecho fundamental, que es acceder a una justicia independiente, imparcial y competente. Entonces, si ese es un derecho ciudadano, creo que todos debemos apuntar hacia allá. El Consejo de la Judicatura debe dejar de estar sacando boletines de que manifiesta que pasa sancionando a Raimundo y a todo el mundo. Póngase a trabajar trabajar el Consejo de la Judicatura en cuestiones fundamentales, como es proteger la integridad de los operadores de justicia, porque si no se protege a los operadores de justicia, no va a haber justicia en el Ecuador. Así es de sencillo, estamos tocando fondo, Gustavo, y yo creo que hay que despertarse desde la ciudadanía y pedir la reacción y la respuesta inmediata del Consejo de la Judicatura, pero articulando, sin que eso signifique vulnerar el principio de ni de autonomía de la Fiscalía, de ni de independencia de la función judicial, articular con el gobierno central, que son los encargados de manejar la seguridad en el Estado.
1: Bien, muchísimas gracias por su presencia en esta mañana.
0: A usted, Gustavo, buenos días. Muchas gracias.
1: Simón Valdivieso ejerce su profesión como abogado, fue juez de lo penal, fue director provincial del Consejo de la Judicatura. Son las 7:58.
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0: con un minuto, el presidente terminó, el presidente Daniel Noboa, su gira por los Estados Unidos en su último día. Tuvo nuevamente entrevistas y encuentros con directivos de organismos multilaterales. Hizo énfasis en las bondades económicas de Ecuador en inversión, comercio, cooperación del gobierno, demostrar resultados tangibles ante mercados multilaterales, actores políticos estadounidenses, especialmente después de meses marcados por la crisis de seguridad, tensiones institucionales y ajustes fiscales. Con el BID, Noboa buscó forzar la idea de que Ecuador transita hacia un ciclo de recuperación. La insistencia es la eficiencia fiscal y la combinación de ajustes con programas sociales que apuntan con un mensaje doble: responsabilidad macroeconómica para los organismos financieros, sensibilidad social para audiencias internas. Noboa, en declaraciones para la CNN, afirmó que la calidad de vida promedio está aumentando en Ecuador.
1: Of the region, and that these groups are not common gangs. These are narco-terrorist groups that attack our region, that attack our citizens, affect the country's development, affect our ports, and a lot of it comes from our borders, especially our northern border with Colombia. We welcome U.S. involvement, respecting our laws and also respecting our military. Our military can lead the operations. It's been mainly intelligence briefings and satellite imagery and more assistance,
0: sin
1: I would say.
0: Traducción
1: than
0: simultánea, Noboa habló en entrevistas en inglés en varios medios, incluyendo CNN y BBC. Este debate sobre si la calidad de vida en Ecuador está mejorando convierte estas declaraciones presidenciales en un punto de fricción entre discurso oficial del gobierno y lecturas críticas que se dan por ya sea opositores al gobierno o por economistas independientes. El presidente, por un lado, sostiene que el país atraviesa un proceso de recuperación apoyado en indicadores como la reducción de la pobreza por ingresos al 21,4%, la inflación controlada, el repunte del consumo, el aumento de la inversión extranjera. Desde esta perspectiva, la estabilidad macroeconómica y la mejora en ciertos indicadores de seguridad serían señales de que el país está volviendo al mapa y que la calidad de vida promedio muestra avances. Sin embargo, en esta semana hemos tenido algunos actores en este medio de comunicación, uno de ellos Marco Flores, un ex ministro de Finanzas, quien plantea una lectura diametralmente opuesta. Su análisis sostuvo que los indicadores agregados no reflejan la realidad cotidiana de la mayoría de los hogares, donde el empleo adecuado sigue estancado, los ingresos reales no alcanzan para cubrir la canasta básica y el consumo familiar, corregido por inflación, en realidad cae, dice Flores. A esto se suma el deterioro de servicios públicos esenciales como salud, educación, seguridad social, que son evidentes y que han sido tratados profusamente en este medio de comunicación en esta semana. Estas dos visiones que se dan y que de alguna manera divide a la opinión pública y a la sociedad ecuatoriana, una optimista desde el gobierno, otra crítica desde el análisis económico independiente, revelan un país que se mueve entre señales de recuperación y persistentes brechas estructurales. Para algunos, los avances recientes muestran un cambio de tendencia, para otros son mejoras parciales que conviven con desigualdad, precariedad laboral, un estado debilitado. Este contraste será clave para entender qué está realmente en juego cuando se habla de calidad de vida en Ecuador en el 2026, pero esta visita a las élites por parte de el presidente Noboa, élites económicas, comerciales en los Estados Unidos, ha venido marcado en esta semana por la tragedia carcelaria que se da en Ecuador. Como es de público conocimiento, la cárcel del Encuentro es el centro de detención utilizado por el gobierno para los casos visibles, y allí acaba de darse la muerte de una persona privada de la libertad por tuberculosis en la cárcel del Encuentro, que vuelve a exponer fallas estructurales del sistema penitenciario ecuatoriano, especialmente en centros de máxima seguridad, donde paradójicamente deberían existir controles sanitarios más estrictos. El fallecimiento, que ha sido confirmado por SNAI, por fuentes policiales, acompañado del ingreso de medicina legal y DINASED, evidencian que la crisis carcelaria se expresa más allá de la violencia y el hacinamiento, también en la incapacidad del Estado para garantizar condiciones mínimas de salud, seguridad y de salud en personas que están bajo su custodia. La ausencia de un pronunciamiento inmediato del SNAI profundizó la percepción de opacidad institucional.
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0: Saludamos al licenciado Juan Acubi, analista político, experto en temas de desarrollo. Vamos a hablar sobre estas visiones contrastantes, esas dicotomías que se ven en Ecuador con puntos de vista, en este caso sobre calidad de vida pregonada en la última recta de su viaje por el presidente Daniel Noboa y visiones internas que dan cuenta de que las cosas no están de lo mejor para la ciudadanía, para las grandes mayorías en Ecuador. Iniciemos, Juan, en esta mañana hablando sobre el sistema carcelario que vuelve a ser noticia, un fallecimiento por tuberculosis, una enfermedad recurrente en varias prisiones del país que acaba de ser reportada en la cárcel del Encuentro.
3: Buenos días, Gustavo, gracias por el espacio. Mire, yo creo que hay que tener una lectura muy práctica de las declaraciones del presidente Noboa. Él hace lo que hace todo mandatario, sale a pregonar las supuestas bondades y éxitos de su administración, y más aún tratándose de una presencia en los Estados Unidos, donde el presidente Noboa tiene definida claramente esta alianza, estos intereses comunes con ese país o con el gobierno de ese país. El tema es que si usted vuelve la mirada al interior, obviamente que van a existir profundas contradicciones. Usted ya ha señalado abundantemente, y yo he escuchado las entrevistas en esta semana, de economistas que han hablado con cifras de la situación real del país, empleo, vivienda, salud, etcétera. Eso no puede ser ocultado. Por más que usted salga al exterior y presente un panorama casi que idílico sobre la situación del país. Pero hay dos elementos que obviamente desdicen esta visión que tiene el presidente Noboa sobre lo que sucede en el país. Uno es la inseguridad y dos es la corrupción. Fíjese usted la cantidad de casos que hemos asistido en estos últimos tiempos a propósito de la corrupción en las esferas del poder. Lo del caso Progen ya es escandaloso, por decirlo menos. Y el tema carcelario está absolutamente relacionado con el tema de la inseguridad que persiste. Si usted abre un periódico, ve un noticiero de los medios de comunicación, se va a dar cuenta de que los asesinatos, del sicariato, las extorsiones, la acción de los grupos del crimen organizado se mantiene. Se mantiene sobre todo en ciertas zonas que están obviamente relacionadas con el tráfico de drogas y de minerales. No era que no hay posibilidades de cambiar esa percepción. El presidente sale a dar un discurso absolutamente positivo porque necesita que los sectores que tienen que invertir o que tienen que facilitar cierto tipo de política exterior del país se convenzan. Pero claro, si usted hurga un poco en la realidad nacional, se va a dar cuenta que las cosas están mucho más complicadas.
0: ¿Cuáles serían los principales factores que dan cuenta de esta complicación?
3: Bueno, que no hay realmente un modelo económico que tienda a resolver problemas fundamentales, ¿no? De inclusión, de acceso a empleo, de acceso a una serie de servicios fundamentales para las necesidades de las grandes mayorías de este país. Es un modelo que sigue priorizando los intereses de los grupos empresariales, que sigue facilitando los grandes negocios y que en la práctica se desmarca de las reales necesidades de la gente. Y en esas condiciones es muy difícil contrarrestar situaciones como la exclusión, la pobreza, la falta de acceso a ciertos servicios o la seguridad. El día de ayer, no sé si fue en su programa, me parece que era con... No sé si fue en Antena o en Platinum FM que le escuché al ministro ministro de Educación, Milton Luna, ¿no? Y daba unas cifras escalofriantes, ¿no? Uh-huh. Es decir, creo que si mal no recuerdo.
0: Pero por FM Mundo lo escuchamos, sí.
3: Ya, 170,000 estudiantes que han salido de la educación privada hacia la pública por razones económicas. Y todo lo que implica ese cambio para los niños. Usted sabe, Gustavo, y eso no es una novedad, que un niño que se cambia de escuela sufre una serie de impactos, ¿no? Porque pierde a sus amigos, pierde la relación con el espacio natural de su educación, con la institución, con los profesores. Y esos son cambios muchas veces traumáticos. Y decía Milton Luna y eso puede determinar incluso condiciones para toda la vida. Bueno, está hablando de 170 mil niños que se han visto obligados a migrar de la escuela, y eso sin contar aquellos que han tenido simplemente que desertar del sistema educativo porque ya no pueden mantenerse. Esas son las realidades que obviamente el presidente de la República no va a presentar en el exterior.
0: ¿Cómo vio usted esa otra faceta que presentaron congresistas norteamericanos durante la visita de Daniel Noboa a Washington? Una carta dirigida al Departamento de Defensa con exposición amplia, mediática, pidiendo que se suspendan operativos militares con presencia y con colaboración de fuerzas militares de Estados Unidos en Ecuador. Aquí la gran pregunta que surge es, los congresistas norteamericanos señalan que ese país requiere de permiso del Congreso para acciones de este tipo, pero en Ecuador sucede lo propio y está fresco de que la presencia de tropas extranjeras en Ecuador es un tema sobre el que se volvió a manifestar la población en consulta popular.
3: En la entrevista que acaba de presentar del presidente Noboa, evidencia que en efecto la colaboración es una colaboración de carácter militar y probablemente que va más allá de lo que nosotros sabemos. Ahora, el tema de los Estados Unidos con

0: Gustavo, porque vean lo que está pasando en la guerra en Irán, inclusive contra disposiciones, peticiones y exigencias del propio Congreso, el presidente Trump ha procedido a realizar una serie de acciones que estarían inclusive traspasando los límites constitucionales de ese país. En México está ocurriendo lo mismo. La presidenta Sheinbaum tiene que salir a cada momento a desmentir la presencia de agentes de la DEA o de la CIA en la lucha contra los carteles de la droga. Y no obstante, ocurren los hechos y aparece que están ahí metidos hasta el fondo de la política mexicana, ¿no? Me supongo que aquí en el Ecuador está ocurriendo algo similar. Algún rato llegaremos a saber cuál es la verdadera dimensión de esa colaboración. Pero es obvio, es evidente que los Estados Unidos, el gobierno de los Estados Unidos, en esta lógica de intervención que tiene Donald Trump, va a aprovechar cualquier resquicio que le permitan los países para tener una mayor injerencia. No se olvide que en este momento, Gustavo, hay una disputa geopolítica que no está resuelta, obviamente, y que puede ahondarse entre los Estados Unidos y China, que implica, entre otras cosas, la presencia de ambas potencias en distintas regiones, en distintos continentes en el mundo. Y América Latina es un territorio de disputa. Las últimas décadas se ha convertido en un territorio de disputa entre estas dos grandes potencias, y eso incluye también estrategias y acciones de carácter militar, policial, de seguridad ciudadana, etcétera.
1: Ahora vayamos a algunos indicadores utilizados por el presidente para sustentar sus aseveraciones. Él señalaba que la pobreza ha bajado en Ecuador al 21,4%, que hay una mejora en la calidad de vida de los ecuatorianos. También se ha resaltado al cierre de esta semana por parte de medios y portavoces del gobierno que Ecuador se encuentra en el punto más bajo de riesgo país en algunos años, 2-3 años, se encuentra en 400 puntos, pero en esta semana igualmente en una serie de entrevistas en uno de los puntos más flacos del servicio social del gobierno en la salud, han quedado expuestas cifras muy preocupantes, ejecuciones presupuestarias de un 17% en el IES, ejecuciones presupuestarias de un 55 a un 60% en los hospitales del país, con una situación absolutamente precaria en la salud pública.
0: El riesgo país es un indicador que puede ser un poco engañoso, Gustavo, porque puede servir para cierto tipo de inversiones. Obviamente, usted presenta indicadores que facilitan los negocios, pero el tema va más allá, es decir, ¿qué implica el riesgo país en términos ya de condiciones de vida de la mayoría de la gente? El día de, creo que fue ayer o anteayer, Gustavo, ustedes estuvieron en su programa la entrevista de Patricia, me parece, que Patricia Borja, sino que usted es la delegada esta, una persona que conoce a fondo la realidad del IES, y ella señalaba realmente la amenaza a la que está expuesta esa institución precisamente por la ausencia de políticas que sostengan un sistema o un esquema de seguridad social. Hablaba de una deuda que bordearía los 27 mil millones de dólares y señalaba que podría ser incluso menor de lo que realmente está ocurriendo. Con eso es no solamente que es imposible sostener algo tan fundamental como la seguridad social, sino que estaría en riesgo incluso de colapsar el sistema de seguridad social en este país, lo cual sería una catástrofe, ¿no?, para los más de 3 o 4 millones de personas que somos afiliados, muchos de los cuales ya estamos accediendo a la jubilación. Esa es la situación real que vive el país. Y también me recuerdo que señalaba algunas deficiencias del sistema público, es decir, de los servicios que da el ministerio. No hay que ser muy, muy agudos, Gustavo, para señalar esas deficiencias, porque a diario se ve en la situación que reportan los noticieros de los distintos medios, cuál es la situación que está enfrentando la gente de a pie, la gente común y corriente, ¿no? Un sistema que ya no responde a las necesidades de la gente, al margen de que hay una discusión que no viene al caso sobre el sistema de salud que vive este país. Esas son las realidades, Gustavo.
1: En eso, la forma claro, previa, si me permite, antes de la entrevista con Patricia Borja, justamente habíamos refrescado las declaraciones, ese minuto que utilizó el presidente de la República en el debate presidencial para hablar del IES, en donde ofreció una cosa radicalmente diferente a lo que está sucediendo, pero allí quisiera tomar una cifra en particular. Él señaló que la solución para el IES es el de incrementar el empleo en el país, el empleo formal, el empleo adecuado, que con eso se recuperaría la institución. ¿Qué ha pasado con este tema en el país?
0: O sea, ese argumento, Gustavo, es obvio, ¿no? Mientras más afiliados hay, hay mayor aportes a la seguridad social y por lo tanto hay mejores coberturas. Eso es indiscutible, ¿no? Eso se lo sabe. El tema es cómo lo hace. ¿Cómo puede usted asegurar pleno empleo si las condiciones económicas no facilitan eso? Y según los datos que está habiendo, incluso ha habido un descenso en el empleo formal, lo que hay un incremento, por ejemplo, de estos emprendimientos que se llaman, pero que esos emprendimientos no necesariamente aportan a la seguridad social. O sea, generan ingresos para ciertas familias o ciertas gentes, pero no están garantizando que aporten a la seguridad social. Por lo tanto, el sistema de seguridad social va lentamente agonizando. ¿Por qué? Porque cada vez hay menos afiliados, cada vez hay más dependientes de las pensiones y por lo tanto no se puede sostener. Porque esa es como una pirámide, es decir, los nuevos, los jóvenes que acceden a un empleo y aportan a la seguridad social mantienen a los viejos, a las personas que ya son jubilados. Ese esquema es el que está en crisis y no veo que exista una decisión desde el gobierno para resolverlo.
1: Usted es experto en temas de desarrollo. ¿Cómo ve la situación que también ha sido traída a flote, puesto sobre la mesa en esta semana, en el sentido de que el consumo en Ecuador está subiendo, como una muestra de que hay liquidez en la gente de a pie? Marco Flores, tenemos que citarlo nuevamente, afirmó en su entrevista que no son cifras reales, que el consumo en realidad cae, que muchas familias se están empobreciendo, que tienen que endeudarse para resolver sus problemas de salud e incluso para alimentarse.
0: Hay algo que hacer, dos abordajes, Gustavo. Uno es la veracidad de las cifras, que está señalando que Marco Flores, que es un reconocido economista en este país, señala que las cifras no reflejan la realidad, lo cual me exime de hacer un comentario. Pero la otra, que es más grave, es cuánto de esa economía del consumo se sostiene en actividades ilícitas. Y probablemente si hacen un análisis a fondo nos vamos a dar cuenta de que gran parte de la economía popular, de la economía común de la gente, está anclada, depende o está relacionada con actividades ilícitas, ¿no? Como el narcotráfico o el tráfico de minerales. Entonces ahí nos preguntamos, bueno, ¿de qué economía estamos hablando? Claro que puede haber consumo, pero si ese consumo depende de actividades ilícitas, quiere decir que la economía del país sigue enferma.
1: Y hay una situación además de inequidad. El 20% más rico de la población está concentrando, nuevamente son cifras estadísticas, más del 50% de los ingresos totales del país.
0: Bueno, es una realidad que llevamos heredando desde hace décadas. Nada nuevo, Gustavo, respecto del tema de concentración de riqueza. Y usted lo puede ver simplemente si revisa anualmente cuál es el... Son los indicadores del rendimiento de las grandes empresas de este país, siguen siendo las mismas, siguen concentrando altísimos ingresos, siguen en un esquema de pago exiguo de impuestos, con lo cual no contribuyen al bienestar de este país. Ese modelo no ha cambiado en los últimos 100 años.
1: Las encuestas muestran que la mayoría de los ecuatorianos sienten que su situación económica no mejora. Sin embargo, al dar un criterio sobre el presidente, su gobierno, su credibilidad, las cifras no son tan malas. Cierto es que está un año en este gobierno, pero suma más de dos en su periodo total. ¿Cómo es que no se refleja esa brecha entre datos oficiales y la percepción social de una manera drástica? En tiempos como ahora, recorridos, me refiero al ejercicio del complejo cargo presidencial en Ecuador, a otros presidentes les ha ido mucho más mal.
0: A ver, eso es llamativo, la verdad es que a mí me sigue sorprendiendo. Habría que obviamente ver si esas cifras que reflejan las encuestas en efecto están bastante bien fundamentadas. No digo porque las tergiversen las encuestadoras, sino porque a lo mejor la medición no es adecuada. Yo creo que eso es relativo porque en las últimas elecciones de noviembre del año pasado el presidente fue derrotado ampliamente en su consulta. ¿Eso qué refleja? Que en efecto hay una mayoría del país que rechaza sus políticas. Habría que preguntarse en qué se sustenta la aceptación del presidente, porque son ya 2 años y medio de ejercicio del poder, no un año, son 2 años y medio real que está en el gobierno. Es posible, esa es mi lectura, que mucho de eso tenga que ver con una lógica de intervención en las redes sociales, de mecanismos de difusión de publicidad por estos mecanismos, y eso también genera ciertas adhesiones, ciertas aprobaciones que no necesariamente tienen que ver con una evaluación real, concreta, evidente de la situación del país. Lamentablemente eso está ocurriendo en todo el mundo. Es decir, la lógica esta de las redes sociales, de los mensajes breves, de la comunicación basada sobre todo en imágenes puede tener un impacto favorable a los gobiernos, sobre todo en la población más joven. Habría que evaluar realmente dónde se sustenta esta aceptación del presidente de la República, pero que es sorprendente, obviamente, ¿no? Decía Click Report, si no me equivoco, esta encuestadora que hace permanentemente este tipo de evaluaciones, que hablaba, si no me equivoco, de un 36 o 38% de aceptación. Lo cual, considerando la realidad del país, considerando lo que hemos conversado, Gustavo, sobre lo que está pasando con los derechos, las condiciones de vida de la mayoría de la gente, es incomprensible. Así es, no se sorprende que pueda tener todavía esos niveles de aceptación. O sea, que queda todavía hacer un análisis un poco más detenido y profundo sobre dónde radica la aceptación del presidente Noboa y de parte de qué sectores de la población.
1: ¿Qué riesgos se corren cuando las mejoras se convierten en narrativas que no son percibidas por amplios sectores de la población?
0: Exactamente, y yo creo que en eso es bastante hábil, hay que reconocerlo. El gobierno ha sido muy hábil en manejar ese tipo de comunicación. No se olvide usted que tienen de la mano del presidente un influencer que entiendo que sigue teniendo bastante aceptación en los sectores, que es la primera dama. Pues son estas lógicas que se imponen en las actuales formas de comunicación, que pueden generar una adhesión absolutamente espontánea, irracional, absolutamente, ¿cuál sería la palabra? Subjetiva a las narrativas oficiales. Lo que hay que ver es cuál es la realidad de la mayoría de la gente en este país.
1: ¿Y cómo percibe usted esos horizontes de desarrollo del país que todos quisiéramos que mejore, indudablemente, desde su perspectiva? ¿Qué condiciones deberían cumplirse para que la calidad de vida mejore efectivamente, de manera real, sostenida, verificable en nuestro país?
0: Mire, Gustavo, un aspecto fundamental es un modelo económico que sea más incluyente. Y lo que estoy diciendo suena pero grullada, porque es lo que dice todo el mundo, pero hay que discutir en efecto cuál es un modelo económico que, en lugar de generar riqueza para determinados sectores sociales y económicos del país, realmente pueda generar una riqueza, procesos de incremento de ingresos para la mayoría de la gente. Pero también tenemos un sistema institucional que es gravísimo, que está en casi que un colapso total. El tema de la justicia, el tema de las instituciones del Estado, están atravesando por una especie de descalabro global, completo, general, que impide que las decisiones que pudiera tomarse desde la sociedad puedan viabilizarse. Entonces tenemos también ese problema, ¿cómo salimos del entrampamiento político? Tenemos una crisis de representatividad. La gente ya termina votando por los que aparecen en una papeleta, no porque tengan la confianza de que van a cumplir su función de acuerdo a las aspiraciones del votante. Esa es una crisis que se está ahondando y ahora en noviembre tenemos unas elecciones seccionales que pueden evidenciar que esa decisión que toma la gente en las urnas no es compatible con la realidad de este país.
1: Será muy importante esa lectura de lo que arrojan las urnas.
0: Y lo que está ocurriendo en el Perú, fíjese lo del Perú, que es un país en muchas cosas parecido al nuestro. Entre Keiko Fujimori y Roberto Sánchez no alcanzan ni el 30% de la votación en primera vuelta. ¿Eso qué significa? Que el que llegue a la segunda vuelta y gane, perdón, el que gane en la segunda vuelta va a llegar deslegitimado. Y eso está ocurriendo también desde hace mucho tiempo en este país. Alcaldes, prefectos que llegan con 18%, con 20%, que a duras penas pueden posicionarse porque el voto nulo tiene más aceptación que incluso que la propia votación de estos personajes. Y claro, entran en una vorágine de inestabilidad, de incompetencia peligrosísima. Eso está sucediendo y es necesario salir de ese entrampamiento, además de plantearse una serie de medidas de carácter económico que realmente respondan a la necesidad de la gente. Y lo que yo le estoy planteando a usted es medio difícil, porque eso implica que existe un debate nacional sobre lo que significan las políticas de Estado, algo que en este país creo que no se ha hecho nunca.
1: Bien, gracias por su presencia esta mañana.
0: A usted, Gustavo, un abrazo.
1: Declaraciones del licenciado Juan Cubi, él tiene una maestría en temas de desarrollo. Es analista político. Son las 8:27.
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0: Son las 9:30 en esta semana. Las presentaciones de informes de labores estuvieron presentes por doquier. Lo hizo la Asamblea Nacional, lo hicieron también algunas autoridades locales, entre ellos el alcalde de esta ciudad. Dejó una impresión de un gobierno local que busca reafirmar control político y capacidad de gestión en un contexto de tensiones institucionales y expectativas ciudadanas elevadas. La presentación que le hizo a través de una entrevista en medios de comunicación enfatizó obras visibles, avances en movilidad, intervenciones urbanas, programas sociales, con un claro esfuerzo por proyectar orden, planificación y resultados concretos. Sin embargo, más allá del balance administrativo, el mensaje central fue también político: posicionar a la alcaldía como un actor estable y eficiente en un entorno nacional marcado por incertidumbre. El informe dejó también entrever vacíos y desafíos estructurales que no terminan de resolverse. Hay dudas sobre la sostenibilidad financiera de los proyectos, la lentitud en áreas críticas como seguridad, agua potable, gestión de residuos, falta de una hoja de ruta más clara para enfrentar problemas de fondo como el transporte público, la expansión urbana y la coordinación con el gobierno central, la profusión de edificios que van cambiando sin controles oficiales la fisonomía de Cuenca. Para algunos sectores, el discurso del alcalde mostró avances, pero también una tendencia a priorizar obras de impacto inmediato sobre reformas de largo plazo. Una lectura política del informe es inevitable. El alcalde buscó consolidar su narrativa de gestión eficiente en un momento en que Cuenca enfrenta debates intensos sobre los hechos o áreas mencionadas: movilidad, seguridad, planificación territorial. El tono del informe, más técnico que confrontativo, sugirió que el alcalde intentó mantener una imagen de estabilidad y moderación, diferenciándose del clima nacional de polarización. No obstante, la ciudadanía y los actores locales esperan de definiciones más firmes en temas sensibles, lo que convierte este informe en un punto de partida para un año que será políticamente exigente. Y el alcalde, en otras declaraciones, calificó como mediocres a quienes se encuentran detrás del proceso que se le sigue en su contra en el Tribunal Contencioso Electoral. No pueden ganarnos en las urnas, dijo, y buscan acudir a organismos de control.
1: Hay un grupo de actores políticos que se han dado desde hace algún tiempo atrás para tratar, como no pueden ganarme en las urnas ni pueden demostrar que son mejores, que eso es la verdadera democracia, lo que debería ocurrir, entonces acuden a lo que los mediocres acuden, a órganos de control o a este otro tipo de instancias para decir que buscan justicia, pero al final del día lo único que están buscando es que yo no pueda participar en las elecciones. Mediocres. ¡Qué mediocridad! Y el día de hoy me dieron una información y vamos a probar en los próximos días cómo el mismo grupo político está detrás de los mismos abogados que estuvo detrás del señor Guarderas, que está detrás de la señora González, y voy a preguntar quiénes les pagan para estar haciendo todo esta intríngulis cuando lo que deberían hacer es trabajar, es sentirle a la gente, proponer para que me puedan ganar en las urnas. Pero como no pueden, como son un grupo de mediocres con nombre y apellido, entonces están buscando estos otros mecanismos para ver si influyen en otros organismos, para ver si es que nos pueden en algo minar el inmenso apoyo que tenemos y que ese apoyo únicamente se refleja por el inmenso trabajo que también hemos hecho.
2: ¿Alcalde, teme usted que le quiten los derechos políticos?
1: Yo no temo nada, yo voy a seguir trabajando, vamos a ser reelectos y vamos a tener la continuidad de una administración que es la que ha dejado una profunda e importante huella dentro del desarrollo de la ciudad. Y a los mediocres vamos a preguntarles, porque ya sé todo el camino, ¿quién está financiando a sus abogados? Porque ya tenemos absolutamente todo. Así que en los próximos días les vamos a develar de cuerpo entero a todos.
0: Y el gobernador de la provincia de La Suay será llamado a comparecer ante la Comisión de Seguridad de la Asamblea por una iniciativa de Gerardo Machado, asambleísta de esta ciudad, quien sostiene que el gobernador no ha respondido a los pedidos de información relacionados con la seguridad.
3: El gobernador de la SUAY, Javier Bermúdez, sería llamado por la Comisión de Seguridad de la Asamblea Nacional para responder sobre su gestión en temas de seguridad. Así lo informó el asambleísta Gerardo Machado.
4: Le solicité al señor gobernador que me indique cuál es el plan de seguridad de Cuenca y la SUAY, cuántos de los recursos económicos obtenidos del incremento del 12 al 15% del IVA ha sido destinado a la seguridad en la SUAY. ¿De qué está pasando con el tema de la incautación de droga por el debido proceso de destrucción? ¿Y qué está haciéndose para detener toda la destrucción que los mineros ilegales están haciendo, particularmente el río Santa Bárbara? Lastimosamente, señor gobernador, no me ha respondido esta solicitud. He insistido ya, estoy con el CAL en la Asamblea Nacional insistiendo porque será llamado el señor gobernador acá para que responda a la cuestión de seguridad de lo que nosotros estamos pidiendo. Por supuesto, porque hay un incremento muy grande del tema de la delincuencia en nuestro medio. Sin embargo, de ello, también con nuestro equipo de trabajo hemos hecho una labor bastante importante estas dos últimas semanas. Hemos visitado la UVC, la Unidad de Vigilancia Comunitaria de Yanuncay, donde vimos que un proyecto que debía ser invertido un poco más de 8 millones de dólares, recién se ha empezado a hacer. Ni el 30% en el año 2024 ha sido abandonado el lugar, hay una destrucción total y eso significa que la inversión ciudadana, los recursos económicos del pueblo ecuatoriano no están siendo realmente invertidos en el tema de la seguridad. Asimismo, de los 88 UTCs que hay en la provincia de la SUAY, 44 en el cantón Cuenca, hemos visitado 21 de ellos. Y vimos con mucha preocupación que 19 de los 21 UPCs están destruidos, son prácticamente cáscara, están abandonados y los pocos policías que existen en el lugar realmente no se alcanzan con tanta demanda del tema de la seguridad. Me contó un policía de uno de los UPCs que ellos están hecho cargo no solo de ese lugar, sino de 6 parroquias. Y que son 2 personas y que les llamaron a ellos indicando que había algún problema de inseguridad en un lugar cercano al UPC. Ellos salieron a cumplir con esta misión, a ver qué estaba pasando con el tema de la delincuencia, y cuando regresaron a su UPC les habían robado el tanque de gas, entre otras cosas. Entonces, eso muestra claramente de que a la propia Policía Nacional se le roban las cosas porque quedan solos los UPCs, solos, prácticamente abandonados. Y que otros UTCs sirven solo para que los policías duerman en ese lugar, pero que ellos tienen que pagar los costes de lo que significa

0: Reglamentación de lo que significa inclusive hasta a veces pagar los servicios básicos en vista de que el Ministerio del Interior es moroso de la deuda con la energía eléctrica y el agua potable, entre otras cosas.
1: Para el noticiario de Antena 1 reportó Jorge Isaac Peña.
2: Entre otras razones para la comparecencia del gobernador a la Comisión de Seguridad es porque Azuay sigue con un déficit de más de 1,000 policías comparado con estándares nacionales. Y en otro tema, la decisión de los Días Unidos de pagar una deuda de $18,000 por una multa impuesta por el Tribunal Contencioso Electoral refleja una vez más la persecución que se hace a organismos ciudadanos deliberantes, así como la capacidad organizativa de los mismos. La sanción, $9,000 para cada dirigente, dos de ellos fueron sancionados, surgió de una apelación presentada por la presidenta del CNE, Diana Atamain. Una multa elevada, con cuestionamientos sobre supuestas inconsistencias contables de centavos en las cuentas. Puede leerse dentro de un patrón más amplio de presión institucional sobre organismos ciudadanos que participan activamente en debates públicos sensibles. Desde esta perspectiva, el caso involucra un desacuerdo técnico sobre informes financieros, pero sobre todo tensiones entre el Estado y los movimientos sociales que eventualmente logran incidir en decisiones estratégicas. El colectivo sostiene que la sanción constituye una forma de hostigamiento, particularmente porque el proceso se originó por una risible diferencia en las cuentas de 39 centavos. Mientras que el Tribunal Contencioso y el CNE aplicaron criterios de fiscalización propios de organizaciones políticas formales, que ellos no lo son. Este punto es clave cuando los órganos electorales aplican estándares diseñados para partidos a colectivos ciudadanos, se difumina la frontera entre control legítimo y restricción desproporcionada de la participación. La percepción de persecución surge precisamente de esa simetría. Movimientos ciudadanos sin estructuras partidarias que enfrentan sanciones equivalentes a los de los actores con financiamientos. Dos jóvenes chicos profesionales que tienen que enfrentar la deuda de $18,000. El contexto político refuerza esa lectura y Azuay Unidos fue actor central detrás de la consulta popular que detuvo la explotación del ITT, decisión que modificó intereses económicos y políticos de alto nivel. Que la sanción llegue en un momento en que el colectivo denuncia el incumplimiento estatal del mandato ciudadano alimenta la idea de que hay un intento de debilitar a la organización. La respuesta del colectivo ha sido movilizar redes solidarias, organizar eventos, recurrir a financiamiento colectivo. Es una acción también reveladora de su capacidad de organización. La presentación de una acción extraordinaria de protección ante la Corte Constitucional, por otra parte, busca trasladar el debate al plano de los derechos, libertad de asociación, participación ciudadana, límites del control electoral. Si la Corte admite que hubo vulneración, el caso podría sentar un precedente importante sobre la protección de organizaciones sociales frente a sanciones desproporcionadas. Si no lo hace, se consolidará un escenario en el que los colectivos ciudadanos quedan expuestos a mecanismos de control que pueden inhibir su capacidad de incidencia. Estos hechos se suman justamente en días en que congresistas norteamericanos, en una carta dirigida a altas esferas de su gobierno, señalaron acciones abusivas del gobierno de Daniel Noboa con respecto a grupos ciudadanos organizados. Se referían entonces al cierre de cuentas bancarias que se ha hecho y que continúan en contra de algunos dirigentes. Y justamente hablando de podios para proclamas públicas de grupos ciudadanos, la glorieta del Parque Calderón, que es utilizada para estos fines, se cerrará por 45 días. Esto se lo hace por la continuación de un proyecto de rehabilitación del centro histórico y concretamente del Parque Calderón.
3: La glorieta del Parque Calderón se cerrará por 15 días para reemplazar el piso. Así lo informó el director de Áreas Históricas y Patrimoniales de Cuenca, Javier Aguirre.
4: Sí, efectivamente, yo espero que la una semana más o una semana media, empecemos ya a ampliar el ámbito de acción en el Parque León e ingresamos ya en el espacio de la Glorieta. Como ustedes saben, también la recuperación del piso de la Glorieta forma parte de la recuperación del Parque Calderón, más no vamos a cambiar la morfología de la Glorieta como tal, ¿sí? Entonces, ese tiempo de recuperación del piso de ese espacio va a tomar aproximadamente unos 45 días, ¿sí? Tiempo que ha tomado también la intervención en cada uno de los cuadrantes, porque como ustedes ven, ya estamos pasando al tercer cuadrante, que está ubicado entre la calle Luis Cordero y Bolívar, y pues el avance que representa eso hasta la fecha es ya casi del 50%, estamos ya entre el rango del 50 al 75%, faltando ya únicamente el tema del cuadrante 4, que se empezará, digamos, ya a mediados del mes de julio, ¿sí? Esperamos justamente de que los trabajos sigan a buen ritmo, porque así se lo ha venido haciendo. Ustedes ven que los trabajos se han venido realizando en el Parque Calderón y no han generado mayores dificultades, las actividades se han venido realizando con normalidad, y bueno, entramos un poco a la zona en donde generalmente más se concentran, que es el tema de la Glorieta, pero para ello, estos días que van a estar inhabilitados, proponemos asimismo a las personas que quieran hacer uso de este lugar que se ha caracterizado justamente por el tema de rendir pues, declaraciones a prensa y todo lo demás, a que puedan utilizar otros espacios del centro histórico, como puede ser la Plaza San Francisco, la Plazoleta, la Merced, las que nosotros sugerimos, ¿no? Pero en realidad nosotros como áreas históricas estamos dispuestos a habilitar cualquier otro espacio que cumpla con las condiciones ideales para que esa actividad se pueda realizar en reemplazo a la Glorieta, que va a estar temporalmente fuera de servicio.
3: ¿La cubierta se mantiene la misma?
4: Sí, sí, sí, no vamos a cambiar ya la estructura de la cubierta ni la estructura como tal de la Glorieta, puesto que está en buen estado, en realidad solo necesita mantenimiento y forma parte ya del patrimonio que está incluido dentro del Parque
5: Calderón.
4: Es el mismo material con el que estamos pensando, con el que estamos interviniendo en el parque como tal, y pues, pero vamos a ver si es que colocamos mayor porcentaje de mármol en esa zona. Ajá. Pues lo que hemos comentado también es de que va a haber una curaduría, ¿sí? Para poder justamente establecer cuáles van a ser los tipos de usos que podemos dar ahí, sobre todo basándonos en el respeto que se debe tener hacia todas las actividades que se realizan alrededor de la Glorieta y hacia el parque central, ¿sí? Actividades que vayan acorde con la condición patrimonial que tiene ese espacio, que vayan acorde al respeto justamente en cuanto a ruido también que tenemos hacia las actividades que están muy cercas, que son religiosas, que son de vivienda, que son de comercio. Entonces estamos haciendo, digamos, este plan donde vamos un poco a filtrar y pues de esa forma garantizar que el orden y las condiciones de seguridad, sobre todo de todas las personas que asisten a estos eventos, sea la adecuada.
1: Para el noticiario de Antena 1, reportó Jorge Isaac Peña.
2: La grave situación del Instituto Ecuatoriano de Seguridad Social ha sido abordada en esta semana en este medio de comunicación. Parte de los problemas es la presencia de un intruso, Jorge Moncayo, como vocal del IES, que según organizaciones laborales como la CEDOCUT, Nelson Erazo del Frente Popular, han rechazado su designación como vocal del IES. Rechazan que cuatro organizaciones, entre ellas aquella que dirige la polémica ex dirigente del IES, que continúa al mando de cuadros organizados en el IES local, hayan sido los responsables de el ascenso de Jorge Moncayo, nada menos que director del Instituto Ecuatoriano de Seguridad Social. Piden su salida.
6: A espaldas de los trabajadores, cuatro organizaciones se reunieron para decir quién debería ser el representante, dejando de lado a 15 organizaciones de carácter nacional, que son las que hemos venido defendiendo de manera permanente el Instituto Ecuatoriano de Seguridad Social. Por eso es que los trabajadores defendemos nuestro patrimonio, el interés de los afiliados y asegurados que hoy está en juego como consecuencia de las políticas de Noboa.
7: ¿Cuáles son estas cuatro organizaciones?
6: Bueno, ustedes saben las que siempre se han reunido, la CUT, estuvo la señora Rosa Argudo, estuvieron las centrales de Fernando Ibarra, al igual que el señor Jaime Arciniegas. Estas cuatro organizaciones de manera ilegítima impusieron la presencia del señor Jorge Moncayo, lo cual nosotros estamos señalando. Desconocemos cualquier acción que hoy esté implementando el señor Jorge Moncayo en contra de los afiliados y asegurados. Será la unidad de los afiliados y asegurados lo que conlleve a que defendamos nuestro patrimonio.
2: Hoy abordaremos una situación urgente. la crisis de salud pública en la provincia de La Suay, en Ecuador. El enfoque es fundamental. No se trata únicamente de las deficiencias dentro de los hospitales, sino de una fractura estructural y política. Es una crisis marcada por la desatención estatal, cuya magnitud iremos desglosando a lo largo de este informe. El punto de partida es claro. Existe un choque entre el derecho a la salud garantizado por la ley y la realidad de abandono y opacidad administrativa. Para dimensionar el problema basta señalar que en ciertas áreas apenas se ha ejecutado el 11% de los recursos destinados a infraestructura y medicamentos.

0: con equipos dañados y sin insumos básicos. Ante esta falta de transparencia gubernamental, la sociedad civil ha asumido un rol activo. El Observatorio Ciudadano de la Salud, mediante su veeduría técnica, constituye un contrapeso indispensable frente a la corrupción y la ineficiencia, defendiendo el derecho a la salud como un principio irrenunciable. Sección 1. Más allá de hospitales. Determinación social. La salud colectiva rompe con el paradigma tradicional que la reduce a la ausencia de enfermedad tratada en una clínica. El concepto de determinación social demuestra que el entorno económico, la clase social, el lugar de residencia y las políticas públicas condicionan la salud mucho antes de llegar a una consulta médica. Comprender esta dimensión es esencial para entender la raíz de la crisis en el Azuay. Sección 2. Cifras del colapso. Sanidad en crisis. Los datos son contundentes. El 82% de los trabajadores sanitarios, especialmente en centros de atención primaria, denuncian una carencia crítica de suministros y equipos básicos. Desde 2015 no se han cubierto vacantes, con una pérdida estimada de al menos 300 plazas en el sector salud provincial. El sistema opera al límite. Además, el 68% de la fuerza laboral sanitaria son mujeres, lo que evidencia un impacto desproporcionado sobre ellas. Estas profesionales enfrentan violencia laboral, presión emocional y falta de respaldo institucional. El resultado es alarmante. Un 43% del personal sufre agotamiento emocional crónico, conocido como burnout ocupacional. Este fenómeno no refleja debilidad individual, sino el efecto directo de una gestión pública deficiente. Sección 3. Tierra, alimentación y salud. Soberanía alimentaria. Para comprender la raíz del problema es necesario mirar al campo. La soberanía alimentaria es un factor decisivo. No puede existir una política de salud sólida si se desatiende la tierra y a quienes la trabajan. El abandono del mundo rural y la falta de apoyo a la agricultura familiar generan migración masiva hacia las ciudades, con consecuencias como la desnutrición infantil, que en algunas zonas afecta a 8 de cada 10 niños. Esta población vulnerable termina saturando hospitales urbanos como el Vicente Corral Moscoso y el José Carrasco Arteaga. Iniciativas como el Código Orgánico de Soberanía Alimentaria, COSAL, buscan enfrentar el colapso desde su origen. Sección 4. Propuestas de cambio, soluciones urgentes. La sociedad civil no se limita a la denuncia, sino que plantea acciones concretas. Entre ellas, fortalecer el primer nivel de atención médica para evitar la sobrecarga de hospitales urbanos. Implementar políticas de género efectivas que protejan a las trabajadoras sanitarias y les brinden apoyo psicológico. Y garantizar la consulta prelegislativa en reformas como el COSAL, asegurando la participación de comunidades rurales en decisiones que afectan directamente a su bienestar. En conclusión, no podemos aceptar la ineficiencia ni el desvío de recursos como hechos inevitables. Superar la crisis de salud en Azuay requiere una ciudadanía activa y una veeduría firme que obligue a las instituciones a priorizar la vida humana sobre cualquier otro interés.
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0: Damos la bienvenida a José María Egas, él es el coordinador del Observatorio Ciudadano de Salud en la provincia del Azuay. Ecuador atraviesa por una seria crisis en los servicios de salud público y cobra importancia la vigilancia ciudadana, que se convierte en un elemento estratégico, no accesorio. En el Azuay, el trabajo de José María Egas y del Observatorio Ciudadano de Salud ha venido cumpliendo un rol clave como contrapeso institucional frente a la falta de transparencia del IES y de la administración pública. Veedurías técnicas que no se limitan a observar, sino que fiscalizan la ejecución del gasto, velan porque el derecho humano a la salud no sea subordinado a la austeridad fiscal ni a la ineficiencia burocrática. Es decir,

0: intentando garantizar que la gestión sanitaria responda a necesidades reales de la población, no a intereses administrativos o financieros. Con esto, como prolegómeno, José María, quisiera preguntarte cómo está el tema de la salud en la provincia de La Suay con ese marco nacional preocupante de una salud en crisis.
1: Buenas, Gustavo, buenas a las personas que nos oyen y nos escuchan. Bueno, nosotros vamos ya a los 3 años en donde hemos venido insistiendo en la necesidad del establecimiento de políticas claras en salud. Yo creo que la crisis obviamente no es de este momento, viene arrastrándose, pero el problema es que este rato ya ha llegado a niveles que yo llamaba en alguna vez irracionales, por la falta de políticas, falta de lineamientos, falta de liderazgo y toda esta inestabilidad de los cargos. Acaba de posesionarse hace una semana y más el actual ministro de Salud, con los cuestionamientos que fueron públicos, y no vemos todavía, o sea, hacia dónde están planteando el ministerio como rector una dinámica de la política pública de salud. En ese sentido, no vemos claro ese tema.
0: La inestabilidad de los ministros es un factor que está pesando. ¿Cuántos van? ¿6 a 7?
1: Con nosotros ya hemos trabajado con 4 o 5, igual en el IES, con toda la estructura a todos los niveles. Sin embargo, creo que algo que hemos aprendido es el que tenemos que jugar en esta cancha. O sea, no podemos esperar que hayan políticas claras, ya sabemos que eso no lo ha habido. Todavía no vemos un lineamiento, salvo en el ministerio el tema del el cambio de zonas a provincias, pero tampoco hay un lineamiento en qué mismo quieren hacer. Se quiere profundizar y mejorar la salud primaria, que es la base para pensar en la vida, o seguimos en este proceso en donde nos preocupa la farmacología, los remedios, y ya en definitiva pensar más bien en la salud como enfermedad.
0: Hoy hablábamos con una experta en el IES, la abogada Patricia Borja, y ella nos hablaba de una enorme opacidad administrativa en el Instituto Ecuatoriano de Seguridad Social. ¿Cómo está impactando esto?
1: Como te decía, ya vamos enviando comunicados a los niveles desde la presidencia, direcciones generales, subdirecciones, direcciones de salud y diferentes instancias centrales. Ahí también no creo que haya opacidad. Lo que hay es una incomunicación total. O sea, no, salvo lo que ha habido de revisiones, que se han llegado los fármacos, o si se está atendiendo, sea en el MSP o en el IES, salvo eso, no ha habido realmente lineamientos claros. Hemos pedido reuniones con todas estas autoridades, lo vamos a seguir insistiendo, hemos decidido esta vez incluso optar por una solicitud formal a través de la Defensoría del Pueblo, a más de que mandemos igual por los canales internos normales, porque creemos que no podemos seguir pensando en el tema de simplemente de fármacos y de la atención, que ya sabemos está colapsada aquí en el Azuay.
0: ¿Cómo conceptúa el Observatorio Ciudadano de Salud en el Azuay su función como contrapeso ante este ostracismo del Instituto Ecuatoriano de Seguridad Social?
1: Bueno, nosotros desde un principio nos planteamos que estamos para observar las políticas públicas, pero también para plantear soluciones que están a nuestra posibilidad de actuar. Actuamos con el ministerio cuando el paso a desnivel por al lado iba a destruirse buena parte de oncología y gastroenterología. Ventajosamente el ministerio tuvo oídos del Ministerio de Obras Públicas y se modificó eso para que no se afecte el IES. Evitamos el que se quite la licencia radiológica al instituto, al IES, al hospital, que estaba en peligro porque no habían cumplido con ciertos requisitos básicos de seguridad. O sea, el dar radiación, yo creo que los primeros perjudicados son los propios operadores, médicos, etcétera, y peor los pacientes. De la misma manera, nos planteamos exigibilidad para que siempre se mantenga una estabilidad, por lo menos mínima, y que los personeros, los directivos, cumplan perfiles que de alguna manera satisfagan las necesidades. Yo creo que esa actitud frontal, porque no lo hemos hecho absolutamente nada oculto, llevó a que en este último cambio que hubo de gerente y también de director general, y transiciones internas de la subdirección a la dirección general, haya oídos, porque elevamos la voz a esos niveles, incluso de presidencia, y se ha logrado el que se mantenga una, yo diría, un nivel de estabilidad. Este rato el doctor Rodríguez, que estaba de director médico, es el gerente. Se ha logrado que los directivos de las áreas médicas y administrativas sean en base a perfiles que se han enviado desde aquí y no que sean enviados únicamente desde Quito. Se ha logrado que se respete muchos de ellos, yo diría en la mayoría. Otra cosa que siempre hemos planteado cuando ha habido cambios es que se mantengan los procesos. No puede ser que cada autoridad que venga empiece a pensar que el agua tibia hay que inventar.
0: Es que hay un problema gravísimo de estabilidad en el IES, una enorme rotación de cuadros directivos, tanto a nivel nacional como local.
1: Sí, nosotros hemos valorado mucho, sobre todo, el tema local. Hemos tenido trabajo con la dirección provincial, con la coordinación de salud, con el hospital, con las unidades. Yo creo que eso ha ido cobrando peso, y en este último cambio, como te digo, no hubo esos cambios totales de las estructuras que nos llevaban a prácticamente empezar el cero. El ingeniero Sicho salió sorpresivamente o fue renunciado. Sin embargo, hemos hablado claramente con el doctor Rodríguez y estamos en esa línea de avanzar en los procesos que estaban en marcha, y te voy a poner algunos ejemplos. Este rato, en lo que ha sido álgido, se cuenta con el 77% de fármacos, sea porque han venido de lo nacional o porque también hemos planteado, no solo nosotros, sino la gestión, el que se permita la adquisición de ciertos fármacos más complejos con procesos locales. De la misma manera, como te digo, se han planteado el que asuman puestos directivos, dirección administrativa, financiera, coordinadores, etcétera, personas que conocen el tema, conocen y han trabajado en la gestión pública. Aquí mismo este rato está de director administrativo José Arias, el ingeniero José Arias, que antes fue director del provincial es decir, gerente del hospital Vicente Corral Moscoso, una persona que sabe lo que es la administración pública y con quién se está coordinando acciones. Ha habido un proyecto que ha estado tramitándose 10 años y que nosotros desde el primer año empezamos a presionarle, porque ya era una necesidad inmediata, que es el cambio de toda la red de agua potable del hospital, que no daba ninguna confiabilidad, porque abrías la llave y a veces salía agua amarilla, lo que significaba que había óxido. Eso se logró también, el que se lo mantenga posiblemente en unas 3 semanas o un mes, una vez que se contrate al fiscalizador, iniciará ese proyecto, que es bastante complejo, porque además de la técnica de ingeniería, va la técnica médica. No tendrá que cambiarse todas las tuberías sin parar el hospital. Entonces, en ese sentido, hemos hablado, hay cronogramas para poder reubicar servicios, pero en definitiva es un proyecto que venía de hace 10 años y que por fin para este año ha sido asumido por las autoridades del hospital y vamos en marcha.
0: Hay un tema que se está volviendo crítico en la salud pública, es la participación de proveedores de servicios externos al Instituto Ecuatoriano de Seguridad Social, también a los hospitales públicos, que van quedando impagos con grandes deudas y tratando de que no se paralicen esos servicios básicos, elementales, vitales para los enfermos que se atienden en los hospitales, en las casas de salud pública. ¿Cuál es la opinión del Observatorio Ciudadano de la Salud de la SUAY en cuanto a la atención de estos sectores vulnerables en las condiciones actuales? ¿Qué grado de atención? ¿Cómo están atendidos en cuanto a medicamentos, enfermos renales, de cáncer, personas afectadas por enfermedades catastróficas, enfermos terminales?
1: Nosotros hemos venido insistiendo que no puede ser una política de debilitamiento de las unidades, en este caso hospitalarias, porque tú planteas nivel de especialidad, y que sobre todo no puede transformarse como una política normal el que estén dañadas las máquinas para oncología, que no haya servicio de diálisis, etcétera, y que la salida más normal sea la tercerización a prestadores externos. Eso hemos insistido. Nos tocó asistir a una última reunión cuando el director, el presidente de Solca, el doctor Alvarado, amenazó con otra vez cerrar la recepción de pacientes del IES. Ya estaba la actual directora provincial, la actual coordinadora, nos tocó asistir como observatorio. Se logró que, a pesar de la desconfianza que siempre se ha mantenido, se planteen cronogramas de pagos y puntualidad en los pagos. Creo que se ha cumplido, no totalmente, pero estamos atentos para eso. Te puse el ejemplo de Solca. Pero hay otro problema con eso. O sea, de todas maneras se mantiene deudas con prestadores externos, o que se han terminado los convenios porque ciertos prestadores no pueden seguir trabajando gratis, digamos. Y en ese sentido han preferido optar por ponerse a un lado. El caso más notorio aquí es el del hospital, que ahora ya son 4 hospitales municipales, en donde prácticamente son hospitales de segundo nivel, tienen algunas subespecialidades, tienen este rato fortaleza en traumatología. Y en el IES había la debilidad de traumatología porque no se había adquirido a tiempos insumos, dispositivos. Ventajosamente
0: se han complementado bien entonces estos hospitales municipales.
1: A ver, se compraron eso, pero no ha podido eliminarse la larga espera de gente que requiere traumatología. El hospital, en ese caso de Patamarca y ahora los otros, no tienen convenio con el IES porque simplemente el convenio se cerró. No sabemos desde cuándo. Eso también fue tomado desde un punto de vista político, en términos de las contradicciones entre el Ejecutivo Nacional y el gobierno local. Entonces, se complica más aún que viene el proyecto este y el hospital va a tener que depender de la red interna del IES o de prestadores externos.
0: ¿Y cómo se encuentra ese primer nivel de servicio, el primer nivel de atención, y qué consecuencias tiene la precariedad de los centros de salud de primer nivel en la provincia?
1: Te decía que hemos insistido en este tema, al menos de fortalecer el tercer nivel. Sin embargo, estamos, como te digo, preparando un documento ya mucho más fuerte, más con mayores datos, para plantear el que cómo puede ser que en el orgánico del IES hay instancias desde la provincia, hay instancias nacionales de diferentes direcciones que debían hacerse cargo de la planificación estratégica del territorio. No puede ser que en el Azuay, porque no quiero centrarme solo en Cuenca, de los 800 y pico de miles y de 215 alrededor más o menos de afiliados, tú tengas un centro de primer nivel que es el materno infantil, que no ha podido, no sé si ya lo han solucionado los últimos días, pero no era propietario del predio. Por lo tanto, no había cómo solicitar financiamiento para la mejora y el funcionamiento eficiente, ni como centro de primer nivel, ni como una especialidad que tiene clínica obstétrica. Entonces, prácticamente muchos de los pacientes que vivan allá simplemente pasaban al hospital. Entonces, no hay aquí un centro de primer nivel que pueda absorber eso. Tú conoces el Centro de Especialidades Central, una casa patrimonial que ya cada vez presta menos posibilidades. Hace 2 años, el propio director actual presentó un proyecto para adquirir una edificación nueva para poder mejorar el servicio de segundo nivel. No fue eso aceptado. Creo que ni siquiera dieron oportunidad de presentarlo. Entonces, lo que está pasando en el Azuay, solo para ponerte Azuay, es que realmente no hay una sustentación de primero y segundo nivel. Mucho de lo que deberían hacer va al hospital José Carrasco.
0: Y lo satura.
1: Y lo satura. El 25% o 30% atiende de tercer nivel y el resto es primero o segundo nivel. Estamos elevando eso para que se presenten pruebas de cuáles son los resultados de la planificación estratégica que el IES debió hacer, incluso para decir que Cuenca, una ciudad de 400.000 habitantes y una buena cantidad de afiliados, tenga únicamente un centro en cada caso que no funciona adecuadamente.
0: Vayamos, José María, un poco más allá de las casas de salud, de los hospitales, hablemos de la calidad de vida de los ciudadanos. Hay temas exógenos a los servicios de salud que preocupan en Ecuador. La pobreza avanza, la clase media se reduce, hay problemas de soberanía alimentar y quisiéramos saber cómo se ve esta situación, qué incidencia tiene en el agravamiento de la crisis de salud.
1: Nosotros hemos planteado desde un principio el que no debemos, como te decía, comprender la salud como enfermedad o como farmacología, sino que deberíamos pensar como la salud como garantía de vida. En ese sentido, el Quinto Río fue un remesón desde Cuenca para decir, oiga, la vida empieza con el agua, pero también la no contaminación. Los alimentos son producidos en el sector rural a partir del agua. Y sobre todo algo que creemos importante, o sea, la base del bienestar y la base de la salud futura surge de la medicina social, surge del primer nivel de atención. Y el problema es que por más esfuerzos que haga el ministerio con las unidades de salud de rurales o urbanas marginales, no cuenta con los suficientes recursos o personal como para hacer eso que debería hacer, que es el acercamiento a la familia, a los grupos de atención prioritaria, el apoyo prácticamente en las viviendas, la recepción, el percibir cuando hay algún tipo de anomalías antes de que se agrave. El IES obviamente tiene el seguro campesino, pero también, por más de que este rato esté funcionando, haya mejorado la infraestructura, tenga cubierto la medicina, pero el personal con que cuenta no permite también un trabajo comunitario de prevención y de promoción. Entonces, lo que pasa a veces es las personas del sector rural, al no encontrar eso en el IES, iban al centro de salud del Ministerio de Salud. A veces se les podía atender, o si no, obviamente, venían al hospital porque no había garantía de primero o segundo. Entonces, no hay ese nivel preventivo. Pero yo diría que al hablar de la salud como vida, como bienestar, no estamos hablando solo del sector salud. Te pongo ejemplos. Todo lo que debería ser el tema de inclusión y de atención a los niños al nacer, en su primera etapa de vida, prácticamente al no haber atención desde el sector salud, lo que hacía el Ministerio de Inclusión ha disminuido a la mínima expresión. A nivel escolar o preescolar, donde tú lograbas con los DSs o con psicólogos percibir cuando había problemas de aprendizaje, problemas de lo que ahora se considera autismo, etcétera, pues simplemente se ha desarticulado el sistema y ya no hay ese nivel de cercanía que hace prever que eso va.
0: ¿Cómo están funcionando instituciones que tienen que coordinar las cosas con una visión no solamente local, sino nacional? Me refiero al Consejo Nacional de Salud.
1: Bueno, el Consejo Nacional de Salud tuvo un serio debilitamiento, igual que los consejos, acuérdate tú, provinciales o cantonales, que se suponía iban a ser el nexo para una mejor gobernanza entre el sistema y la población. El CONASA, que era el Consejo Nacional, prácticamente yo diría que fue reducido a la actualización del cuadro básico de medicamentos, pero es una instancia que ha perdido esa capacidad de acercamiento a la rectoría. Aquí mismo en los consejos cantonales, en los pocos que quedan, está el de Cuenca, hemos visto gran actividad, están participando en ferias de salud, haciendo convenios con instituciones, lo cual está bien, porque eso, si sirve a las personas, está bien. Pero el objetivo fundamental era ser ese eje articulador, planificador, el que aplica la rectoría nacional en el territorio. Eso yo creo que también se ha roto y ha dejado de tener esa capacidad fuerte. Entonces, si hablamos de que no hay atención inicial como se debe, si la atención a nivel escolar y preescolar se ha deteriorado, sobre todo en el sector rural y urbano o marginal, obviamente los efectos que estamos viendo tienen que ver con el agudizamiento de las enfermedades mentales, con la falta de oportunidades para esas personas. Se llegó al extremo de que cuando yo estuve vinculado a la Defensoría del Pueblo hace un año en el Consejo de Defensores, tuvimos que forzar, porque habían escuelas privadas que no querían aceptar a niños con discapacidad. Peor, niños con autismo. Este rato hay reclamos. Entonces, se ha generado esa falta de política estatal, si tú quieres, dirigido al bienestar, a algo sin importancia y que, desgraciadamente, la mayoría de la población no puede acceder a tratamientos que de hecho son tratamientos largos, costosos, y si el Estado, por cualquiera de sus instancias, no los da, o acudes al sector privado o simplemente te atienes a las consecuencias.
0: Veamos, José María, ya la parte final de este diálogo. Lamentablemente el tiempo es corto. Evidentemente hay una degradación de los servicios de salud de primer nivel en el país, y esto se va convirtiendo en el síntoma más crítico de una política estatal fallida. Por otra parte, hay insuficiencia de recursos agravada por recortes presupuestarios, un alarmante retraso en pago a proveedores hospitalarios que va erosionando la capacidad de respuesta del sistema público. Con esto en mente, quisiera en esta pregunta final preguntar y reflexionar, pedirte a ti una conclusión sobre esa prelación que está realizando el Estado de pago de deuda externa, sacrificando servicios básicos como el servicio de salud para los ecuatorianos.
1: Yo creo que son lineamientos claramente planteados por el Fondo Monetario como para garantizar un financiamiento al Estado ecuatoriano, que la mayoría se ha dedicado sobre todo al sector seguridad, con, no sé, resultados cuán ciertos. Y claro, se prioriza eso y se prioriza el pago de la deuda, que cada vez es mayor. Pero realmente no hay una política clara frente al sector social y frente a los diferentes subsectores. En ese sentido, nosotros estamos este rato conversando con los colegios profesionales, a pesar de la debilidad en donde se les quitó incluso la vida jurídica, con sectores sociales. Hemos tenido relación y mensajes al sector periodístico, entre ellos a la radio, donde tú eres parte, porque creemos que un poco hay que recuperar el tema de la ciudadanía como actor fundamental en las políticas. Yo creo que si seguimos esperando el tema del Estado, estamos viendo que no nos conduce a buen camino. Por eso creemos que esta exigencia ya debe cada vez tener una mayor fortaleza en la inclusión de sectores sociales, que podamos ir impulsando el tema de la importancia del bienestar, como tú decías, de la vida y el bienestar de la salud integral como prioritaria para el país y hacia el futuro.
0: Bien, muchísimas gracias por haber estado con nosotros.
1: Gracias, Gustavo. Un abrazo.
0: Declaraciones de José María Egas, quien es el coordinador del Observatorio Ciudadano de la Salud en la provincia de La Azuay.
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